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0: Hola amigos de Jazz en Voz Propia por los 91.9 FM de Javeriana Estéreo. Los saluda Esteban Bernal. Hoy en la Ingeniería de Sonido nos acompaña Juan Camilo Andrade. Y tenemos un invitado, pareciera un lugar común decir un invitado muy especial. Nuestro invitado de esta noche es realmente muy especial. Nos va a presentar un disco muy llamativo que salió este año 2026 y que lleva como título Tambó. Es David Sánchez, saxofonista puertorriqueño, que en la actualidad vive en Atlanta y con unos proyectos que lo van a llevar unos 9 meses a California, a Palo Alto, y vamos a conversar con David sobre su más reciente disco Tambó y el tema que acabamos de escuchar abriendo este programa, El Gran Caribe. David, buenas noches, bienvenido.
1: Muchas gracias por tenerme en tu programa, Esteban. Es un placer.
0: Bueno, David, primero, algún mensaje, alguna explicación, descripción, algo importante por decir del tema que acabamos de escuchar, El Gran Caribe, y cómo se teje alrededor de esa idea de Caribe todo el disco Tambó.
1: Sí, no, este tema pues es un tema original. Todas las composiciones son originales, básicamente inspiradas en estos dos culturas musicales, en Loíza, Puerto Rico, y otras culturas, tradiciones, mejor dicho, musicales en Puerto Rico, pero más alineadas hacia la bomba, la tradición de la bomba, y San Basilio de Palenque aquí en Colombia. Este tema, pues, dicho sea de paso, yo lo escribí, empezó el tema en Mompox. Yo estuve ahí cerca de, se ve el río Magdalena. Entonces yo fui ahí, tuve una semana haciendo una pequeña residencia, y ahí fue que salió la idea del Gran Caribe. Bueno, y se llama El Gran Caribe porque, y básicamente ese tema es muy bueno porque define básicamente en gran parte de lo que trata el álbum. Uh-huh. El álbum, pues, aunque está enfocado en estas dos comunidades que mencioné, si yo fuera a coger un tema central, es la noción del Caribe muy por encima de ser una región geográfica, uh-huh, geográficamente hablando. El Caribe, y en vez de eso, una expresión cultural. Entonces, ese es el tema verdadero.
0: Que desborda lo geográfico.
1: Que desborda, ¿no?, lo geográfico. Obviamente, pues Puerto Rico está en el Caribe, sí, geográficamente en el Caribe. Uh-huh. Entonces, pues, quizá otros sitios como San Basilio de Palenque, como sitios en alrededor de las Américas.
0: Sí, incluso sitios que no tienen necesariamente salida
1: al mar
0: Caribe.
1: Exacto. Pues es más bien una expresión cultural lo que lleva esto. Pues New Orleans, yo lo considero parte del Caribe. Claro. Y un montón de sitios en Centroamérica y en el Suramérica que también tienen esa misma idiosincrasia cultural de lo que es el Caribe. Y por eso se llama El Gran Caribe, dicho sea de paso, el tema. Y cómo nos ata esa expresión cultural también viene atada o viene con una parte de un linaje bien fuerte que inevitablemente tenemos que hablar, pues, de lo que todo lo que fue la trata, uh-huh, el linaje con África, en África del Oeste, especialmente en nuestro caso, y cómo en realidad esa expresión cultural, muy por encima de ser una expresión cultural, era en ese momento era una cuestión de sobrevivir. Sí. O sea, tú existías siendo, ¿verdad?, y afirmando y agarrándose de lo que es la identidad de donde sea que venían. Sí. Entonces, pues, el mejor testimonio de eso es lo que tenemos hoy día. Tú puedes tener a alguien en Bahía hablando en Bahía, en Brasil, o puedes tener a alguien en Haití hablando creol, sí, todos hablando las diferentes lenguas de los diferentes conquistadores, y con todo y eso encuentra el factor de denominador ese, que es esa expresión que viene con la música, con la comida. Es una idiosincrasia en general.
0: Sí, yo no pierdo la oportunidad nunca, y me repito mucho y me excuso con los oyentes, y es de hacer mención a un comentario que en ese sentido hacía nuestro premio Nobel de Literatura colombiano Gabriel García Márquez, y es que él decía que El Gran Caribe es una gran región que, si la pensamos geográfica, pues va desde el norte de Brasil hasta el Golfo de México, donde además hay territorio que no es de México, sino, pues digamos, o sea, históricamente, pues tal vez sí, pero pues que pertenece a los Estados Unidos, que es donde lo que mencionaba David, Nueva Orleans, que es una de las cunas del jazz, o la cuna del jazz, pero que en esta toda gran región pues se encuentran muchas historias, muchos pueblos, muchas formas de ver el mundo, ¿sí? de Europa, propias de aquí, de América Latina, de la población negra esclavizada del África, y hay algo que a mí me resuena mucho, y es como lo que se mantiene, ¿no? El conocimiento que se mantiene y que pasa entre generaciones y que resuena un poco entre algunas comunidades dentro del propio Gran Caribe.
1: Correcto.
0: A veces comparten la misma lengua, en otras ocasiones no, pero hay formas de hacer como un tejido.
1: Exactamente.
0: Sí, el disco Tambo entonces gira, entre otras cosas, alrededor de estas ideas y de unos encuentros.
1: Definitivamente, por eso este tema ahí ideal para empezar, porque hace exactamente eso mismo. Va muy por encima de lo obvio, que pues la inspiración principal pues son estos dos sitios, pero va por encima de eso.
0: David, hagamos una pausa y volvamos a la música. ¿Qué tema vamos a escuchar a continuación del disco Tambo?
1: Mira, pues de repente podemos hacer una pieza que se llama Biojo en el Magdalena, pero esta pieza en realidad va como un tríptico, o sea, no va la pieza sola. O sea, se puede escuchar sola, pero fue la intencionalmente compuesta como un tríptico, como si fuera una mini historia. Esto va obviamente con una, utilizando de inspiración la fascinante historia del superhéroe Ben Cosby Biojo. Entonces, pues es un preludio, si por llamarle así, Biojo en el Magdalena. Entonces, Bencos y los Cimarrones es ya la pieza, el centro de la pieza en sí, y ahí está toda esa intensidad con eso, y termina, ¿verdad?, con Bencos Libertador.
0: ¿Escuchamos las tres?
1: No tiene que ser. Puede ser las primeras dos, por ejemplo.
0: Listo, vamos con...
1: Porque una es un interludio que va como hacia la pieza principal, que en este caso sería Bencos. Esto no lo están grabando, ¿verdad?
0: Sí, lo estamos grabando, claro.
1: La pieza principal... Centro sería Bencos y los Cimarrones.
0: Listo. Escuchemos entonces a continuación Biojo en el Magdalena, seguida de Bencos y los Cimarrones.

0: ¿En qué año vino a Colombia por primera vez, David?
1: Por primera vez. Voy a intentar acordarme.
0: O la década, de pronto.
1: Sí, fue en la primera década del 2000. Sí. Es que estoy intentando acordarme exactamente. Creo que fue en el 2000. Me puedo equivocar, pero estoy casi seguro que fue entre el 2006 o 2005, una cosa así. Esa fue la primera vez que vine.
0: ¿Y conocía en ese entonces la historia de Ben Cosbiojo o eso no, es algo posterior?
1: Eso es algo posterior, sí.
0: Del 2019 ya, cuando vino.
1: Bueno, no antes. Ya el 2018, yo vine. Estaba como en un viaje más bien de placer. De hecho, estaba con mi esposa, que es de Barranquilla, dicho sea de paso. Entonces, estábamos visitando unas amistades, Natalia y yo. Entonces, pues primero estábamos en Barranquilla, pero entonces las amistades estaban en el otro lado, para Sierra Nevada.
0: Sí.
1: Entonces, pues ahí fue que vino. Ya yo había escuchado, ¿verdad?
0: Del Palenque de San Basilio.
1: Yo había escuchado del territorio y yo sí conocía. Bueno, la única referencia que yo tenía de San Basilio de Palenque era Pan Belé, el boxeador de gran Pan Belé, el campeón mundial. Esta era mi única referencia.
0: Para ¿Y la champeta? ¿No conocía la champeta, la música?
1: No,
0: champeta.
1: No, en ese momento no. En el 2018 yo esa era mi referencia. Sí. Y sí, tenía unas referencias de algunos ritmos musicales, pero eran bien... No, eran bien vagas no tenía mucha referencia. Me hablaron y cuando llegué finalmente tenía, menos mal, teníamos unas amistades que nos ayudaron increíble a estar ahí, a manobrar, a recorrer lo que es San Basilio. Y wow, ahí yo inmediatamente identifiqué los paralelos que había específicamente con Loíza en Puerto Rico, especialmente la comunidad, ese territorio ahí. Yo inmediatamente lo que me vino a la mente fue Loíza.
0: Sí.
1: Yo dije, wow. Y cuando empezamos a hablar, yo en ese momento sabía que yo iba a regresar. Yo estaba de vacaciones, qué sé yo, y me iba a ir, qué sé yo. Pero ya en ese momento yo sabía que el próximo, yo dije, yo voy a regresar aquí, pero me voy a enfocar en
0: hacer algo musical.
1: Ni siquiera musical, yo estaba observando la cotidianidad.
0: Sí.
1: Vamos a ponerlo de esa forma. Y entonces eso mismo es lo que te va a llevar. Porque lo que pasa es que la música es fundamental para el día a día. Entonces, si tú sigues el día a día, probablemente te va a llevar en el camino correcto hacia donde está la música.
0: Y musicalmente, ¿qué encontró en San Basilio de Palenque que lo haya sorprendido, que le haya llamado la atención y que usted haya dicho, uy, yo quiero establecer un diálogo musical con esto que pasa en San Basilio de Palenque y conectarlo con Loíza en Puerto Rico?
1: Sí, bueno, lo primero que me llamó la atención fueron la chalupa y el bullerengue, porque son los más parecidos a varios de los toques, no necesariamente en Loíza, pero varios toques fundamentales en la tradición de la bomba.
0: Rítmicamente
1: hablando, eran bien similares, ¿saben? Una diferencia poco aquí y allá de acentos, pero rítmicamente extremadamente similares.
0: Sí.
1: Entonces, pues ahí yo identifiqué eso. Después, cuando empecé a aprender, ya en el 2019, en el mismo 18, ya casi fin del 18, regreso, entonces aparece esta una residencia que fue en el santuario One Love allá, Alan Cassin. Él fue muy fue fundamental en eso, porque abrió esa oportunidad de hacer una residencia de diferentes disciplinas, incluyendo culinario, o sea, y en la parte de música, pues yo

0: 9 días tocando música para que el espíritu, para que se eleve, sí. Y sin parar. Me fascinó, pues la dinámica, me fascinó mucho, especialmente el hecho de que esa expresión fue una de las primeras, y aunque se usaba más en celebraciones fúnebres, uh-huh. pues pasó a ser fundamental para que las otras salieran, el bullerengue y y sus diferentes ¿cómo se llama? Variantes, la chalupa, el mapa, el son de negro, uh-huh. o que le llaman rama del tamarindo, y otra. Eso para mí fue fascinante. Uh-huh. Dije, wow, todas estas tradiciones salen de estas. Sí. Y me impresionó eso. Entonces ahí ya yo estaba como más, una forma un poco más, no le voy a decir académica, pero uh-huh. un poco más
1: con un
0: intencional
1: enfoque,
0: y enfocando, ¿qué es esto? Sí. Este ritmo es esto en Puerto Rico, este ritmo es esto otro en Puerto Rico, pero con este canto. Y de hecho, otras también, por ejemplo, cuando él empezó en esta misma residencia, empezamos a hablar del mapalé. Mm. Y el mapalé me acordaba a mí, porque anteriormente, el disco anterior que estuvimos hablando afuera antes de que empezáramos la entrevista del disco anterior, Carib. Entonces ese era el foco, era como tradiciones también afro puertorriqueñas combinadas con las tradiciones más en la tradición congo-guiné uh-huh, haitiana. Uh-huh. Y a mí mucho se me parecía el mapalé a Nagó. Y cuando empezamos a hablar, obviamente ellos no... Cuando empecé a hablar con estos percusionistas increíbles, Luis Carlito, Franklin Lamparita, uh-huh, sí. Franklin Tejedor, fue una de las más grandes ayudas fue de él, de Franklin, porque él me empezó a decir la historia, de dónde venían ciertas uh-huh. tradiciones. Y cuando él me empezó a describir lo del ritmo y me dijo, bueno, porque el mapalé pues es como... se usaba también para, como decimos en Puerto Rico, a pompearte de un trance para sí. como combate. Y yo dije, ¿cómo? Y yo dije, ¿tú sabes un ritmo? No sabían que era Nagó ni nada. Yo le dije, chequéatelo, búscalo, Nagó.
1: Nagó.
0: En la tradición en Haití se fue utilizada para combatir ajá. a los franceses. O sea, era un ritmo de combate. Sí. Pero para que tú veas que una persona que está... en un lado y otra que ni hablan el mismo idioma, uh-huh. dicho sea de paso. O sea, uno habla, de, viene de sus colonizadores de francés, pero con realidad creol, y el otro con la lengua palenquera y español. Uh-huh. Y tienen, para que tú veas lo que estábamos hablando del Gran Caribe uh-huh. anteriormente. Entonces, pues ya ahí, ya yo llevé eso, pues, como a otro nivel, empecé a hacer todos estos paralelos, dije, wow, en Loíza, pues eso sería este ritmo, 6 corridos, son unos 6 de Loíza, hice a veces paralelos en términos más de complementar, no necesariamente que sean los mismos ritmos, uh-huh. sino que dije, ah, este ritmo complementa sí, este
1: un
0: otro.
1: Diálogo.
0: Sí, sí, exactamente. Y los cantos, porque se habla de ritmo, pero el canto está ahí. En este disco influyó mucho también, especialmente Bencos y los Cimarrones, uh-huh. fue muy una influencia prima ahí, fue el bullerengue callejero, pero los cantos de Rama del Tamarindo, ¿verdad? Sí. Callejera, que es en los cantos el más un poco más cadencioso que el otro, que el que es más uh-huh. rápido, ¿verdad? Ese tema fue altamente influenciado por eso, por ejemplo, Magín Díaz.
1: Uh-huh. Sí.
0: Magín Díaz, o sea, que aunque yo creo que él no es de la zona en realidad de San Basilio de Palenque, es de la zona vecina. El punto es que yo estaba escuchando esa música y influyó no solamente los ritmos, sino también melódicamente es rico. O sea, es una tradición rica en melódicamente hablando.
1: Uh-huh. David, le propongo que volvamos a la música. ¿Qué escuchamos a continuación? ¿Terminamos con el tríptico o escuchamos algo más?
0: Bueno, uh-huh. hablamos de Benco, ¿verdad? El Benco es libertador, sí. pues sería interesante porque finalizaría pues lo que estoy diciendo, ¿listo? Que esa es como la victoria, ¿verdad? La parte final que se ve como, yo me lo imaginé como si tú fueras un espectador y tú veías la marcha victoriosa uh-huh. y los venías así y se van acercando y se van alejando. Así era la forma que yo lo veía.
1: Benco es libertador.
0: Benco es libertador.

0: Seguimos conversando en Jazz en Voz Propia con David Sánchez, saxofonista puertorriqueño, a propósito de su más reciente disco Tambo, pero también un poco sobre su vida. Y se nos acaba de unir Juan Carlos Valencia, que es el realizador del programa acá en Javeriana Estéreo, Jazz del Mundo, lunes a las 9 de la noche. Y le doy la palabra a Juan Carlos para que sigamos tejiendo esta conversación con David.
1: Muchas gracias, Esteban. Un placer estar acá y conocer personalmente a un músico que admiro mucho, a David. Y pues aprovecho para preguntar de mis propias curiosidades que tienen que ver, además de su obra, como nos estuve escuchando ese momento, de las colaboraciones que ha tenido. Ahora fuera de micrófono nos comentaba, por ejemplo, de su trabajo con Kenny Barron, y quería sondear un poquito más cómo fue ese acercamiento a Barron.
2: Bueno, impresionante. Yo pues fue un maestro genuino, uno de los genuinos maestros que tenemos todavía con nosotros. Y yo, mi primer encuentro con Kenny Barron fue en la escuela. Yo fui a Rutgers, la Universidad de Rutgers en New Jersey, y él era parte de la facultad en ese entonces. Entonces, ese fue mi primer encuentro con Kenny. Siempre una personalidad bien tranquila. O sea, una personalidad bien... Tenía un centro, que es contagioso también. Y pues tenía una sabiduría, una forma de enseñar... bien única, porque, ¿sabes?, te enseñaba no diciendo, sino, o sea, haciendo. Entonces tú tienes que observar, tienes que ser observador y hacer llegar a tus propias conclusiones. Pero obviamente cuando él fue una ayuda muy grande, porque cuando yo llegué a Rutgers estaba diciendo que una de la razón que yo entro a tocar con todos estos artistas, y que eventualmente grabé el disco con él que se llama Spirit Song. Tremendo, un disco muy, muy bonito que hizo Kenny hace unos años atrás. Fue que yo, cuando estaba en Rutgers, tuve la fortuna, la dicha, de cuando estaba en Puerto Rico, ¿sabes?, haciendo la transición. Yo estaba en New Jersey, pero cuando iba a visitar en las Navidades, en diciembre, pues yo tenía un muy buen amigo mío, trompetista, que ya estaba en Nueva York y estaba tocando con Eddie Palmieri, Charlie Sepúlveda. Entonces Charlie le dijo a Eddie que yo estaba en Puerto Rico en esa de diciembre, aunque tenía que regresarme a New York, pero le dijo que yo estaba ahí. Iban a hacer un evento el 31 de diciembre. Y entonces me llamó la gente de Eddie. Entonces yo fui y fue una cosa impresionante, porque para mí, imagínate, Eddie Palmieri es una de las voces clave de la música por décadas, en realidad, pero es una representación genuina de lo que pasa a ser el sonido de Nueva York, un sonido de Nueva York, pero con el Caribe de fundamento, pero newyorkino, en el sentido de que tú puedes escuchar todas estas diferentes influencias del jazz. Es bien cosmopolita, pero y es un híbrido, aunque viene del fundamento caribeño. En el caso de Eddie, viene un fundamento de la tradición cubana, pero él lo hace sonar como una cosa totalmente impresionante. Entonces yo admiraba mucho eso, por el sonido del, no del, solamente el sonido del piano, que eso es bien difícil, tú tener un sonido en el piano acompañando, que te identifique. Muy poco. Monk es uno de ellos. Tú, Thelonious Monk, tú lo escuchas. Sí. Y ni siquiera tocando un solo, nada más tocando, acompañando. Ya tú sabes, Thelonious Monk está ahí. Eddie tenía algo bien especial, similar. McCoy es otro. Que dicho sea de paso, voy por paso. Y conocí a Eddie, tocamos y me empezaron a llamar inmediatamente porque le dijeron, estoy en Nueva York estudiando. Entonces imagínate esa experiencia, la primera vez que fui a Europa a tocar en el Montreal Jazz Festival en Suiza, en Italia, en España, todo fue con Eddie. Venezuela también vino, me acuerdo en el Poliedro que tocábamos, Perú, que yo nunca había visto eso. A nosotros nos recibieron en el aeropuerto como si fueran los Beatles, qué sé yo, en los 60. Una fanaticada que tenía Eddie en el Perú, pero una cosa fuera. Yo nunca había visto, yo era un muchacho de 19 años. Pero hablo de esto porque todo lo que aprendí con Eddie, aparte de musical, que fueron innumerables experiencias, y especialmente de tener un sonido, buscar usar la tradición para tú tener tu perspectiva, ¿verdad? Usarla de plataforma para tú tener algo o algo nuevo, ir hacia el futuro. Entonces, eso yo lo capté inmediatamente. Entonces hablo de esto porque ya con Kenny Barron, de hecho, ya en la escuela todavía, yo me acuerdo que hacían Salsa Miss Jazz y uno de los invitados era Kenny, o sea que nosotros estamos ya fuera de la escuela pues viéndonos, y eso ayudó a yo entrar a tocar con Kenny, ayudó a mi gran otra experiencia cuando yo estaba en la escuela con Kenny, me dio un consejo, me llamaron a tocar con él, uno de los genios de la música, el gran Dizzy Gillespie, y fue porque me vieron tocando con Eddie, no fue... Fue eso la que causó esa llamada. Entonces yo me acuerdo que ya ahí en ese momento yo tenía, fui a sustituir a alguien, pero después de eso me llamaron para que me uniera. Entonces ya ahí yo dije, yo no voy a poder los tours contra Eddie y Dizzy, yo no voy a poder. O sea, y Kenny Barron, no me olvido de esto, me dijo el consejo: mira, la escuela va a estar aquí, Dizzy y Eddie no van a estar aquí siempre. Esa, porque esa era mi pregunta, de que me voy, me quedo en la escuela, y ese fue su consejo. Y me alegro que lo seguí.
0: Hagamos una pausa musical de nuevo, David, y a propósito de Eddie Palmieri, quiero pedirle que le presente a la audiencia el tema con el que inicia el disco Tambó, Un Belén para Eddie.
2: Sí, mira, este tema... pues obviamente es dedicado a Eddie. Yo en casa, cuando el año pasado, cuando me enteré, ¿sabes? Que me dio duro, aunque, y yo había hablado con él no hace tanto, en realidad, y tuvimos una conversación, nos reímos un montón en el teléfono. Entonces para mí pues fue chocante. Entonces yo fue una reflexión, en realidad, como a todos esos momentos que yo estuve con él, pero también haciendo referencia a unos movimientos ritmo armónico que lo distinguen a él, y yo lo como que le di una, como dicen, una vuelta distinta, le hice un desplace distinto, pero viene de Eddie. Entonces pues le decidí llamar Un Belén, porque Un Belén, volviendo a lo del Lumbalú, hay varias que estábamos hablando anteriormente, hay varias tradiciones en Puerto Rico que se usan para procesiones, ¿verdad? O fúnebres. Entonces, en esta específica, es una que se toca y se toca al frente del velatorio, y usualmente es puede ser bomba y plena, pero especialmente plena, porque ahí, que es otra tradición musical en Puerto Rico, tú tienes la facilidad del pandero. Entonces el pandero es como si fueran los tres panderos, como si fueran los barriles, pero tú los tienes en la mano, y es útil porque tú puedes caminar
0: y tocar.
2: Entonces, pues el Belén es para cuando alguien muere, pues se le lleva al cementerio, al Camposanto, cantando, y es una celebración. Entonces pues yo decidí llamarle Un Belén para Eddie.

0: Bueno, David, el tema de las ventas, de las regalías, es un tema muy complicado en el ámbito del jazz. Yo creo que hay mucha efervescencia en muchos lugares. Se habla mucho de Inglaterra, Europa sigue siendo un lugar importante, Australia, Brasil. Sí. ¿Cómo estás viendo el panorama del jazz en esta tercera década del siglo XXI? ¿Para dónde va el género? Si eres, un doctor que está midiéndole el pulso al jazz, ¿cómo lo estás viendo en este momento?
1: Wow, esa pregunta es complicada, pero yo te la contestaré como mejor pueda. Bueno, mira, es bien complicado, como tú dijiste al principio, el clima es que con la cuestión de las regalías, como empezaste a decir, no está bien, está bien mal, de hecho. Estas plataformas, ¿verdad?, que son supuestamente para presentarle, introducir artistas a la gente, se han convertido en plataformas que sí que tú puedes descubrir un artista, ¿verdad? Y cuando eso digo, todas estas plataformas de streaming services, como las que sabemos, Spotify, Apple Music, Tidal, todo eso. Pero especialmente Spotify ha llegado a un nivel que es bien, bien, un nivel que no es muy bueno para el artista. Porque están hasta usando AI. O sea, casos de que cogen cosas y las hacen amorfan y les llaman otra cosa o hacen un profile de un artista. O sea, unas cosas que son...
2: Con inteligencia artificial.
1: Que es una locura. No voy a entrar ni en ese tema. Vamos a entrar en el tema que estamos de las regalías. Básicamente, a menos que tú seas una Taylor Swift, un Bad Bunny, tú vas a tener todas las de perder en estas plataformas. ¿Por qué? Porque supuestamente tú vas a tener más audiencia, ¿verdad? Supuestamente. Pero se queda por lo general, las personas que están suscritas a eso, a estas plataformas, lo que se van a quedar es en la faceta de descubrir y pasar y hacer un browsing, como dicen, pasarse de un lado a otro, como si estuvieran un shopping mall. Mm-hmm. Y tú ves ahí y ves esta tienda de que lo que sea, de Guess. Después ve esto y ve a Boss. Entonces ve esto a otra tienda de lo que sea.
2: Vitrinas. No vemos
1: pues eso mismo, pero con la música. Uh-huh. Entonces tú, pero lo único que puedes guardarla. Pero nunca llegas a la etapa de apoyar al artista, ¿verdad? Pues con el producto en sí. Uh-huh. ¿Y qué pasa? Que cuando tú no eres esos artistas que yo te mencioné anteriormente, volviendo al género, que no es un género popular, pues entonces pues sí vas a perder, porque cuando va es cuestión de números, depende de la compañía disquera que esté, ellos ya hicieron transacciones, ¿verdad?, con esas plataformas. Y básicamente, en resumen, el artista recibe migajas de migajas, fracciones de fracciones. Yo soy una buena referencia porque yo vengo de la era donde ya eso, donde todavía existían las royalties, las regalías. O sea, yo soy parte de una era de cuando ya estaba ese último periodo y empieza todo esta nueva era de plataforma. Y yo sí te puedo decir que tengo un para comparar. A lo mejor los muchachos de ahora nos dicen, bueno, esto es lo que conocemos. Pero alguien que sí vivió lo que es recibir royalties y regalías y ahora, wow. ¿Cómo se ve el panorama para el futuro? Pues yo creo que hay mucho pasando. Artísticamente hablando, estoy hablando ahora, no de moviéndonos de ese tema.
0: Sí.
1: Artísticamente hablando, sí hay mucho pasando. Yo creo que jazz, mira, yo le llamo jazz porque para que la gente sepa de lo que estoy hablando. Nunca me gustó el término en realidad, porque en realidad no tiene nada que ver con los practicantes, los artistas, los que han desarrollado lo que se llama esto. Este género que llamamos jazz para identificarlo, ellos no tienen nada que ver con eso. Yo creo que el jazz es como más bien una expresión afrodiaspórica que va mucho más allá de jazz. Jazz es blues, jazz es rock, jazz es rumba, jazz puede ser todos esos movimientos, vienen del mismo árbol y ese árbol tiene un montón de ramas, ¿verdad? Entonces, pues, de esa rama tú vas a tener el gospel, vas a tener R&B, funk, en el caso de allá, hip hop, rap, todo eso sale del mismo. El blues es fundamental y el y las canciones de la de la de las este de field songs este de la de las ¿cómo se llama?
2: Campos de trabajo.
1: De los campos de trabajo, exacto. Uh-huh. De los campos de trabajo, todo eso sale de ahí y el jazz, lo que llaman el jazz, es una más de ella. Uh-huh. Que New Orleans, que es caribeño desde el principio, porque está en New Orleans, porque tenía las interacciones con México, que ahí viene el brass band y viene toda esa onda, tiene toda esa interacción que había de con Haití, con las islas de la colonia francesa, a lo que era Luisiana, que era mucho más grande de lo que es ahora, antes de Louisiana Purchase, pero estaba New Orleans era el puerto más importante, Cuba, Santiago de Cuba, eran los dos puertos más importantes. Uh-huh. Entonces, desde el jazz, desde el principio, tuvo elementos y sigue teniendo elementos que tienen que ver con nosotros. Entonces, por eso, yo creo que mientras más a tono estemos con esa realidad que es mucho más grande de los compartimientos de género que han creado las industrias, y con las industrias digo ahora los sellos disqueros que tienen que ver con vender, pues ellos son los que han creado los compartimientos. Entonces, mientras más, artísticamente hablando, mientras más personas hayamos y más concientización haya de lo que se trata de verdad el género, yo creo que más le va a llegar a la gente, porque la gente va a decir, bueno, eso es jazz, pero eso jazz también puede ser champeta, o sea, en cierta forma, pero eso también puede. Entonces tú vas a atraer más gente. No vas a aislarte, sino que te vas a integrar a lo que es ese árbol. Y esa es mi opinión, anyway, en cuanto a eso.
2: David, se nos acaba el tiempo. Quisiéramos conversar más, pero bueno, hay que despedir este espacio. Un comentario breve sobre el Lumbalú.
1: Bueno, mira, el Lumbalú es una tradición que, como te dije al principio, me impresionó mucho, porque cuando una vez empecé a visitar más a San Basilio, me enteré que le da origen a todos estos otros géneros. Yo dije, no puedo creerlo, algo tan espiritual, tan reflectivo. Entonces, pues yo lo comparé con el baquiné también y con el Belén. El baquiné, pues, es parecido. Lo único que era para cuando morían niños, pues se le hacía un baquiné. Y era con la música, lo mismo, para que el alma subiera, la alma pura. Y entonces yo, cuando me dijeron de lo de la tradición del Lumbalú, dije, wow, increíble. Y me fascinó lo de los 9 días de tocar corrido. Ahí Franklin Lamparita, me ayudó mucho en eso. Tuve el honor de conocer a Emelina Salgado, que, como ya sabes, es una tradición bien importante de las alegres ambulancias. Y yo, pues, me llené y me inspiré básicamente en Chimancongo para este particular, esta pieza que se llama Lumbalú.
2: David Sánchez, muchas gracias por su compañía hoy en Jazz en Voz Propia.
1: Muchas gracias, un honor estar aquí.
2: Y Juan Carlos Valencia por sumarse a esta conversación.
0: Gracias por la invitación.
2: Nos despedimos entonces, Juan Camilo Andrade en la ingeniería de sonido y Esteban Bernal en la presentación. Los dejamos con David Sánchez y Lumbalú, del disco Tambo, Javeriana Estéreo, Sin Fronteras.

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2: Hola, un saludo muy especial a todas aquellas personas que a esta hora están conectadas con la información, con todo lo que traemos en esta emisión de Bitácora. Una investigación realizada en la Universidad Javeriana analizó las estrategias y también comparó qué tan saludables son las comidas de los restaurantes en Estados Unidos y también aquí en Colombia. La nutricionista líder de este estudio nos va a contar también cómo hacer las comidas más saludables en nuestro día a día. Desde hace 17 años, el doctorado en Ciencias Sociales y Humanas de la Universidad Javeriana ha trabajado en una agenda que expande, enriquece e incluso cuestiona los campos disciplinares. Esto al integrar y promover nuevas formas de investigar, escribir y crear. Vamos a hablar con el actual director del doctorado a propósito de la bienal que se va a realizar próximamente aquí en la universidad. Hablemos de naturaleza y de el avistamiento de aves, que hace parte de una propuesta que busca promover la ciencia ciudadana aquí en Bogotá. Ya les vamos a contar de qué se trata. Y al cierre, la vida y obra del escritor Andrés Caicedo llega a las tablas con Destinitos Fatales. Esta es una apuesta que combina cine y teatro a puertas de los 50 años de su muerte y de uno de sus libros más reconocidos, Que viva la salsa. Soy Kiara Severici, voy a estar con todo el equipo de Bitácora en la próxima hora acompañándolos por los 91.9 FM y por javerianaestereo.com. En la conducción de entrevistas también está con nosotros María Fernanda Gutiérrez, Esteban Bernal, quien tiene la dirección general. La producción es posible por Luis Gallar y la ingeniería de sonido está a cargo de Laura del Sol Daza.
3: ¿Los restaurantes será que nos pueden ayudar a hacer elecciones para comer de forma más saludable? Y en esta época, que estamos en la época de la Semana Saludable, tengo invitada a Mónica Díaz Beltrán. Ella es nutricionista dietista y actualmente es la directora de la carrera de nutrición de la Pontificia Universidad Javeriana. Mónica, bienvenida a Bitácora, ¿cómo le va?
4: Gracias, María Fernanda, pues muy complacida de estar acá y de poder hablar de algo que nos compete a todos, porque todos comemos todos los días y a veces toca por fuera.
3: Cierto, eso es totalmente cierto, pero cuando a mí me dicen que usted me va a contar cómo los restaurantes me van a ayudar a tomar una buena decisión, yo me quedo dudando, porque los restaurantes, no sé, dígame usted.
4: Bueno, pues le cuento, María Fernanda, que actualmente tenemos una gran cantidad de restaurantes que están enfocados en salud. Hay restaurantes que quieren posicionarse ante los consumidores como restaurantes con una oferta saludable, y pues eso fue parte de lo que en algún momento motivó nuestra investigación, primero de ver si esos que dicen ser saludables sí lo son, y lo otro de cómo hacen eso de lo saludable cuando es un concepto bien complejo. Claro. Parte de lo que nosotros encontramos...
3: No, es pero espere, que, antes de que parte de lo que encontramos, cuénteme la investigación, de cuál era el objetivo de hacer, que, cuál era el objetivo de la investigación.
4: Bueno. Nosotros en el Departamento de Nutrición y Bioquímica empezamos ese cuento de estudiar los restaurantes hace más o menos como unos 12 años. Uh-huh. Y eso ha venido transformándose desde entender, bueno, esta gente, un poco lo que tú preguntas, ¿será que sí les interesa aquello de lo saludable? ¿Será que los consumidores cuando están por fuera de casa sí les llama la atención eso? Y en este estudio en particular que hoy nos convoca, fue un estudio muy bonito en donde involucramos tanto restaurantes como consumidores, y queríamos comparar las dinámicas de esos restaurantes y cómo de alguna manera las estrategias que hay para promoción de alimentación saludable fuera de casa son adoptadas por ellos. Entonces lo que hicimos fue explorar, bueno, actualmente en los restaurantes, ¿cuáles de esas estrategias
3: se adoptan? ¿Qué tipo de restaurantes escogió?
4: Gracias por hacerme esa pregunta. Nosotros estudiamos restaurantes que no estuvieran asociados a ninguna cadena, restaurantes que se posicionaran. Teníamos dos tipos de restaurantes, aquellos que se posicionan como saludables, es decir, aquellos que en su mercadeo involucran palabras asociadas a bienestar, a salud, y que son reconocidos, por ejemplo, en bases de revisiones En bases de revisiones me refiero como a bases donde hay comentarios de los consumidores, donde dicen, ah, sí, usted puede escoger un restaurante saludable. Esos los escogimos como restaurantes enfocados en salud. Y al mismo tiempo quisimos estudiar restaurantes con otro enfoque, pues para poder tener como de alguna forma la comparación. Estudiamos esos restaurantes tanto en dos ciudades principales de Colombia como en dos ciudades de los Estados Unidos, porque también estábamos mirando si de alguna forma cambiaba la adopción de estas estrategias de acuerdo al nivel de ingresos del país. Estados Unidos es un país con un nivel alto de ingresos y ahí hay mucha producción precisamente intelectual de cuáles son las estrategias para promover alimentación saludable fuera de casa.
3: ¿Y uno cómo se va a hacer de Estados Unidos un estudio de restaurantes?
4: Pues afortunadamente por las colaboraciones que tenemos.
3: ¿O tenía un estudiante que vivía allá?
4: No, teníamos colaboraciones. Yo hice mi doctorado en los Estados Unidos, entonces también digamos que tengo una red de colaboradores allí que estudiamos precisamente todo lo que tiene que ver pues con el suministro de alimentación masiva fuera de casa, ¿cierto? Finalmente la industria de los servicios de alimentación es el segundo empleador en el mundo. A todos nos gusta en algún momento por indulgencia comer por fuera de nuestra casa y pues se ha vuelto un tremendo campo de estudio para entender determinantes de la salud como este, porque finalmente el consumo va a afectar nuestra calidad de vida y nuestra salud en el largo plazo.
3: ¿Qué es un alimento saludable?
4: Esa pregunta es tremenda.
3: Pues, porque si vamos a hablar de alimentos saludables, ¿qué es un alimento saludable?
4: Bueno, digamos que no hay una única definición para eso, ¿cierto? Porque finalmente, más que un alimento, estamos hablando de la alimentación en términos también de las decisiones y el contexto en el que tomamos eso, y esperamos que sea aquella práctica de elegir alimentos que nos lleve a maximizar nuestra calidad de vida en el largo plazo. Ahora, como eso puede ser un poquito abstracto, precisamente dentro de lo del estudio, lo que hicimos fue en una primera fase hacer una revisión sistemática de qué estrategias concretas nos daba la literatura, la investigación previa para favorecer alimentación saludable fuera de casa. Entonces nosotros en el estudio del que estamos hablando hicimos un inventario de 35 potenciales estrategias que los restaurantes pueden adoptar. Esas estrategias las clasificamos en tres grandes grupos. Los restaurantes nos pueden ayudar, por ejemplo, a cambiar la estructura de la decisión que tomamos, que tiene que ver más o menos con la oferta de alimentos que hay ahí. Entonces si hay un restaurante en donde yo puedo encontrar, por ejemplo, leche baja en grasa, yo puedo encontrar cereales integrales, donde yo puedo encontrar frutas, verduras, donde yo puedo encontrar bebidas que no tienen alto contenido de azúcar, eso cambia la estructura de mi decisión porque al menos me da otras opciones. Tenemos otro grupo de estrategias que tienen que ver con información. Por ejemplo, en los restaurantes de Estados Unidos, por la normatividad que tiene ese país, hay etiquetado nutricional de la información preparada. Nosotros en Colombia solo tenemos el etiquetado nutricional de los alimentos que están empacados, pero yo en Estados Unidos sí puedo ir a un sitio y que me vendan una lasaña y me digan esa lasaña qué aporte nutricional tiene y me pueden dar otra información sobre eso. Eso por contarte otro tipo de estrategia. Y hay un tercer tipo de estrategia que son esas que pueden ayudar a tomar la decisión, que son estrategias como, por ejemplo, el hecho de que haya posibilidad de hacer sustituciones, que yo decida, ¿usted quiere esto o quiere aquello? Como cuando vamos aquí a la cafetería
3: sin
4: y nos
3: papas,
4: dicen,
3: pero con yuca,
4: quiero esto,
3: sin cebolla, pero el tomate no puede ser muy verde, sino más rojito.
4: Tal cual, pero usted no le ha pasado que a veces uno va a sitios donde no, yo no quiero esto, se puede cambiar, y no. Le dicen no, pues finalmente ese es un tipo, digamos, que de estrategia de asistencia. O, por ejemplo, otra que a la gente también le llama mucho la atención es el hecho de que hayan dos tamaños de porción y que los precios pues sean equivalentes. ¿No le ha pasado esto del ajiaco, el ajiaquito? ¿Sí? Donde usted se puede comer, pues si usted quiere una entrada, un plato fuerte, digamos que de un menor tamaño, pues usted lo puede conseguir y tiene un menor precio. Eso también son estrategias que ayudan a que la persona pueda decidir. Un poco lo que nosotros queríamos ver era específicamente en términos muy prácticos qué puede hacer el restaurante. Ahora, eso lo hicimos en los restaurantes, pero también tuvimos el estudio fue paralelo con un estudio a consumidores en donde les preguntábamos qué es importante para los consumidores cuando van a elegir un restaurante para comer, porque es un hecho que no siempre estamos buscando algo saludable cuando comemos por fuera de la casa. A veces sí, a veces no, ¿cierto?
3: Estamos buscando algo rico.
4: Estamos buscando algo rico, pero a veces, por ejemplo, cuando el comer por fuera de casa es habitual, ¿cierto? Por ejemplo, las personas que tienen jornadas de trabajo siempre por fuera, entonces siempre tengo que estar almorzando por fuera, pues llega un momento en donde eso rico se tiene que correlacionar también con que me cuide, porque de pronto tengo alguna condición, ¿cierto? Entonces me empieza a hacer daño que yo todos los días almuerzo por fuera y me está haciendo daño esto. Y ahí, pues entonces nosotros le preguntamos también a los consumidores, para ustedes, ¿qué es importante esto? Porque pues la literatura dice una cosa, los restaurantes hacen una, pero la gente puede querer otra cosa.
3: Bueno, usted tenía una metodología complicadísima, súper amplia. ¿Y a dónde llegó? ¿Cuál fue el resultado relevante de su trabajo?
4: ¿A dónde llegamos? Bueno, fue muy bonito ver, por ejemplo, que los restaurantes enfocados en salud en Colombia tienen una clara diferenciación, por ejemplo, con los restaurantes enfocados en salud en los Estados Unidos. O sea, nosotros nos diferenciamos por eso. Y eso es algo que nos puede ayudar.
3: ¿A ellos les interesa más que a nosotros
4: no,
3: la salud?
4: No, a nosotros nos interesa más y en nuestra oferta hay una mayor diferenciación de esos restaurantes que son saludables, lo cual es tremendamente positivo, por ejemplo, para todo lo que tiene que ver con el turismo en salud. Sí, y toda la gente, por ejemplo, que se está movilizando a ciudades principales como Colombia por turismo médico, ¿cierto? Porque yo quiero comer después de que me hacen cierta cosa, yo sí quiero acceder a alimentación más saludable, pues nuestros restaurantes lo mostraban. Otra cosa que encontramos bien interesante es que lo que la gente más reconoce como importante son esas estrategias que tienen que ver con ayúdame a tomar la decisión. A la gente no le interesa que leen la información, de pronto digamos que el hecho que haya variedad ayuda, pero sobre todo necesitan es como la asistencia, es decir, esas estrategias como, bueno, que yo pueda cambiar, que hayan opciones que tengan diferente tamaño y tengan diferente precio, ¿cierto? Que visualmente, por ejemplo, me ayuden a identificar cuáles opciones hay aquí, por ejemplo, cuando uno entra a un restaurante y hay en un mostrador una cantidad de frutas, de verduras, que claro, para nosotros puede ser un poco más normalizado, pero por ejemplo, para consumidores internacionales, eso llama la atención, ¿cierto? Porque no lo tienen siempre a disposición. Esas fueron, digamos, que las cosas más interesantes que encontramos en términos de identificar estrategias que le importan a los consumidores, estrategias que no todos los restaurantes están adoptando y que pues pueden hacerlos más competitivos y también responder a esas personas que están interesadas en comer saludablemente.
3: Mire, no se involucraron con los meseros que uno cada rato les pregunta, oiga, ¿qué es más rico?
4: No llegamos hasta allá en ese estudio, pero le cuento que ya estamos en
3: pero
4: otro.
3: Pero eso es bien importante porque ellos son mucho lo que apoyan o lo que aportan y podrían ayudar mucho a que la educación, la alimentación fuera más saludable.
4: Estamos en otra fase del estudio donde precisamente decidimos es involucrarnos con el personal de los restaurantes un poco para saber por qué toman ciertas decisiones, qué facilita, qué escucha la gente ahí directamente, lo que usted está diciendo, ¿cierto? El personal de servicio que tiene total comunicación con el consumidor, o sea, cómo lo ven ellos desde allá, porque esa es la otra cosa. Hay muchas cosas que tienen que ver con alimentación saludable que se pueden recomendar, pero no necesariamente para el sector gastronómico son llamativas. Y necesitamos pues que tengan las dos cosas,
3: sin
4: ¿cierto?
3: Sin azúcar, sin sal, grasa que no sea grasa y una carne que no esté muy dura. Ah, no, entonces terminan entregándole un pedacito de algo que no sabe a nada.
4: Así es, pero ¿qué ha sido bonito de esto? Primero, darnos cuenta que hay un subsector del sector gastronómico que, como le digo, quiere posicionarse en ese tipo de consumidor. Lo otro, pues, de darnos cuenta que cada vez con los avances de la gastronomía, de la ciencia y tecnología de alimentos, pues hay oportunidades mucho más variadas de poder ofrecer productos que sean, digamos que, llamativos sensorialmente, pero al mismo tiempo también, pues, que nos hagan bien y nos ayuden a preservar nuestro bienestar y nuestra salud en el largo plazo.
3: ¿Estados Unidos o en Colombia vamos a comer mejor?
4: Yo creo que al menos nuestro estudio dice que en lo que tiene que ver con restaurantes saludables, en Colombia.
3: Pero, ¿usted no cree que eso está muy relacionado al nivel al nivel del restaurante. Yo le digo una cosa, un sitio que venda almuerzos a destajo para empleados que trabajan en no sé qué, pues hacen un solo plato, preparan todo como a la carrera y no están tan pendientes. Y si usted se va para un restaurante donde sea, obviamente el costo sea mayor, pero la comida sea más elegante, debería tener otro nivel de saludabilidad.
4: Influye por el nivel de alfabetización en salud que pueden tener esas personas. El asunto es que pensando en la alimentación como un derecho humano, todos deberíamos tener derecho a que hubiese la disponibilidad de las opciones. Puede que en ambas, pero eso es lo que no pasa. Entonces, por eso precisamente esta investigación no se queda solamente en saber esto, digamos que para el conocimiento, para la industria, sino precisamente nosotros participamos en una de la normatividad que salió el año pasado por el Ministerio de Salud, creo que es la resolución 2309 de 2025, donde habla de criterios para clasificar a un restaurante como saludable, porque políticamente también nos estamos pensando que todos deberíamos tener derecho a que, claro, cuando salimos por fuera de casa, pues haya unas opciones. Ahora, usted tiene derecho también a decidir a veces no tomarlas. Eso también es parte, digamos, que de los principios que guían nuestra investigación, pero que haya la opción. Cuando usted le dan la posibilidad de sustituir, usted tiene la opción. Puede que usted quiera comerse otra cosa hoy, pero hay la opción. Creo que un poco esa es la idea.
3: Una última pregunta chiquitica, aunque creo que no es de su estudio. Estas comidas de cadena, pollos, pollerías en donde preparan pollo pero en destajo, o estas hamburgueserías donde estos son hamburguesas a la lata, uno siempre está como preocupado con qué aceite y qué tan quemado estaba el aceite con el que están fritando este pollo que llevan 1,000 pollos.
4: Bueno, gracias por traerlo. Nosotros no lo indagamos específicamente, pero le cuento que, por ejemplo, en la resolución que participamos el año pasado con el Ministerio de Salud, esos son uno de los puntos que hace, claro, parte de un restaurante saludable. Y ahora
3: ¿saludable o insaludable?
4: No, saludable para verificar cómo están manejando, por ejemplo, el uso de grasas, de aceites. Y ahorita el Ministerio en lo que seguramente está trabajando es en poder bajar eso a cada entidad territorial, en cómo eso se va a verificar, pero de forma absoluta, o sea, lo saludable no solamente involucra qué comida se incluye, sino también cómo se prepara, bajo qué condiciones, y pues eso que usted está trayendo aquí a la mesa, que a muchos nos inquieta, a uno le inquieta a veces desde el olor cuando pasa por determinados establecimientos, pues es parte de lo que se va a verificar y lo que esperamos que en la medida que políticamente se pueda monitorear y también haya más consumidores conscientes de eso, pues las elecciones de alimentos que tengamos sean más amigables con nuestro futuro.
3: Yo pensé que iba a terminar esta entrevista y no se acabó. Me toca invitarla después a que me cuente qué va pasando, porque es muy importante fomentar el uso de alimentación saludable a través de los restaurantes de comida saludable. Mónica Díaz Beltrán, nutricionista dietista. Muchas gracias, siga trabajando y conversamos pronto.
4: María Fernanda, gracias. Espero que podamos comer fuera de casa saludablemente algún día para charlar más.
3: Y bienvenida a Bitácora de Javeriana Estéreo.
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6: Este es el trino del tororoy comprapán, un hombre que imita su canto. Es un pájaro tímido, principalmente terrestre, de unos 18 centímetros de alto, que tiene la cabeza y la nuca de color naranja rojizo con el vientre blanco superpuesto con rayas marrón o negro. Le gusta la parte baja y enmarañada de los bosques y a veces sale a pequeños claros o a las orillas de las carreteras temprano en la mañana o al atardecer. El trino del tororoy comprapán forma parte del Banco de Sonidos de Aves Colombianas, recopilado por el Instituto von Humboldt y la Universidad de Cornell.
7: El doctorado en Ciencias Sociales y Humanas de la Universidad Javeriana cumple 17 años y el próximo 1 y 2 de octubre se va a celebrar la Bienal de este doctorado en su sexta versión y nos acompaña el director del programa, Juan Pablo Bermúdez. Buenas noches, Juan Pablo, bienvenido a Bitácora.
8: Buenas noches, Esteban, muchas gracias por la invitación.
7: Antes de hablar de la agenda de este encuentro, yo quiero hacerle 2-3 preguntas sobre las particularidades de este programa, académico. Una es que no está diseñado a partir de líneas de investigación, sino de ejes problemáticos. ¿Qué es? ¿Por qué ejes y no líneas? ¿Y cuáles son los ejes del programa?
8: Perfecto, Esteban. Sí, me parece muy interesante empezar por allí. Te cuento, primero, este doctorado surge de una tradición en la universidad que viene desde el 74, donde se funda la Facultad de Estudios Interdisciplinares, y más o menos en 2007-2008 el padre Remolina retoma esta idea de hacer estudios interdisciplinares y convoca a varios profesores de la universidad, particularmente facultades, y por eso surge un doctorado con 6 facultades involucradas y 3 institutos en la actualidad. Eso implicó además que justamente por esa composición diversa no pudiéramos tener una investigación por líneas que están ligadas justamente a los grupos de investigación, sino que se concibió esto como ejes problemáticos, formas que permitieran una confluencia de toda esa diversidad de ideas, investigaciones y personas sin que eso implicara restricciones y fronteras, tanto disciplinares como de intereses investigativos. Esa es la intención, que haya una investigación contextual, ética, políticamente comprometida con la realidad del país y de la región.
7: ¿Y cuáles son esos ejes?
8: Los ejes son Estado, sociedad y desarrollo, el eje 1, el eje 2, que es el despojo y lo común, el eje 3 se llama sociedad de la información, comunicación, procesos socioeducativos y poshumanismo, y el eje 4, culturas, subjetividades y saberes.
7: Entonces, con lo que usted me está contando, yo intuyo que estos ejes organizados así, de esta manera, permiten que desde las distintas disciplinas o campos disciplinares pues se puedan abordar y cruzarse.
8: Exactamente, ahí confluyen y convergen intereses que son realmente plurales, donde las fronteras disciplinares empiezan a desaparecer, se emborronan justamente por el interés de atender algo que es contextualmente interesante y puede ser coyunturalmente interesante, pero sobre todo porque aqueja a una porción del territorio, del país, una situación, un fenómeno o unos hechos muy particulares. Y por lo tanto, entonces ahí pueden también converger profesores de cualquiera de los departamentos, de las facultades y e institutos que hacen parte del doctorado.
7: Resuena hoy en día, todo el tiempo, en todo lugar, que el trabajo en las universidades, el trabajo académico, científico, debe ser interdisciplinar. Entonces resuena y resuena lo interdisciplinar, lo interdisciplinario, etcétera. Pero usted y yo hemos hablado en otros espacios fuera de esta emisora de lo transdisciplinar.
8: Sí, sí, digamos que eso ya es un elemento prospectivo. Yo podría decir y atestiguar que en este doctorado, justamente por esa trayectoria de interdisciplinariedad, hay investigaciones de nuestros profesores y de nuestros estudiantes que han trascendido. Y de ahí viene el prefijo. Trascender es realmente donde tú no puedes darte cuenta dónde empieza una disciplina y dónde termina la otra. Aquí se emborronan completamente esas fronteras y por lo tanto esas investigaciones no tienen el nombre de aquí integramos la antropología con la sociología o integramos la historia con los estudios literarios. No, aquí realmente tú no podrías sino ver cómo se acomete el problema que suscitó la investigación y después cómo la salida no tendría una forma de decir, mire, este es el componente de la metodología antropológica o este es el componente de el marco teórico histórico. Es difícil y ahí podríamos empezar a hablar de transdisciplinariedad.
7: De transdisciplinariedad. Hay otro elemento que me llama mucho la atención y es la posibilidad de que se haga investigación-creación. Porque claro, normalmente la gente dice voy a hacer un doctorado, voy a escribir una tesis. En este doctorado hay otra posibilidad.
8: Sí, digamos que nosotros estamos trabajando ya desde hace mucho tiempo en... Porque además se nos presentó, ¿no? Esto es una realidad. La universidad viene trabajando desde hace más de 10 años en estas posibilidades de la investigación-creación y el doctorado lo que ha venido haciendo es aproximarse, gracias a esta postura transdisciplinar, a las artes. Y hace 2 años tuvimos la quinta versión de la Bienal que se llamó Compostar entre nosotros y la idea es que con la Facultad de Artes hicimos una Bienal para discutir estos temas. Allí donde justamente muchos de nuestros investigadores probablemente de ciencias sociales ya estaban haciendo creación dentro de sus investigaciones, uh-huh, y cómo los artistas también han hecho ciencias sociales, claro, desde sus, uh-huh, productos. Ya no los tendríamos que llamar de investigación o artísticos, uh-huh, puramente dicho, sino era otra vez como el mismo.

0: dejar de ver o dejar de exigir es justamente esa necesidad de pertenecer. Porque tenemos, por ejemplo, la experiencia del Sensolab y profesores como Marta Cabrera y como Oscar Guarín, que están trabajando con los artefactos de pensamiento, posibilidades de transformación social desde las artes. Y con las disputas que se pueden y tensiones que se puedan generar, pero eso no obsta para que nosotros podamos empezar a darnos cuenta que esas divisiones no estaban de pronto tan claras en la realidad y en los quehaceres de los investigadores, ¿no?
1: ¿Qué pasa en una bienal del doctorado en ciencias sociales y humanas?
0: Bueno, se reúnen y te voy para a hablar qué? Particularmente de esta, ¿no? Es un momento, podríamos llamar solemne, de vamos a hacer un pare y para darnos cuenta qué ha sucedido en el programa, o porque la coyuntura, como sucedió hace más o menos en el 2022 la bienal, fue sobre hacer un balance de los acuerdos de paz. Como te dije, la pasada fue investigación-creación y en esta ocasión queremos hacer un pare sobre el doctorado, la investigación en el doctorado. Y por tanto, convocamos a toda la comunidad del doctorado, profesores, estudiantes y egresadas, para que nos den, en cada caso, avances de sus investigaciones o cómo se sucedió su investigación después del doctorado, para el caso de los egresados, y en el caso de los profesores, casi que de una manera testimonial, mirar su trayectoria en el programa y cómo esa trayectoria ha influenciado su propia investigación.
1: La intención entonces es, entre otras cosas, pues hacer una reflexión sobre el camino recorrido estos 17 años, cómo se ha transformado, no sé si el programa o la definición propia del programa, cómo intervienen o interactúan las facultades, digamos, desde el desarrollo de sus saberes.
0: Sí, y más que una cuestión histórica de cómo sucedió en el doctorado, es mostrar los resultados que es toda esa trayectoria ha generado. Y el título es Encuentros y Trayectorias. Entonces, justamente también señalar esas convergencias de profesores, estudiantes y cómo eso ha generado una cantidad de salidas en el doctorado.
1: Bueno, cuéntenos un poquito de la agenda y si de pronto me llama rapidísimo la atención algo, lo interrumpo para que me dé más detalles.
0: Perfecto. Vamos a iniciar con un panel en donde convocamos a directores y directoras de los doctorados de Bogotá para preguntarnos sobre el asunto de las ciencias sociales y humanas y la coyuntura actual.
1: ¿De otras universidades?
0: Sí, de hecho va a venir una persona, los directores de los doctorados del Externado, del Rosario, y vamos a tener dos invitados muy interesantes, uno que viene de ITESO, pues se va a conectar, Jorge Eufrasio, y el director del doctorado de Estudios Artísticos de la Distrital, Pedro Pablo Gómez. Con ellos cuatro vamos a tratar de conversar sobre esa coyuntura de realmente cuál es la importancia de las ciencias sociales en este momento. Sobre todo su necesidad de hacer reflexiones sobre lo que está pasando, y no es una cuestión solamente Colombia, es global. Entonces vamos a ver cómo nos va con esto. Posteriormente vamos a tener dos espacios, uno el jueves o el otro el viernes, donde el jueves los egresados nos van a compartir parte de sus investigaciones posteriores al doctorado. Y el viernes, en el mismo horario, 11 a 1, van a estar los estudiantes mostrando avances en sus tesis doctorales. El jueves por la tarde, y este es un momento muy interesante, vamos a tener dos talleres que se van a suceder ahí mismo en el auditorio, en el hall del auditorio. Uno sobre escrituras creativas en las ciencias sociales. Son estudiantes y una profesora, María Juliana Flores, y una estudiante del doctorado que va a sustentar su tesis el próximo miércoles, Andrea Escobar, sobre esas escrituras. Alternativas de escrituras para las tesis doctorales, como me evocabas al principio. Y el otro es un taller de investigación-creación a cargo de Natalie Buenaventura, que es profesora de la Facultad de Artes, y Eloísa Jaramillo, que es profesora de la Facultad de Artes, pero es estudiante del doctorado. Y al mismo tiempo vamos a tener a Mashua, que es un colectivo de transformación e intervención social, que tienen una salida que es radio en internet, en vivo. Y eso para ustedes también puede ser muy interesante, porque ellas lo que hacen es que en ese momento están haciendo transmisión de lo que está sucediendo en la Bienal. Ya lo tuvimos la vez pasada y fue un éxito. Y al siguiente día, y esto digamos como momento central, Santiago Castro va a abrir la jornada del viernes con una conferencia.

0: cuyo título, te lo voy a leer para no cometer ningún tipo de error, que creo que también por la coyuntura parece bastante interesante para nosotros. Ese título es Apocalipsis Zombie, Nickland y la filosofía de la derecha global tecnofascista. Entonces ese es un momento también muy importante porque Santiago hizo parte del doctorado durante mucho tiempo y queríamos también traerlo para que vuelva a la universidad en este ámbito.
1: Octubre 1 y 2.
0: Octubre 1 y 2,
1: exactamente. ¿Y esto es en dónde?
0: Vamos a estar en el edificio 95 en el Auditorio Jaime Hoyos. El
1: Auditorio Jaime Hoyos.
0: Todos los dos días, sí. Las dos jornadas se van a suceder ahí.
1: Bueno, me toca interrumpirlo porque se nos fue el tiempo. Es Juan Pablo Bermúdez, director del Doctorado en Ciencias Sociales y Humanas de la Universidad Javeriana, está cumpliendo 17 años y el 1 y 2 de octubre celebran la sexta versión de su bienal. Muchas gracias, Juan Pablo.
0: Gracias, Esteban.
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0: Esta entrevista la titulamos Aves en Bogotá y vamos a hablar exactamente de eso. Desde la Secretaría Distrital del Ambiente viene Estefanía Guzmán. Ella es bióloga de la Universidad del Tolima y en la Secretaría está en el área de...
1: Somos del Grupo de Monitoreo de la Biodiversidad.
0: Monitoreo de la Biodiversidad. Uh-huh. Y el tema de aves de Bogotá está muy, muy de moda porque a la gente últimamente le encanta hacer... ¿cómo se llama?
1: Avistamiento
0: de aves. Uh-huh. ¿Por qué son importantes las aves en una ciudad en donde hay pitos, donde hay smog, donde hay estrés?
1: Justamente por eso. Justamente porque Bogotá es una ciudad que tiene como muchas... Digamos, es más fácil reconocer en Bogotá estas zonas grises, los edificios, el ruido. Y las aves nos conectan, de hecho, a ese mundo natural. Están asociadas a un montón de bienestar para las personas, estas jornadas de avistamiento. Adicionalmente, las aves nos prestan servicios ecosistémicos muy importantes, como por ejemplo la dispersión de semillas, manejo de plagas, polinización, cosas que sin ellas, pues el mundo natural no sería la forma en la que lo conocemos, pues hoy en día.
0: ¿Todas las aves que yo veo son buenas o hay algunas que uno diga, no, esa no?
1: Eso es importante porque, por ejemplo, acá en Bogotá hay una especie que se conoce como el chamón, cuya estrategia evolutiva es el parasitismo. Y lo que hace esta especie, así como cortico, es que él pone sus huevos en los nidos, por ejemplo, el copetón, que las personas aman acá en Bogotá el copetón. Y entonces le dan la connotación de que es una especie mala. No es una especie mala. O sea, son estrategias evolutivas. Ellos han llegado hoy en día a usar esas estrategias que les han permitido estar con vida. El tema es que como en medio de este ecosistema de Bogotá, que es una ciudad de tantos contrastes, pues sea como un desequilibrio de estas dinámicas naturales, pero no es que estas especies sean malas.
0: El copetón que usted me acaba de decir, a mí me parece que ha disminuido montones. Cuando yo era chiquita había un montón de copetones y ahora ya hay poquititos.
1: Esa es otra de las preguntas más frecuentes que nos llegan a la secretaría y es que nos dicen que las mirlas, que ustedes seguramente han visto, que son las de pata naranja y ojitos como un halo en el ojo naranja, están moviendo los copetones y los están atacando. Y la verdad, lo que he visto monitoreando las áreas protegidas acá en Bogotá es que sí, tal vez en el centro de Bogotá tal vez ya no se vean tanto los copetones, pero ellos también se han ido moviendo hacia la periferia, hacia lugares donde encuentran más zonas verdes para estar. Entonces puede ser un conjunto de todo, de las dinámicas que se establecen con otras especies, pero también pues que Bogotá se va comiendo todas las zonas verdes un poco. Entonces pues ellos empiezan a mover hacia zonas donde encuentran sus condiciones ideales para vivir.
0: Palomas. ¿Las palomas entran dentro del grupo de los animales de los que usted hablaría?
1: Sí, las palomas son aves. Sí, y entran aves dentro de las dinámicas y son muy comunes tanto en parques de la ciudad como en áreas protegidas.
0: Yo le digo que las palomas son las únicas aves que uno ve por Bogotá. Es decir, las palomas invaden Bogotá. En la Universidad Javeriana ha habido importantes problemas porque las palomas se meten en las cafeterías y arman unos enredos. Imagínese usted una paloma tratando de salir, aletea, le aletea uno encima, es incómodo, la gente se la verdad no es un animal que le ayude a que uno esté contento con las aves de Bogotá.
1: Pues es que yo siento que el ser humano se ha encargado de mover a esas especies de esa forma, porque antes, hace mucho tiempo, cuando las palomas eran las palomas mensajeras, nadie tenía una connotación negativa con ellas.
0: No eran divinas.
1: Ahorita que inundan nuestros parques y son vectores de enfermedades y demás, y se meten a donde no las queremos, ahora sí resultan ser un problema. Uh-huh. Pero ¿quién ayuda a que ese desajuste en sus poblaciones se diera?
0: Bueno, pero yo estoy de acuerdo con usted, eso es culpa del hombre, pero ¿cómo hacemos para solucionarlo? Porque es realmente incómodo.
1: Bueno, pues ese manejo sí habría que estudiarlo con calma. Yo creo que para empezar sí se puede hacer un proceso de trabajo de formación con las personas, porque además en los parques, a las abuelitas, a los tíos, les encanta salir a darle comida a las palomas. Y por eso se han vuelto especies tan exitosas. Eso podría ser un buen inicio. Uh-huh. Empezar a regular que esa interacción no la tengamos nosotros.
0: Claro, claro que sí. Bueno, sigamos hablando. Ahora vámonos al avistamiento. Porque yo vivo en una casa que tiene un parque cerquita. Y arman unos paseos. todos, que todos nos morimos de la envidia. El único problema es que arrancan muy temprano. Esos 5:30 a.m. ya están todos listos, cámara, todo organizados para arrancar. Y bueno, a mí ya me parece que a esa hora es hora de dormir. Entonces, ¿qué éxito tienen esos paseos en Bogotá? Es decir, ¿cuál es la biodiversidad real para que la gente le guste tanto el avistamiento de aves en horas de la madrugada?
1: Bueno, Bogotá, aunque muchas personas no lo tengan también tal vez tan presente, alberga una diversidad muy interesante de aves. Entre sus áreas protegidas, más o menos unas 200 especies de aves.
0: ¿Pero en las áreas protegidas?
1: No, y en todo, en paisajes, en parques de barrio, o sea, todo Bogotá, digamos, la parte rural y la parte...
0: ¿200?
1: Más o menos 200 especies. Imagínate, si piensas que en Bogotá, en Colombia, en toda Colombia, más o menos 1960 especies, igual 200. No es un número bajo de especies para Bogotá, que la gente no pensaría que existen. Entonces, lo interesante también de Bogotá y por qué es tan llamativo en cuestión de aves es que nosotros tenemos también diversidad de ecosistemas. Entonces, tú puedes ir a un humedal y vas a encontrar especies asociadas a hábitos acuáticos, pero si tú te vas para los cerros, para los parques de montaña, encuentras también un conjunto de especies completamente distintas. Entonces, tienes un pool de especies de aves muy alto para ver en un rango, digamos, geográfico muy corto. Por eso es tan llamativo también el avistamiento en Bogotá.
0: La gente que sale a hacer avistamiento toma fotos. Y después me imagino que las compara con alguien para saber qué fue lo que vio.
1: Un poco sí, un poco no. Yo creo que como todo en la vida, tú vas ganando experiencia. Entonces, yo estoy segura que yo te pregunto cuál es el canto del copetón y tú me puedes dar razón de que lo conoces, o el del colibrí chillón, o el de la mirla. Entonces, creo que lo que va pasando es que la gente, a medida que se va familiarizando con las aves, se las va aprendiendo, sus cantos y sus formas. Entonces, ya necesita menos apoyo. También hay algo muy interesante del grupo de las aves y es que está muy bien documentado. Acá en Colombia contamos con al menos 3 buenas guías de campo que son un apoyo aparte de estas aplicaciones, porque así como las aplicaciones se mueven en este ámbito de la biología, también se mueven mucho, y actualmente tenemos esta aplicación que es Merlin y Evert. Entonces ahí nosotros nos apoyamos para la identificación.
0: Ah, yo puedo buscar una página que se llama Merlin.
1: Ajá, una aplicación y la tienes en tu celular.
0: Ajá, okay.
1: Y te ayuda un montón a identificarla si estás arrancando. Es una muy buena herramienta.
0: Yo quiero saber qué posibilidad hay de que un personaje que está haciendo un avistamiento tome una foto y la ponga en algún lado y esa ave no estaba reportada en Bogotá.
1: Eso puede pasar. Yo hace como 2 años estaba en Córdoba pajareando y tuvimos como el segundo o tercer registro para una especie súper rara. Y es que las especies se mueven, y ahorita también con el tema de el cambio climático, no sé si se han dado cuenta que hay ciertos aves que están empezando a verse en Bogotá que históricamente no, como los alcaravanes, como las garzas ganaderas, por ejemplo, que antes eran más comunes en tierras bajas, por ejemplo en los llanos, y ahorita con todo el cambio en el clima empiezan a reportarse en Bogotá. Entonces, ocasionalmente puede que hayan registros de especies que están pasando por acá o algo así, entonces no es tan loco.
0: ¿Qué es ciencia ciudadana alrededor de los pájaros?
1: Bueno, la ciencia ciudadana es, digamos, involucrar a la comunidad en distintos procesos de apropiación y empoderamiento de este conocimiento académico, digamos. Entonces hay distintas figuras de participación de ciencia ciudadana. Una de ellas se hace, por ejemplo, para el tema de aves, hay 2 eventos muy grandes en el año. Uno es el Global Big Day y otro es el October Big Day, que es dentro de 15 días, si no estoy mal. Estas actividades lo que hacen es que invitan a la comunidad a participar en estas jornadas de avistamiento y que sean ellos los que estén reportando las especies, y de esta forma pues están aprendiendo, están reconociendo las especies de sus barrios, de sus zonas, y pueden tener en un futuro ejercicios de monitoreo o de investigación científica si ellos lo quisieran.
0: Y yo sí creo que es muy importante, estando aquí con usted, que seamos conscientes de que podemos apoyar los procesos de la ciencia con nuestro momento, con nuestro rato de disfrutar a las aves.
1: Y,
0: con
1: este mecanismo. Y siento que también es importante resaltar que no se quede solo en un ejercicio de apoyo. Hay muchos ejercicios de investigación que salen de grupos de comunidades muy bien articulados, y entonces te encuentras con casos de personas que ya están haciendo sus cartillas de las aves de tal lugar o las polillas de tal lugar, que no se queda solo como en el reporte, tal vez algunas preguntas de en qué época se reproducen, qué pasa con los nidos de estas especies, porque siento que es poder hacer un puente entre la academia y las personas, digamos, de a pie, que no se sienta la academia como algo distante del resto de...
0: Usted tiene toda la razón. ¿Y sabía que a dónde me fui? Me fui a pasear al álbum de Chocolatinas Jet.
1: ¡Ah, qué increíble!
0: Porque es increíble. Imagínese que con estos procesos de ciencia ciudadana, ustedes se lo debían inventar, se inventen un álbum de... No lo voy a decir de Chocolatinas Jet, pero sí le voy a decir de ciencia ciudadana de pájaros de Bogotá.
1: La idea sí es que cada área protegida tenga su cartilla de, no todas las especies, pero sí como de aves, de plantas, de insectos, de mamíferos, que sea un primer ejercicio para aproximar a la diversidad de Bogotá a todas las personas.
0: Me encanta esta actividad que tiene la Secretaría Distrital del Ambiente. Los tengo aquí varias veces, me gusta que estimulen a la población a que queramos nuestra biodiversidad, la entendemos y sobre todo la respetamos. Es usted muy amable, Estefanía Guzmán. Muchas gracias y muchas saludes por su oficina.
1: Gracias a ti.
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3: Hay un escritor y cineasta del que se ha estado hablando mucho durante los últimos años, se le han hecho homenajes, publicaciones de su obra, incluso también tesis de grado ampliamente. Se trata del caleño Andrés Caicedo, quien murió en marzo del 77. Y a propósito de que próximamente se van a cumplir 50 años de su muerte y también de una de sus obras más emblemáticas, Que viva la música, hay un homenaje que se le ha hecho a través de una obra que busca combinar el teatro y el cine y se va a estar presentando este fin de semana en el Julio Mario Santo Domingo, en el Teatro Julio Mario Santo Domingo. Se llama Destinitos Fatales, es la obra que tiene a cargo Sandro Romero, quien está al frente de la dirección y quien nos acompaña a esta obra en Bitácora. Director, bienvenido, gracias por estar con nosotros estos minutos. Quisiera que empecemos hablando de que muchas veces se tiene la dimensión de que los trabajos empiezan con muy corto tiempo, pero este en puntual viene de muchos años atrás, que usted justamente ha estado estudiando de manera amplia la obra de Andrés Caicedo. ¿En qué momento y cómo se le ocurre hacer este homenaje que se va a presentar en el Teatro Julio Mario?
4: Bueno, esto es un proceso que lleva muchísimos años, incluso desde antes de la muerte de Andrés, desde la época en que él tenía el Cineclub de Cali y yo era un adolescente. Y desde esa época me entusiasmé por su gesta cinéfila y literaria, y después de su suicidio me encargué de compilar la obra inédita de Andrés. Y desde esa época, de una forma u otra, he ayudado, he colaborado a mantener viva la publicación, las traducciones y las distintas versiones y homenajes y estudios que se han hecho de su obra. Pero este trabajo específicamente, Destinitos Fatales, yo lo pensé hace un par de años, considerando que el próximo 2027 se conmemoran 50 años de su muerte y 50 años de la publicación de Que viva la música, que es su novela maestra. Entonces dije, no, me voy a adelantar a los acontecimientos y voy a empezar a pensar en un proyecto teatral de gran formato, no una obra de teatro pequeña para salas pequeñas, sino una obra pensada en un teatro como el Julio Mario Santo Domingo o las grandes salas que hay en las principales ciudades del país. Y así nació Destinitos Fatales, cuyo eje argumental está construido a partir de los relatos góticos que escribió Andrés Caicedo, o sea, los relatos de terror, porque a mí me parece que la gran mayoría de los cuentos y novelas de Andrés son cuentos que tienen que ver con el género fantástico y con eso que se ha dado a llamar ahora el gótico tropical. Entonces, alrededor de eso se construyó este espectáculo.
3: Director, entiendo que esta producción nace también de un libro que lleva el mismo nombre, Destinitos Fatales. ¿Cómo fue ese proceso de llevar de las letras ahora al teatro, esa transición? ¿Qué tanto reto significó, sobre todo para usted ahí al frente en la dirección?
4: Bueno, Destinitos Fatales fue el título que le pusimos con Luis Ospina, el director de cine, con quien organizamos la primera compilación que se hizo de la obra póstuma de Andrés. Ese libro salió en 1984 y reunía textos de sus mejores cuentos, que los denominamos Cali Calabozo, Angelitos Empantanados, que es una colección de tres relatos, y una novela que encontramos en los archivos póstumos de Andrés, que se llama Noche sin Fortuna. A partir de ahí, bueno, se publicó ese libro, pero después ese libro siguió publicándose separadamente. El título Destinitos Fatales casi nunca se volvió a utilizar. Entonces, como un homenaje a Luis Ospina, quien murió en el 2019 y que fue mi compañero de viaje en esta aventura de compilar la obra póstuma de Andrés, pues he decidido utilizar el mismo título, que es el título de un pequeño relato de terror que escribió Andrés. Yo conozco muy bien la obra de Andrés, y fusionar los relatos pues fue una suerte de divertimento, no exento de complicación, por supuesto, pero el hilo conductor de todo el espectáculo es un cuento de Andrés que se llama Antígona, que es el punto de partida de su novela Noche sin Fortuna. Es más o menos la misma historia, pero condensada. A partir del relato Antígona empezaron a colarse los otros más o menos unos 7, 8 relatos, no solamente cuentos, porque también hay fragmentos de una de sus obras de teatro, El Mar, hay fragmentos de su novela Que Viva la Música. Entonces es una suerte de collage en el cual armamos de todas maneras un hilo conductor, y hay una trama que los unifica, pero de todas maneras es una obra en la cual no se está construida a partir de planteamientos ni de desenlaces, sino que es como una suerte de mosaico de los textos de Andrés Caicedo.
3: Usted ha mencionado a Luis Ospina, quien además hizo parte y fue uno de los fundadores del famoso Grupo de Cali, en el que también estaba Carlos Mayolo y estaba, por supuesto, también Andrés Caicedo. De ese trabajo que venían haciendo hace ya varios años, ¿cómo va a estar allí la influencia del Grupo de Cali, del que hacían parte no solo cineastas, sino también otro tipo de artistas, en la obra que vamos a estar viendo este 26 y 27 de septiembre, este fin de semana, en el Teatro Mayor?
4: Es que yo pienso que Andrés Caicedo es, quizás sin proponérselo, el punto de partida de eso que se ha dado a llamar el Grupo de Cali y de eso que se ha dado a llamar también el gótico tropical. Si bien es cierto que Luis Ospina hizo un primer largometraje que se llamó Pura Sangre, que se estrenó en el año 82, posteriormente Carlos Mayolo hizo dos largometrajes, uno Carne de tu Carne, escrito en el 84, estrenado, es una película, un largometraje estrenado en el 84, y en el 86 se estrenó La Mansión de Araucaima, y que todas estas películas se consideran como el eje del gótico tropical. Yo diría que todo este universo estaba ya en la literatura de Andrés Caicedo, y si uno la estudia con atención, uno encuentra que esos argumentos ya estaban escritos por Andrés de una manera muy, muy sistemática y muy obsesiva, ¿no? Andrés fue un autor que, a pesar de su juventud, fue muy disciplinado, hizo muchas versiones de los mismos relatos, y esto hizo pues que se convirtiera en una suerte de líder generacional, a pesar de tener 20, 21 años. Andrés, cuando se mató en el año 77, tenía 25 años largos, y sin embargo en ese poco tiempo de vida escribió muchísimo. De hecho, con Editorial Planeta, desde hace muchos años o varios años, un poquito antes de la pandemia, comenzamos a publicar por fin una colección con todas las obras, con las obras completas de Andrés, que era un sueño que teníamos con Luis Ospina desde hace mucho tiempo, y ya estamos completando los 10 volúmenes para tener una colección integral de uno de los autores más curiosos y fascinantes de la literatura colombiana.
3: Usted tuvo la oportunidad de coincidir, de conocer a Andrés Caicedo incluso antes de su muerte, conocerlo personalmente, y tal vez lo que se habla un poco es que no tanto en esa época, en los 60, en 70, 80 más bien, sino hasta después es que Andrés ha tomado mucho más auge, incluso hoy estamos 50 prácticamente años después hablando de su obra. ¿A qué cree que se debe que no haya sido en ese momento cuando Andrés hacía sus publicaciones y su trabajo, sino hasta los años siguientes que se empezara a conocer mucho más de su obra y sobre todo del impacto de lo que escribía?
4: Sí, Andrés era un escritor muy joven que no tenía ningún tipo de experiencia editorial. Tengamos en cuenta también que a comienzos de la década del 70, pues era muy difícil la publicación de libros. Y Andrés, leyendo su correspondencia, es impresionante ver todo lo que intentó hacer para que su obra se publicara en vida. Pero mientras Andrés estuvo en vida, sus cuentos se publicaron en periódicos, pero no salió un volumen de cuentos, sino hasta 1975, que él publicó un libro que se llama El Atravesado. Esa fue la primera publicación y que vio la música que salió en el 77 y él la vio el día en que se mató. Entonces, lo que sucedió después, pues tengo que reconocerlo, que esto lo hicimos unos pocos buenos amigos, como decía él al final de Que Viva la Música, que nos encargamos de sistematizar su obra, de organizarla, de ver que había una cantidad fascinante de textos que había que darles un cuerpo y había que darles visibilidad. Y entonces, desde el año 84 salió el primer volumen, es el ya citado Destinos Fatales, y posteriormente han ido saliendo con mucha pausa, no ha sido una cosa muy continua. Entre Destinitos Fatales y el volumen siguiente, que fue Ojo al Cine, donde se compilaron todos los textos, las críticas de cine que Andrés escribió, pasaron 17 años porque las editoriales estaban escépticas a publicar libros sobre cine. Aquí casi no se publican libros sobre cine, al menos las grandes editoriales. Y lo que sucedió en esos 17 años entre Destinitos Fatales y Ojo al Cine fueron reciclajes de sus textos ya conocidos. Sin embargo, eso generó un mito. Andrés fue convirtiéndose en un autor que era muy leído, especialmente por lectores jóvenes. Y esto sigue siendo una constante, incluso ahora en el 2026. Sigue siendo un lector que se lee muchísimo y la prueba está que la publicación de sus obras completas pues ha sido muy bien recibida en términos masivos. Y no es un fenómeno colombiano porque en el nuevo milenio se comenzó a traducir ya de una forma seria y profesional su obra y hasta el momento ya hay 6 traducciones en 6 lenguas diferentes y ha sido muy bien recibida, especialmente su traducción al francés, su traducción al inglés, hay también traducción al italiano, al alemán, al finlandés, al portugués, mejor dicho, es un autor que se ha convertido en un clásico de la literatura colombiana. Ni te cuento todos los estudios universitarios que hay sobre la obra de Andrés, que son incontables. Entonces, pues él ya tiene un lugar importante dentro de la historia de la literatura del siglo XX y eso nos llena de satisfacción a quienes hemos estado alrededor de la difusión de su trabajo.
3: Finalmente, para quienes nos están escuchando a esta hora, ¿por qué asistir este fin de semana al Teatro Julio Mario Santo Domingo a ver Destinitos Fatales?
4: Destinitos Fatales yo creo que es un espectáculo construido con todos los recursos de eso que se llama ahora la interdisciplinaridad, donde tenemos el cine, tenemos el teatro, tenemos la música, tenemos todos los la infraestructura técnica de un teatro como el Julio Mario Santo Domingo, que gracias a ellos hemos podido sacar adelante este espectáculo, y creo que es un espectáculo plural, lleno de sorpresas visuales. Es un espectáculo en el buen sentido del término, donde se valora por supuesto su literatura, pero su literatura trasciende la palabra y tratamos de construir un universo visual tanto cinematográfico como teatral, que creo que puede ser muy divertido, sobrecogedor, y también es una obra para la reflexión. O sea que yo creo que en esta hora y cuarto que dura el espectáculo se van a vivir muchas experiencias y espero que las podamos compartir con gusto tanto los que la hemos gestado como los espectadores.
3: Es Sandro Romero a quien agradecemos estos minutos y es el director de esta producción Destinitos Fatales que van a poder disfrutar este 26 y 27 de septiembre en el Teatro Mayor Julio Mario Santo Domingo. Gracias por acompañarnos, director.
4: Las funciones son a las 5 de la tarde, ¿no? Horario juvenil.
3: Perfecto, para que lo tengamos ahí en cuenta. Muy amable.
4: Muchas gracias.
3: Y es momento de ir contándoles en este cierre de emisión algunas de las actividades y planes que se cumplen por estos días en Bogotá. Les traigo 3. relacionados, el primero con el Festival de Jazz Expandido. Ya se va culminando el mes del jazz en el Centro Nacional de las Artes y por eso desde este sábado va a haber una programación que arranca a las 5 de la tarde con el colectivo caleño Jam Atípico Nacional, que se va a presentar gratis en la plazoleta del Delia. Y más tarde, a las 7:30 de la noche, Wicca se encontrará con la Orquesta Sinfónica Nacional de Colombia. Esto para presentar un repertorio que cruza el Latin Jazz y la música clásica. Este evento puntual tiene entrada con boletería. Y al día siguiente, el domingo 27, el cierre de esta jornada va a estar a cargo de Urpi Barco y su álbum Golondrina. Es un homenaje a las mujeres del jazz colombiano combinando cumbia, currulao y bullerengue. La cita el domingo es a las 5 de la tarde también en la plazoleta del Delia con entrada gratuita. Por otro lado, en el Teatro Jorge Eliécer Gaitán se va a llevar a cabo el Festival No Convencional Bogotá con Einstein on the Beach, la emblemática creación de Philip Glass y de Robert Wilson, que transformó la ópera contemporánea al integrar música, teatro, danza y artes visuales. Esta adaptación va a tener funciones este sábado 26 de septiembre a las 7 de la noche y el domingo 27 a las 4 de la tarde en el Jorge Eliécer Gaitán con boletería directamente en el teatro. Y para ir cerrando, si lo suyo es la poesía, este sábado va a haber una nueva jornada de micrófono abierto de Reverso Bogotá, el Festival de Poesía. Va a ser en la Biblioteca Pública Gabriel García Márquez en el Tunal, desde las 2:30 hasta las 5 de la tarde. Poetas de la ciudad van a poder compartir sus propias creaciones o recomendaciones con 2 minutos cada uno para presentar sus versos. La entrada a esta actividad es totalmente gratis, pero requiere inscripción previa que usted puede diligenciar directamente en la página de la Secretaría de Cultura. Y así llegamos al final de esta emisión de Bitácora. Si usted se ha perdido alguno de nuestros anteriores capítulos de esta semana, especialmente este sábado y domingo a las 7 de la mañana, nuevamente podrá escuchar Bitácora.

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0: Bienvenidas, bienvenidos al Rock 91.9. Este capítulo está lleno de novedades. Yo me atrevería a decir que de primicias. Y puede sonar monótono cuando digo que siempre es un gusto, un honor, un placer que los artistas vuelvan, pero es que es así. Uno siempre tiene que hablar con la verdad. Y la persona que viene a este capítulo, bueno, ya ha venido en algunas ocasiones al programa y hace poco estuvo también hablando de su agrupación de los años 90, el Sud. Estábamos oyendo al inicio de este programa la canción Candela, que yo creo que esto no ha sonado en radio y me siento halagado, y siéntanse halagadas y halagados ustedes oyentes de estar viviendo la primicia de este trabajo discográfico, lo más reciente, de Mauricio García Marulanda. Mauricio, bienvenido siempre al Rock 91.9.
1: Gracias, Luisfer. Muy contento de estar acá, de compartir este álbum. Ya es como más o menos el segundo larga duración en términos corporativos, larga duración, porque tiene más de 6 canciones. Los otros 2 anteriores habían sido EPs.
0: Sí.
1: Y sencillos varios. Yo después del Sud, de ser baterista en ese grupo especialmente, me dediqué mucho a la composición y a cantar y a tocar otros instrumentos. Entonces en este álbum toco, digamos, que la mayoría de los instrumentos, o programados o tocados, y algunos invitados.
0: Y bueno, ¿cómo empezar? No sé si empezar dando mi subjetividad, que
1: por favor,
0: es
1: por
0: lo
1: favor
0: que estoy estilando últimamente, porque es que creo que dentro de esas subjetividades que podemos estar sí o no de acuerdo, pues ahí hay un entendimiento que es importante. Entonces, por un lado, claro, uno desde los 90, yo viéndolos a ustedes como el Sud, siendo Mauricio el baterista del Sud, en presentaciones, en el cassette que quedó como debut y despedida del Sud, y ya empezar a percibir mediante estos EPs o este nuevo trabajo discográfico, específicamente este trabajo discográfico, pues bueno, uno ve que Mauricio también se le ha medido a tocar la guitarra,
1: sí,
0: y eso, a cantar, que también me parece instrumentos y formas de expresión complejas, pero maravillosas, porque si bien la música para mí es el lenguaje universal, pues yo presiento que este trabajo discográfico que usted ya nos empezará a contar, pues tiene un encuentro, déjeme decirlo, como le he dicho a otros artistas, porque lo presiento, ahí hay un encuentro espiritual muy fuerte. Hay unos rituales y sobre todo hay una intencionalidad y unas atmósferas maravillosas que empiezan a habitar la música, y más encima uno mide también lo que se está viviendo no solamente en Colombia sino en el mundo. Entonces también como un llamado introspectivo a conectarse en red, no en el internet, sino a conectarse en red dentro de las emociones y lo que nos hace afines a ser seres humanos, ¿o no?
1: Totalmente, totalmente. Y en mi caso, tiene que ver con cumplir 50 años.
0: Uy, claro.
1: O sea, eso es un punto de, digamos que místicamente, o en términos, no voy a decir de brujería, pero
0: no,
1: holísticos,
0: no.
1: De conocimiento más allá de la religión y de lo real. Es que se considera que los 50 es el punto más alto, especialmente en un hombre, ¿no? Los 50 es como el ápice, el punto más alto del sol, y desde ahí empezamos a bajar, sin decir disminuir la intensidad. Simplemente ya no estamos en el punto más alto. Y eso tiene una cantidad de desencuentros y de encuentros que confrontan. Justamente la Candela, la que acabamos de oír, fue una canción que le compuse a Teto cuando me enteré que estaba muy grave.
0: Muy enfermo.
1: Teto para mí siempre fue un faro.
0: Sí.
1: Nunca fui alumno de él directo, pero todos mis amigos y casi todos los guitarristas con que toqué fueron alumnos de él. O sea, yo fui su alumno indirectamente. Pablo Bernal, que fue mi profesor, me lo recomendó Teto, de batería.
0: Vea, pues.
1: Tocamos en algún momento en Río Son, pero cuando me enteré de eso y alcanzamos a vivir juntos en la Candelaria, yo le caía a la casa de vez en cuando. Y para mí fue, pues se me murió un héroe, ¿no? Se murió un héroe.
0: Claro.
1: Y eso es también confrontante en el momento de cuando usted se da cuenta de los de adelante se están yendo y los puestos de adelante se están desocupando y estamos quedando nosotros, los que nos creíamos o más jóvenes o no sé. Y eso tiene este disco que es mucho de lo que hablas de hablar, de armar comunidad, de tejido, de agradecer. Y no solamente agradecer a la vida y a las cosas, sino a las personas mientras están vivas. Yo creo que parte de lo que yo pensaba era, yo creo que nunca le dije a Teto lo que pensaba de él. De pronto por el respeto o por la vergüenza, entre comillas.
0: Sí, o el miedo.
1: Exacto, claro. El miedo de... Porque él era mayor, pues, ¿me entiendes? O sea, Teto era Teto. Y todo el mundo lo conoció sabía que él era de palabras en un mes, básicamente.
0: Sí, sí, es
1: cierto. Él no... Pues yo nunca le agradecí, pero siempre me quedé con eso. Y esta canción, hice la guitarra, hice uno, como son como cuatro acordes, y me senté con un micrófono y grabé la misma palabra cantada. Yo creo que son 24, no sé, no las conté, pero la idea era no repetirla. No repetirla
0: de la misma forma.
1: Sí, exacto. Son, yo no sé cómo se llamará eso en música, si mielismas o modulaciones,
0: sí, okay.
1: Pero son supremamente delicadas las diferencias, pero les aseguro que no se repite.
0: No es igual.
1: Y pensando en esa espiritualidad, en ese contacto de Teto con lo indígena, con lo, con lo nativo, que es la música, tiene que ser mucho más que un producto. Tiene que ser una comunión con la vida, con la religión, con lo que uno crea. Y la religión no lo reduzco al cristianismo, ¿no? O sea, desde el rastafarismo hasta lo que sea. Tiene que haber una comunión. Y la comunión procede de que somos frecuencia, que somos vibración, y estamos exteriorizando otra frecuencia y otra vibración. Y eso para mí es y creo que es el centro de este disco.
0: Mientras hablaba uno, pues es inevitable también como conectarse, y viene bien ese término, conectarse, no quiero decir con otras disciplinas, pero sí con otros encuentros, digámoslo, de las artes o los encuentros de la música. Hay un personaje que últimamente se ha hablado mucho, que es Jacobo Grinberg, que decía que las conexiones se daban sin necesidad de estar cerca, que podíamos estar en lugares diversos, pero estar conectados a, bueno, si quiere usted llamarlo allá, una matrix. No sé si dominada, sí o no, por algo del más allá, pero sí como seres humanos vibrantes en altas y bajas frecuencias. Esto se puso metafísico, pero es que está buenísimo.
1: Sí, sí.
0: Está buenísimo porque la música también está regida tal vez por eso, ¿no? Y esas conexiones son importantísimas. Y estoy viendo que hay artistas que lo están haciendo, y artistas nacionales que no me imaginé nunca. No lo hablo en el caso de Mauricio, porque creo que hemos hablado a través del tiempo que ha venido un poco sobre esto, pero con artistas que no me imaginaba que fueran a hacer eso, ir más allá y de pronto regalarle a la gente algo más allá de ser una cosa íntima, ¿no?
1: Exacto. Es que hay un dato, digamos, una información que es muy bonita. Es que el hexagrama o el símbolo chino de la música, o el músico y del doctor o el médico, creo que los divide como dos rayitas. Como quitarle la guitarra, básicamente, ¿me entiende? O el tambor. Pero es lo mismo. Porque yo considero, o sea, y el chamanismo, y nuevamente, suena hippie, pero porque lo es, o sea, sí. Lo es. Eso es lo que es, exacto.
0: Ahí.
1: Entonces, el nativo latinoamericano, norteamericano, el chamán es el médico y el músico. Y es a través de eso, de esa conexión con lo imperceptible, con lo que está, pero no vemos, pero no significa que porque no lo vemos no está. Y yo creo que eso es algo que en mi caso, nuevamente, de la época de mi vida en la que me encuentro, considero que es mi camino. El disco nuevo que estoy haciendo es más etéreo aún. O sea, le voy soltando más, cada vez menos, ¿me entiende? O sea, menos ataduras a lo real posible. Que sean sucesos, que suceda. Porque algo que también tiene la música muy mágico es que sucede en el tiempo. No es un cuadro, no lo estoy demeritando, digo, es diferencias que yo percibo. El cuadro está ahí, no se está repintando. El músico puede repintar el cuadro las veces que lo interprete o apegarse a lo que está hecho una vez y hacerlo igual, pero seguramente no van a haber dos veces iguales.
0: Sí, claro, no habrá una forma igual.
1: Exacto, y hoy desayuné algo diferente, me siento un poco más incómodo, tengo más sed, lo que sea, me hace tocar diferente la misma cosa. Entonces, eso yo considero que es muy importante, y nuevamente el tema del chamanismo, que nuevamente el chamanismo no es solamente latinoamericano, personas, es de Rusia, es de África, es de todo el país, de todo el planeta. Entonces es simplemente conectarse con lo que no está allá y ojalá con los ánimos de curar, ¿no? De sanar la persona o a los que estén ahí.
0: Sí, exacto, ¿no? Es un proceso no solo personal, sino también que se conecta con otras personas.
1: Exacto, es un servicio. Es servicio.
0: Usted menciona esa parte del, como de las capas, de dejar que se vayan fraccionando, que se vayan viendo. Pero de eso yo quiero hablar en el próximo bloque porque quiero unirlo con algo que también usted dijo, ¿no? Que es el hipismo y esto. Eso va un poco más allá, pero quiero hablar en el siguiente bloque. Vamos a escuchar ahora A2.
1: Ok.
0: Y ya venimos a hablar también de lo que se percibe en esta canción, que también tiene su común denominador. Es algo que ya hemos hablado, pero que seguiremos expandiendo en el siguiente bloque. Mauricio García Marulanda nos visita hoy mostrándonos como primicia este trabajo discográfico que va más allá de lo evidente, pienso yo, ¿no? Bueno, es usted el que lo entendió.
1: Así es.
0: Ya continuamos con el Rock 91.9.

0: Continuamos en el Rock 91.9. Les recuerdo, Mauricio García Marulanda nos acompaña hoy mostrándonos estas primicias, este material que hoy pues ve la luz en la frecuencia modulada. Ya hablaremos que ha aparecido en plataforma, pero no quiero darle de antemano las gracias a Mauricio por estar en el programa, escogerlo de alguna forma para hacer esta muestra, ¿no? Esta muestra de estas canciones. Y usted se adelantó. Yo tenía la pregunta de que en qué momento de la vida está usted. No, usted ya la respondió. Ya tachamos esa pregunta. Ya.
1: Sí, o me pongo a llorar.
0: No, no, no. Es el momento de la época, sí, del punto alto del ser humano. Y ahí está también el hecho de preguntarse, pero también escoger caminos o retomar ideas. Yo creo que si uno va a lo primitivo, Mauricio, no sé si esto lo comparta, pero uno va a lo primitivo. Yo siempre he imaginado esos seres primitivos antes de ya llegar a ser el ser humano que conocemos hoy, contemporáneo, el ser contemporáneo. Pero ese ser primitivo yo siempre lo visualizo como en tribu, pero no en tribu para cazar, sí, buenísimo, pero en tribu también para generar esas conexiones de las que venimos hablando, y es el hecho de utilizar una piedra, cualquier cosa que estuviera a la mano, para generar un lenguaje de sonidos. Y al escuchar su música, pues también uno puede percibir eso, ¿no? Como si uno estuviera también allí dentro de, bueno, un ritual, pero también de algo que usted propone tan íntimo, que es el hecho de la no repetición en cuanto al sonido o las frases. Es que eso también tiene una fuerza importante.
1: Pues es que yo un día, o sea, dentro de todo este proceso que es darle forma a su propio arte, que en realidad es como una firma a largo plazo, ¿no? Yo pensaba, ¿por qué me tengo que reducir a formas comerciales que no, o mercantiles? Yo no me quiero reducir a esas formas. Entonces, una vez hice una canción sin coro. O sea, o el coro es como, ¿me entienden? Entonces o simplemente los mismos acordes y el coro y las estrofas sobre la misma armonía. También funcionó. Entonces, de eso empecé a evolucionar como un

0: generación que sabemos esperar las comerciales, sabemos esperar el bus, sabemos esperar la comida, la llamada.
1: Sí, sí, sí.
0: Pues entonces esperemos. O sea, y suena de alguna manera pues cursi, pero es el vivir el momento.
1: Sí, exacto. Dar el tiempo al tiempo.
0: Exacto.
1: Dicen ahí.
0: Sí.
1: Y eso también es importante, ¿no? Usted mencionaba, ¿no? Del coro línea, punto, línea, mamarracho, bueno, sí, notación.
0: Sí.
1: Miremoslo en notación. Y uno también percibe que otros artistas en otra época también debieron sentir lo mismo, ¿no? Y las notaciones de, no sé, Stockhausen, de Philip Glass, de todos estos contemporáneos que lo que hacían eran notaciones, ni siquiera eran anotaciones,
0: el ruidismo,
1: los dibujos,
0: belleza,
1: y la reintemperación del piano temperado. Entonces,
0: exacto, o métale una tijera a las dos cuerdas y péguele.
1: Y péguele.
0: ¿Cómo escribe usted eso en negras y en blancas? Es imposible.
1: Que para ir no tan lejos, aquí tuvimos a un gran compositor contemporáneo, Jesús Pinzón, cuyas partituras eran así, y él quería rendir un tributo no solo al ruido, sino también a esa parte indígena, esas notaciones indígenas.
0: Claro.
1: Lo sé porque es un punto muy alto dentro de los compositores contemporáneos colombianos, pero es que este personaje vivía al lado de la casa de mis abuelos.
0: Okay.
1: Entonces uno lo veía dándole un piano así, haciendo ruidos.
0: En plena creación.
1: Entonces, de fondo, unos sonidos del agua.
0: Pues ahí viene a colación nuestro amigo en común Pollo, que yo le contaba ese día que hablábamos. Pollo fue el que me introdujo a mí en todo este mundo de los 60s y los 70s. Y él me explicaba todo lo de los shows de luces.
1: Claro.
0: De cómo hacían las cosas con las lámparas y el líquido y el aceite. O sea, a mí eso siempre. O por ejemplo, 2000 Light Years Away, la de los Rolling Stones.
1: Ah, sí.
0: O sea, eso es psicodelia. Eso es abrir. Obviamente, vamos a decir algo con la censura del caso. Hay drogas relacionadas con la psicodelia, pero no necesariamente significa que para acceder a ser psicodélico o sonar así, que es muy cercano al surrealismo también, hay que usar las drogas. Simplemente fueron momentos como cuando los Beatles, Dylan les dio vareta, cambiaron el sonido. Entonces, ustedes ya hagan sus propias conclusiones.
1: Sí,
0: pero la psicodelia es eso, es... O sea, dejar un sonido por allá yendo, el otro por allá y sin orden aparente. Nuevamente, aparente. Caos, orden. El humo. Prenda un incienso o fume un cigarrillo o lo que usted haga, vea a ver qué pasa con el humo. Eso es como todo este nivel de cosas del caos y el orden.
1: Las experiencias lisérgicas. No, claro, eso también, pero es que mucha gente dice, no, pero es que también estas infusiones que también lo llevan a uno a estos viajes, más allá de lo chamánico, lo que usted hablaba. Pero sí, estoy de acuerdo. Hay diferentes caminos para llegar a eso. Claro, el que quiere el camino de la ayahuasca y esto maravilloso.
0: Exacto.
1: El que quiere el camino lisérgico, bueno, también lo hicieron 60, 70, si se logró algo. El que quiere el camino ritualista, personal,
0: no, incluso el de las respiraciones esas rápidas,
1: claro,
0: que se llega a un estado,
1: exacto,
0: se llega también a un estado alterado de conciencia. Es tenaz. Yo una vez lo hice y me asusté porque se me entiesaron las manos.
1: Uy, por Dios.
0: Pero tiesas es que, mejor dicho, me sentía como un pollo. Pero era terapéutico, supuestamente. Pero lo que digo es que el acceso a esos estados mentales se puede dar por muchos lados.
1: Claro.
0: Simplemente le recomiendo uno: recién se despiertan. No le meta lógica al asunto y siga el pensamiento. Recién despertado, que usted no le meta la calculadora, ¿no? Que es la calculadora. No, esto no es real, esto es irreal. No le meta la calculadora. Sí. A ver qué pasa, en qué piensa.
1: Sí, sí. Que podría sonar también como el gran manifiesto, no, pero tampoco gran, el manifiesto del error, de la prueba y el error, o del cadáver exquisito,
0: exacto,
1: o del dada de...
0: Totalmente,
1: prueba de otras formas.
0: Totalmente.
1: Recórtela, rompa su vida.
0: No, o sea, exacto. Quiebre las premisas. Si está haciendo arte, obviamente no es que vaya a ser desnudo ahorita a la calle y se lo lleva a la policía. Pero si está haciendo arte, pues rompa sus premisas hasta donde usted considere,
1: claro,
0: que es estético. Es que esa es la otra palabra.
1: Sí.
0: Que es estético.
1: Claro, uy, sí, es que eso ya es complejo.
0: Se nos
1: volvió conceptual
0: la cosa. Pero nuevamente.

0: que es algo también muy interesante, el ojo del observador, o sea, ¿no? O sea, el objeto y el que observa el objeto, o lo percibe, en este caso lo escucha.
1: Sí, sí. No, caminos es lo que hay, y mientras uno también puede hacer esos procesos, digo yo, de alejamiento de, o de acercamiento hacia otros rumbos, hacia otras realidades, pueden ser espirituales o no, pues es un camino interesante. Y creo que pues esto sí es muy subjetivo. Estoy viviendo y estoy viendo que, por lo menos, digamos, Colombia, ¿no?, está viviendo algo muy similar a lo que de pronto se pudo vivir en Alemania en el año 72, que es simplemente el sonido, bueno, me van a caer encima, pero es el sonido Berlín, el sonido de la experimentación, el sonido del crowd rock, sin ni siquiera hacer crowd rock, sino coger el concepto y llevar la música hacia otros lados. Me viene a la memoria ahorita una agrupación que lleva unos 10 años tocando y ha tenido su proceso, han estado acá en el programa, los niños telepáticos. Okay, y es, ahí voy. Otras generaciones también se conectan con ese tipo de cosas que usted también está manejando sin conocerse.
0: Cierto, pero, o sea, yo no he ahondado en la discografía de muchos de estos nuevos, pero sí me permito oír cosas nuevas para eso. Para decir, bueno, o sea, yo he oído Metallica, los Rolling Stones y Bob Marley hasta la infinidad. Y los 80s, todo lo que quiera, pero estoy basándome en los mismos estética, ¿no? Eso es estética.
1: Sí.
0: La estética de esos momentos, pero mirando para adelante, no me puedo quedar en esa estética porque yo quiero proponer. Y
1: sí,
0: dentro
1: claro.
0: y cuando oigo a estos manes, que los he oído y los he visto, yo digo, esto es, o sea, como que nosotros somos la generación que veníamos como con esos miedos, y estos manes ya, afortunadamente, nosotros les hicimos quitar los miedos, siento yo, de una manera u otra, y hacen este tipo de vainas.
1: Y es ver también, lo sigo insistiendo, y artistas que durante los últimos, digamos, 2-3 años se están conectando con unas cosas que van más allá, que no es simplemente poner y colgar música en un streaming o una plataforma, sino que van más allá de una red social.
0: Y hay un cuento y hay una estética también, valga la pena decir, una estética visual y una manera de presentar que es estético también. O sea, estético es una organización de figuras o formas dentro de un espacio, del tiempo y de un lugar. Eso es estética, pero no necesariamente todos queremos la misma estética de la perfección o de lo comercial.
1: Sí, exacto. No tenemos que ser exactamente lo mismo.
0: Exactamente.
1: Pero pueda que no nos conozcamos y estemos con una misma intencionalidad, ¿no?
0: Que nuevamente volvemos a lo que usted hablaba hace un rato. Ese micelio que existe. Que, o sea, yo porque esta persona siento que la conozco.
1: Exacto.
0: ¿De dónde? No sé.
1: Por ahí,
0: ¿será que sí la conozco? O él me conoce, ella o él me conocen a mí.
1: Exacto. Las diferentes dimensiones. Oiga, esto está interesante porque no solo se habla de música últimamente, ya estamos hablando también de otros espacios.
0: Prendamos la vela y el incienso y sacamos las cartas.
1: Vayamos más allá. Hay que ser positivo a eso. Que es que estés. He oído comentarios de no, es que esa gente es demasiado feliz o demasiado happy que ya se vuelve tóxica. Pues, uy. Es una tergiversación de los conceptos también.
0: Pues, manica, o sea, es como que usted está viendo al man en la montaña rusa y se está riendo y usted le da rabia porque él se está riendo en la montaña rusa y usted lo está viendo desde abajo.
1: Exacto.
0: ¿Me entiendes? O sea, móntese y ahí sí, exacto, se queja.
1: Exacto.
0: Pero pues
1: móntese y se ríe también.
0: Exacto.
1: ¿No?
0: Sea
1: también,
0: feliz.
1: Sea feliz. Vamos con música. Creo que yo percibo en esta canción esa intencionalidad de ambiente, es que es ambient también. Yo percibo ambiente en esto y me parece genial porque son cosas que pues atraen mucho, ¿no? Que van más allá, sigo insistiendo. Esta canción morada.
0: Okay.
1: Y ya continuamos con más de la percepción que vive Mauricio García Marulanda a través de su música, que es muy válido. Y ya continuamos con más del Rock 91.9.

0: Ahí estábamos escuchando este trabajo discográfico o este encuentro ritual, o yo no sé cómo denominarlo, pero que es algo que aproxima a, no sé, a otras dimensiones, a otros estados de ánimo, a mutaciones energéticas de la mente. Pues quiero llamarlo así porque la música también son esos espacios donde podemos encontrarnos. Mauricio García Marulanda nos está mostrando este trabajo discográfico que, bueno, hemos hablado no solo del trabajo discográfico, sino también de las intenciones y de lo que habita en la música. Y es que, bueno, ahí estábamos escuchando Morada y yo percibo un Tangerine Dream ahí. O sea, yo soy también muy de encontrar punticos de otros artistas, con mucho respeto, Klaus Schulze, que me parece maravilloso. Y es eso, llevar a la gente a través de la escucha de sus discos a otros estados, a otros lugares, a otros momentos. No sé, pues, si es así en el caso de Mauricio, pero lo que sí es percibible allí, o se percibe, es el hecho de la intencionalidad también de explorar las guitarras, ¿no? Lo acústico dentro de las percusiones, estos sonidos también como muy...
1: No, para mí lo orgánico, y valga la pena ser también tan reutilizado, pero es que eso es lo primordial, ¿no? Cuando el sonido primordial, hablábamos ahorita con Luisfer cuando estaba entre tomas, ¿cuál era eso? ¿Cuál fue ese sonido primordial? ¿No? O sea, primordial en el sentido de original, de ¿cuál fue ese primer sonido? ¿Cómo habrá sido? Entonces, para mí, digamos, es lo mecánico. Golpear unas cuerdas, golpear una madera, golpear un parche o unas semillas, por ejemplo. Me fascinan las semillas. Tengo muchos sonajeros que además también, claro, y son, pues, o sea, chamán, semilla, ¿no? Chamán, tambor. Ya la guitarra es otra derivación.
0: Exacto,
1: y es una cosa, obviamente, pero esta canción, la de Morada, que no, yo no soy muy fanático de Tangerine Dream, pero yo soy, me gusta el blues.
0: Ah, bueno,
1: y yo decía,
0: también
1: voy a hacer un blues que no sea blues, ¿me entiendes? O sea, un blues sin la forma del blues, porque no tiene forma, es totalmente... Ajá. Y es una toma que hice y quedó como quedó, ¿me entiendes? Después le grabé, o sea, le grabé la guitarra, la pandereta en el pie y la voz. Y después le metí la sirena, esa, que parece el llanto del Chavo del Ocho, la chilindrina al final. Pero es blues, es básicamente exploración de, y pues de la cultura negra, y por supuesto todo esto de Robert Johnson, ¿no? O todos estos blueseros que no son Jimi Hendrix todos, ¿no? O sea, hay que pensar que antes de Jimi Hendrix hubo
0: blues,
1: mil millones de manes que te acaban con una cuerda, con dos cuerdas, con el diente, con la guitarra rota. Entonces, esa fue mi exploración por ese lado.
0: Usted me hizo recordar y viajar también en el tiempo y recordar una clase que tenía yo en el Colegio de Historia de la Música, imagínese, en bachillerato, y viendo Historia de la Música con un personaje que varias y varios conocerán, otros no, Ricardo Rosenthal, y él botaba la pregunta de ustedes, ¿qué creen que fue el primer instrumento? Y alguien decía, no, la voz. Y dijo, pues sí, hubiera podido ser. Y yo decía, las manos, las palmas. También hubiera podido ser. Stanley Kubrick decía que era el golpe de los huesos del primate, uno contra otro.
1: Exacto,
0: y la violencia, y el,
1: ¿no? La muerte,
0: el rompimiento, pues, de la de esa camaradería, o de esos esas uniones de esos primates. Y eso también es importante, ir como a los, como a lo primario, al sentimiento primario.
1: Sí, al origen. O sea, al origen, que es nuevamente en el tema de espiritual, que uno dice, bueno, cuando yo nací, cuando primero tuve mi primera, como que até cabos de que estoy vivo, ¿no? Y tengo un cuerpo y tengo una vida por delante, ¿cuál sería mi propósito en ese momento? Recién fresquito, sacado del molde, ¿cuál era mi propósito? Y yo creo, nuevamente, que mi propósito era más musical, ¿cómo diría yo?, que comercial.
0: Que
1: nuevamente.
0: Comercial.
1: Exacto. Entonces, este disco también es eso, porque en los otros discos sí había un intento de, tengo que hacer una canción que pegue, que guste, que no sé, que el coro sea bonita, que y después dije, ¿sabe qué? No. Es como ya aceptar un poquito la senilidad en el buen sentido de la palabra, que necesito otras gafas para leer, ¿me entiendes? O sea, ese es cuando uno, ese, para mí ese fue el momento duro. Pero esta canción que me gusta, que la que le guste Luisfer, la de Tronador Esperanza, tiene un audio de David Lynch, que es de las cosas más hermosas que yo he oído. O sea, y ahí viene otra anticuña, que es que Spotify me lo rechazó, el disco.
0: Ah, por ser...
1: Por tener...
0: Lynch.
1: Tenía a Lynch, tengo a Prince, tengo a Cerati y tengo a Bowie.
0: Ay, yo no voy a hacer
1: obviamente, pues, no, esas son en otras que no están en estas que le mostré.
0: Ah, ok.
1: Que son como en los intermedios. Uh-huh. Que por eso le digo que chévere que en Bandcamp sí está el orden del disco.
0: Claro.
1: Y es, pues, obviamente, Prince debe tener su voz... requete blindada. Y yo decía, siempre, pero estos manes, blindado, ¿por qué me bloquearon el disco? Y después pues me di cuenta que tenía las voces, pues unas voces muy importantes como Bowie, Cerati, Lynch, pero son mensajes, que por eso mantengo el disco en Bandcamp, que allá no me lo censuraron. Dicen las cosas, los mensajes que son, que es lo que estamos hablando, el tejido, quién soy yo, qué es el internet. Que ese es el mensaje de Prince, que es súper bonito. Ah, está en unos premios, y lo saqué de YouTube. El man diciendo, tengan cuidado con la internet. Y esto es al principio del internet, tengan cuidado con la internet. Claro, chévere jugar, chévere ver. Pero algo que dice al final, como que hay un enemigo y el premio para ese enemigo es su alma. O sea, Prince era testigo de Jehová, no sé si muchos saben.
0: Sí,
1: ¿no?
0: Sí,
1: al final era testigo de Jehová, era súper... O sea, Prince, además de ser bien raro, era más raro aún de lo que uno cree. Pero el man decía eso. O lo que dice también Bowie. El internet es una vaina que nos va a abrir tanto las puertas como que esas puertas se nos pueden voltear con taches y se nos pueden empezar a acercar.
0: Sí, en contra.
1: Exacto. Entonces, eso también es un mensaje bonito. Y el de Lynch sí es mucho más... Porque Lynch era una persona ultra espiritual. El mensaje de él sí es pura fe. O sea, ese sí es pura fe. Es un mensaje hermoso de la vida, de qué piensa él de los ciclos de nacimiento y de muerte, que es lo que yo considero también que coincidimos. Y de tengo una buena vida y haga su arte y trabaje para poder financiar su arte y tenga el tiempo y sacrificios para seguir haciendo su arte. Y ese es como el mensaje que yo me llevé y que es el centro de este disco, que es, o sea, a pesar de todo y a partir de todo, seguiré. ¿Me entiendes? O sea, lo que haya que hacer, voy a seguirlo haciendo. Ya más reposado, ya no con tanta energía, no con tanto ímpetu.
0: No con la velocidad.
1: Exacto,
0: a la luz.
1: No con la velocidad y la impermanencia.
0: Uy, sí.
1: No,
0: sí,
1: o sea, esta vaina puede estar, pero el próximo... Voy a decir cualquier nombre. El próximo Maluma ya está en fila. Él ya viene.
0: Claro.
1: Él ya viene.
0: O sea, ya viene. Entonces, listándose, seguramente.
1: Exacto. Entonces, pues, o sea, Tom Cruise van a ver si cuenta más.
0: El relevo generacional.
1: El relevo. Eso es algo que no podemos dejar de evitar.
0: De evitar. Sí, es cierto. Y nada, usted cita a Lynch, ¿no? El director que
1: les
0: puso de frente esas, no solo bajas pasiones, sino esas realidades que habitan en la oscuridad y que...
1: Exacto.
0: Y que nos las puso de frente, como, oye, es que esto de verdad existe. Y,
1: pues, y lo que hablamos del surrealismo, Luisfer, si usted se ve Twin Peaks, o sea...
0: Eso sí que es complejo.
1: Esa vaina usted necesita tener un cuaderno, ¿me entiendes?
0: Exacto,
1: verlo con cuaderno, porque ahí
0: yo creo
1: habla
0: que
1: de
0: todo
1: cosas.
0: Lynch hay que verlo con cuaderno, pues Lynch, ¿no? Un Holland Drive, claro, hay que, pues es que me toca echar para atrás para poder entender,
1: exacto,
0: qué fue lo que le pasó.
1: Y usted veía al personaje y usted decía, este man tan sencillo, ¿cómo salga algo tan complicado?
0: Sí, complejo.
1: Pero esa es la belleza de Lynch.
0: Sí. No, tremendo también como ir a estas y estos personajes que siempre han traído como un mensaje, ¿no? Un mensaje de pronto unos más crípticos que otros, pero siempre a favor de, ¿no? De llevar más allá una humanidad, que eso es bien.
1: Y yo creo que también algo importante, Luisfer, es el individualismo. De cierta manera no puede ser visto como algo negativo tampoco. Porque si Prince hubiera creído que porque era muy negrito y tenía bozo no debía cantar, pues nunca hubiéramos oído Purple Rain.
0: O que el papá le decía, es que usted no va a ser mejor que yo nunca.
1: Exacto.
0: Y vea.
1: Y el man, pucha.
0: Dense, esa vida de Prince. Oiga, deberíamos hablar un día de esto. Es un capítulo pues, sobre la música de Prince y Prince. No, Prince es, que de verdad, pues tiene unas cosas muy, unos puntos. Sí. Como
1: hay un disco de claves. Prince que es el de Microphone and a Piano.
0: Sí.
1: O sea, si ustedes no conocen a Prince y piensan que el man era su antique, movía las caderas, ese es el man, él con un piano y un micrófono sí. tocando y haciendo ochas y panochas con ese piano y con esa voz, ¿no?
0: Fue de lo último que hizo, esas, no. esas giras. No,
1: ah, al final sí, la hizo gira, sí, pero el disco está grabado como en el 80
0: y pico. Ah, no, seguro, claro. No, pero seguro,
1: esa,
0: ¿cómo grabó
1: esa
0: tanto?
1: Fue la última gira.
0: Esa fue la última sí, gira, sí. Esa fue uno de los últimos gira. Conciertos fue él con el piano y...
1: Solo
0: tremendo, con el piano. Tremendo, tremendo.
1: Y man. Después uno se entera que era un guitarrista.
0: Tremendo. Absurdo. Siempre lo fue. No, y baterista y bajista.
1: Pero yo, cuando yo era chiquito, yo decía, bueno, este man, qué chistoso, no sé qué, la moto morada. Y después yo oía los solos, y obviamente el más remachado de todos, que es la, cuando la inducción de George, este man del Beatle, claro. Que claro. hace ese solo con Tom Petty, con esta man.
0: Interminable.
1: Ahí, o sea, ¿no? Esa vaina sí. no se pone mejor. Sí, sí. No sí. se pone mejor.
0: Sí, una gran pérdida. Pero bueno, pues... Ahí vuelvo a las sombras, a los problemas que tenemos todos, a otras adicciones o sí. bueno, somos seres humanos.
1: La vida. La
0: y
1: vida.
0: Esa es la vida. Pero bueno, y la vida sigue.
1: De acuerdo.
0: Y va llegando al final este programa, este capítulo, pero no lo vamos a mostrar de una forma negativa, ¿no? Pues con Mauricio nos encontraremos de nuevo.
1: De acuerdo.
0: Yo quiero... No lo solía hacer y no sé si alguien lo hace, no sería chévere, pero es también no solo agradecer, sino felicitar.
1: Muchas
0: porque
1: gracias,
0: todo esto es un proceso que como músicos y músicas, todas y todos viven y de alguna forma retroalimentan las vidas de varias y varios.
1: Exacto.
0: Y eso pues es importante. Seguir en esa misión y darle las gracias a Mauricio también por volver al programa, creer en el programa y mostrarnos esta música que nos pone a pensar también, ¿no? Eso es importante.
1: Pues sí, de acuerdo. Yo creo que puede ser la diferencia de lo que sea arte y lo que no. No le pondría calificativo a lo segundo, pero es reflexión, pensar. O sea, ok, yo frente a esto, ¿qué soy? ¿O qué es eso frente a mí?
0: Vamos a despedir con... A mí me gustaron todas las canciones que propone Mauricio, nos propuso para este programa. Y una que me conectó mucho, pues, que es larga, es extensa, escucharemos lo que más podamos, es Tronadora Esperanza, que es precisamente donde suena la voz de David Lynch. Vamos a ver si llegamos hasta allá, la canción es
1: ojalá,
0: larga,
1: ojalá,
0: pero
1: sí.
0: invitamos también a la gente que vaya al Bandcamp, ¿no?
1: Exacto, ahí está en el Bandcamp Mauricio García Marulanda. Ahí están la mayoría de discos. Este disco, como les decía, no está completo en Spotify porque me lo censuraron. No quise sacar esas partes de esas canciones. Entonces estoy botando en Spotify sencillos, otros que no tienen, que no fueron censurados. Pero no, esta canción, esta es la versión verdadera y esta es la interesante.
0: Listo, perfecto. Tenemos tareas, Mauricio, ¿no?
1: Sí.
0: Seguramente hablaremos de Prince.
1: Por supuesto, ¿no? Siempre. Sería interesantísimo. Es que es ese tipo de personajes que no pueden pasar en vano.
0: Sí, de Robert Johnson.
1: Robert
0: Hay
1: Johnson,
0: que seguir ahí acuerdo. Con la vendida de...
1: Sí,
0: ¿no?
1: Así
0: bueno,
1: es.
0: Sí, ojo
1: así
0: con
1: es.
0: Eso, toquen madera. Y no, siempre he tenido la idea de que usted venga también y hagamos un acústico.
1: Ah, chévere.
0: Entonces, para que lo planeemos con tiempo, parece claro maravilloso. Y no, de nuevo, Mauricio, gracias por la música, gracias por venir al programa y gracias por continuar, que eso también es de agradecer.
1: Para usted también, Luisfer, porque yo creo que si hay trabajos que no son agradecidos lo suficiente y no reciben aplausos, es el de locutores y periodistas como usted.
0: Ahí estamos haciendo lo que se puede, ¿no? Desde donde se pueda y como se pueda, porque pues hay que mostrar la música, hay que hablar de todo esto. Y la gente pues no se puede quedar solamente con una cara de la moneda o
1: de acuerdo.
0: Con un lado del cubo. Bueno,
1: exacto.
0: Mauricio, gracias.
1: A usted, Luisfer, gracias.
0: Nos encontramos.
1: Volveremos.
0: Pronto. Claro que sí. Dar las gracias también a la persona que últimamente está haciendo posible que estos programas salgan al aire como debe ser después de varios años de no trabajar juntos. Quiero darle las gracias a Laura del Sol Daza. Y nada, agradecerles también a los oyentes, las y los oyentes. Y mientras nos encontramos en 8 días, pues yo me despido. Luis Fernando Rondón. Los dejo en Oídos y Manos de la programación de Javeriana Estéreo.

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1: Hoy recordamos a las personas privadas de la libertad que se encuentran en las cárceles de Colombia. Pedimos a Dios que les conceda paciencia, fortaleza y sobre todo el deseo de transformar sus vidas y encontrar nuevos caminos. En el Evangelio de hoy, Lucas capítulo 9, versículos 7 al 9, nos encontramos a Herodes Antipas, inquieto porque había escuchado hablar de Jesús y de los milagros que realizaba. Algunos le decían que Juan el Bautista había resucitado, otros que había aparecido Elías o alguno de los antiguos profetas. Herodes se preguntaba, ¿quién será entonces este? ¿De quién oigo contar tantas cosas? Herodes nos muestra una actitud muy humana. Escuchar algo que despierta nuestra curiosidad nos hace querer conocerlo. Sin embargo, desde una mirada ignaciana podemos preguntarnos qué hacemos con aquello que inquieta nuestro corazón. No toda inquietud nos lleva necesariamente a Dios. Por eso es necesario discernir qué hay detrás de nuestros deseos y búsquedas. Herodes quería ver a Jesús. Quizá buscaba conocerlo por curiosidad o incluso por el remordimiento de haber mandado decapitar a Juan el Bautista. Quería verlo, mas su interés no parece conducirlo a una verdadera transformación interior. En los ejercicios espirituales, Ignacio Loyola nos propone conocer internamente al Señor, que por mí se ha hecho hombre, para que más le ame y le siga. Y para esto nos pide contemplar su vida pública, su pasión, su muerte y su resurrección. Solo así nuestro corazón se puede transformar. Hoy Herodes nos deja una pregunta. ¿Quiero realmente conocer a Jesús? En la reflexión de hoy los acompañó Laura Rodríguez Gaona, acompañante voluntaria de ejercicios espirituales, y en la voz Karen Forero, profesional del Centro Pastoral San Francisco Javier de la Pontificia Universidad Javeriana.
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¿Qué tal, amigos? Sean bienvenidos a este espacio de buena música para Colombia, siempre aquí en Javerian Estéreo 91.9. Dábamos inicio a nuestro encuentro con la agrupación Barrocófilo, que nos presentaba San Jorge y El Coyote. Y viene ahora la Orquesta Filarmónica de Bogotá, agrupación capitalina, que nos va a interpretar su versión sinfónica del Cucarrón, pasillo de Luis Uribe Bueno. Después, Yuli Gómez nos va a interpretar Un día regresaré. André Luengas en los libretos, en la programación. Jenner Bedoya en la presentación. Los vamos a acompañar a lo largo de esta hora.

El ensamble vocal Sin Tiempo nos interpretaba El Contrabandista del compositor tolimense Cantalicio Rojas. Avanzamos en nuestro espacio de Buena Música para Colombia con único trío que nos trae Trini Danza del maestro Adolfo Mejía. Y después llega el trío Palo Alto que nos va a interpretar El Optimista, un bambuco del maestro León Cardona.

Teníamos aquí en Jabrián Estéreo al trío Nueva Colombia, que nos interpretaba una versión de Bacatá, famoso bambuco de Francisco Cristancho. Continuando en esta mañana de música para Colombia, aquí en Jabrián Estéreo, viene un tema clásico de Luis A. Calvo, el intermezzo número 4, en versión del trío antioqueño Picaporte. Luego escucharemos El Sanjuanero, una versión que nos hace la agrupación Walking Colombiano.

era el sexteto 5 más 1 que nos interpretaba el pasillo Bandolita de Luis Uribe Bueno. Continúa este encuentro del día de hoy con la agrupación Secreto a Voces, trío de mujeres que nos va a interpretar La Cascajosa. Y después Santiago Medina nos va a interpretar el pasillo El Pereirano. Esta es una obra de Camilo Bedoya. Shh.

Escuchaban ustedes a Juan Manuel Araque Rueda con su requinto. Él nos interpretaba Bésame Morenita, tradicional bambuco de Álvaro Dalmar, una versión instrumental. Finalizamos nuestro encuentro de hoy con buena música para Colombia y nos vamos con sonidos de nuestras costas. Llega Totó la Momposina y sus tambores, un clásico de don Mario Gareña. Yo me llamo Cumbia. Andrés Luengas en la programación, Jenner Bedoya en la presentación. Los acompañamos en esta mañana. ¡Feliz día!

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2: 6 de la mañana y un minuto. Muy buenos días, bienvenidos a la primera emisión matutina de Primera Página de este viernes 25 de septiembre. Yo soy Laura Gabriel Madero, los saludo desde Cartagena y estos son nuestros titulares. Estados Unidos e Irán exploran un acuerdo para reabrir el Estrecho de Hormuz. Los Emiratos Árabes suspendieron todos los vuelos de aerolíneas iraníes. La atención geopolítica sigue centrada en la reunión entre Trump y Xi Jinping. Los futuros de Wall Street suben, aunque se vigila la fuerte venta masiva de bonos. El Bitcoin pierde hoy después de que la plataforma Bitget fue víctima de un hackeo. El grupo Sura reglamentó la recompra de acciones por 500 mil millones de pesos. El presidente de Colpensiones renunció por el pobre conocimiento de su cargo. El Consejo de Bogotá ya aprobó 27 de los 54 artículos de la reforma tributaria local. Comenzamos a esta hora. Donald Trump y su homólogo iraní Mossoud Pezeshkian pronunciaron discursos incendiarios en la Asamblea de las Naciones Unidas, aunque noticias de última hora aseguran que Estados Unidos e Irán exploraban un acuerdo gradual para reabrir el Estrecho de Hormuz, que atenuó algunas preocupaciones sobre el suministro de crudo. El presidente estadounidense amenazó con aniquilar a Irán e enviarlos a infierno, o bien llegar a un acuerdo, mientras que el mandatario de Teherán afirmó que el país jamás inclinaría la cabeza ni se arrodillaría al tiempo que se declaraba abierto al diálogo, la diplomacia y las negociaciones. El jueves se aseguró que los negociadores estadounidenses e iraníes en Nueva York habían debatido una hoja de ruta gradual para salir del conflicto, la cual implicaría que Teherán reabriera el estrecho y Washington levantara el bloqueo económico. En esencia, se asegura que Irán se ofreció a reabrir el estrecho de Hormuz en un plazo de 7 días si Estados Unidos levanta el bloqueo y cumple otras condiciones. Los Emiratos Árabes Unidos suspendieron todos los vuelos de aerolíneas iraníes uniéndose a Omán, Irak, Azerbaiyán, Georgia y Turkmenistán en la aplicación de las nuevas sanciones secundarias estadounidenses sobre la aviación iraní. En Washington, el Senado votó 50-49 para rechazar una resolución democrática que habría limitado la autoridad del presidente Donald Trump para llevar a cabo el conflicto con Irán, principalmente siguiendo líneas partidistas. 4 republicanos cruzaron el pasillo para apoyar la medida. Arabia Saudí, Turquía y Pakistán anunciaron planes para una reunión urgente de jefes de Estado mayor en el marco del acuerdo de defensa conjunta de la Meca, tras los ataques de las fuerzas hutíes contra Taif, Jambú y emplazamientos similares cerca de la frontera saudí-yemení. Qatar condenó los ataques como una flagrante violación de la soberanía saudí. El ministro de Asuntos Exteriores saudí, el príncipe Faisal bin Farhan, presidió una reunión ministerial trilateral al margen de la Asamblea General de la ONU, en la que los ministros reafirmaron el derecho de Arabia Saudí a la autodefensa en virtud del artículo 51 de la Carta de la ONU. Los observadores de la geopolítica también siguieron de cerca la visita del presidente chino Xi Jinping a la Casa Blanca, ante la esperanza de que la nación asiática, el mayor comprador de crudo iraní, pudiera impulsar la vía diplomática. Trump y Xi Jinping hicieron declaraciones a los medios. El presidente estadounidense señaló que equipos de Washington y Pekín habían estado colaborando para fomentar una relación comercial más equilibrada y que el Xi cooperarían para forjar un futuro mejor para ambas naciones. El líder chino dio la bienvenida a las empresas estadounidenses que deseen invertir y hacer negocios en China, asegurando que la nación asiática mantendría sus puertas abiertas de par en par. Se prevé que las cuestiones comerciales y la inteligencia artificial sean los dos temas principales que abordarán Trump y Xi Jinping. Este último aspecto cobra especial relevancia en un momento en que ambas partes compiten por liderar el desarrollo de esta tecnología emergente en medio de una creciente inquietud sobre su seguridad. En las noticias, los futuros de las acciones estadounidenses apuntan al alza este viernes, pero el repunte de los rendimientos de los bonos del Tesoro mantenía la presión sobre los activos de riesgo de cara a la última sesión de negociación de la semana. El contrato de futuros del Dow sube un 0,25%. Los futuros del Standard & Poor's 500 avanzan un 0,27% y los futuros del Nasdaq 100 registran un ascenso de 0,55%. El rendimiento del bono del Tesoro estadounidense a 10 años ha alcanzado su nivel más alto desde 2007, impulsado por una combinación de precios elevados del petróleo, la fortaleza de la economía estadounidense y las apuestas sobre la trayectoria de los tipos de interés de la Reserva Federal. Los principales índices de Wall Street cerraron la jornada del jueves con resultados mixtos. Tanto el Dow Jones Industrial Average, que agrupa a las empresas líderes, como el índice de referencia de Standard & Poor's 500, registraron descensos, mientras que el Nasdaq 100 Composite, con gran peso tecnológico, logró una ganancia marginal del 0,01%. El Bitcoin apenas varió el viernes ante la presión del fuerte aumento de los rendimientos de los bonos del Tesoro, mientras los mercados de criptomonedas también permanecían atentos a las consecuencias de un importante hackeo sufrido. La principal criptomoneda del mundo cayó un 0,1%, situándose en $83,999, aunque acumulaba una subida del 3,4% en la semana. Los precios del resto de las criptomonedas se mantuvieron estables, pero también conservaban ganancias semanales, impulsados por el optimismo ante una regulación favorable en Estados Unidos que desencadenó un repunte prolongado en el sector. La plataforma de intercambio de criptomonedas BitGet informó que había sufrido una brecha de seguridad que afectó a activos digitales por valor por unos de $351.6 millones por un grupo de hackers norcoreanos. La plataforma suspendió inmediatamente las retiradas, pero permitió que continuaran los depósitos y las operaciones de compra-venta. La empresa detectó transferencias no autorizadas desde algunas billeteras y entre los activos afectados se encontraban Ether, XRP, USDT y USDC. La brecha afectó tanto a billeteras calientes como billeteras frías. Y en noticias del país, la Junta Directiva del Grupo de Inversiones Suramericana, el Grupo Sura, reglamentó un programa de readquisición de acciones ordinarias y de acciones con dividendo preferencial y sin derecho a voto. El programa contempla recursos de hasta $500 mil millones y tendrá vigencia desde su aprobación por la Junta Directiva hasta el 31 de marzo de 2028. La medida se adopta en cumplimiento de la autorización otorgada por la Asamblea de Accionistas de Grupo Sura durante una sesión extraordinaria realizada el 10 de septiembre de 2026. Las operaciones deberán realizarse mediante mecanismos que garanticen igualdad de condiciones entre los accionistas y el precio de readquisición de cada especie deberá ajustarse a las normas vigentes. Y en más noticias, el presidente de Colpensiones, Carlos René Montoya Muñoz, se vio obligado a renunciar por solicitud del presidente de Colombia, Abelardo de la Espriella, quien evidenció el escaso conocimiento del funcionario sobre los temas de su cargo. La decisión se produjo después de la pobre presentación realizada por el funcionario ante la Comisión Séptima del Senado de la República. Según el jefe de Estado, abro comillas, se evidenciaron dificultades para responder con precisión sobre asuntos fundamentales relacionados con el presupuesto, el funcionamiento de Colpensiones y los retos del sistema pensional. Cierro comillas. Asimismo, de la Espriella advirtió que la dirección de una entidad de la importancia de Colpensiones exige un conocimiento integral de sus asuntos, rigor técnico y absoluta preparación para responder por una institución que administra los recursos y protege los derechos pensionales. El primer mandatario reiteró que, abro comillas, todos los funcionarios del gobierno, que cada cargo público implica una enorme responsabilidad y que los colombianos esperan y merecen funcionarios preparados, con pleno dominio de los asuntos bajo su responsabilidad y capacidad para entregar resultados desde el primer día, cierro comillas. La plenaria del Consejo de Bogotá avanzó este jueves en la discusión del proyecto de acuerdo que contempla una sobretasa al impuesto predial para financiar el alumbrado público y modificaciones a las tarifas del impuesto de industria y comercio ICA. Durante la jornada fueron aprobados 27 de los 54 artículos que integran la iniciativa. Entre ellos se encuentran las disposiciones relacionadas con la sobretasa al predial y los cambios en las tarifas del ICA. Según la propuesta, 275 actividades económicas tendrían una reducción de tarifa del ICA y 169 registrarían un aumento. El proyecto señala que con los ajustes planteados, cerca del 89% de las industrias y el 83% de los comercios tendrían una tarifa menor. En cuanto al alumbrado público, la iniciativa establece que los predios residenciales de los estratos 1, 2 y 3 no pagarían la sobretasa, excepto aquellos cuya base gravable supere las 20.000 unidades de valor tributario o VT, equivalentes a cerca de 1.000 millones de pesos. La plenaria continuará el próximo lunes 28 de septiembre con la discusión y votación de los artículos restantes. Y a las 6:11 de la mañana llegamos al final. Yo me despido desde Cartagena, pero Kiara, continúa usted con más información en Primera Página Radio.
3: Laura, muy buenos días. Gracias por la información. Un saludo muy especial a quienes a esta hora están conectados con la información de Primera Página Radio, este espacio informativo y de análisis económico en el que trabajan conjuntamente Javeriana Estéreo y la agencia de noticias Primera Página. A las 6:12 minutos iniciamos este segmento internacional con la venta masiva en el mercado mundial de la deuda que está impulsando el sentimiento en el mercado de renta variable desde el pasado miércoles, porque aumentaron las apuestas a que la Reserva Federal va a disponer de mayor margen para subir los tipos de interés más adelante este 2026. Estas apuestas sobre la trayectoria de los tipos de la Fed propiciaron que el rendimiento de referencia de los bonos del Tesoro a 10 años de Estados Unidos alcanzara un máximo del 5,2%. Lo estaba contando Laura, esto es el nivel más alto desde 2007, un tema que se ha mantenido durante los últimos días. Al cierre de la sesión del jueves fue este el registro más reciente que se tuvo, mientras que el rendimiento de los bonos a 30 años, que es el de mayor vencimiento, llegó a su punto más alto desde 2004. El rendimiento de 10 años en particular registró su mayor ascenso en dos días desde que el presidente Donald Trump implementó en su momento los amplios aranceles en el famoso Día de la Liberación el año pasado. En contrapeso, lo que estamos viendo es que la economía sigue mostrando un poco de fortaleza. La mala noticia es que a las buenas económicas se han convertido en una preocupación para el mercado, ya que los inversores interpretan esto inmediatamente como un crecimiento más fuerte como un sinónimo de mayor inflación y de tipos de interés más altos, las tasas, durante mucho más tiempo. La semana pasada la Reserva Federal subió las tasas de interés por primera vez en más de 3 años y anticipó un mayor endurecimiento de su política monetaria para lo que resta de este 2026. Desde el alza, los funcionarios de la Fed han enviado señales de una postura más restrictiva. El gobernador Michelle Barr afirmó que probablemente sería necesario más ajustes de política para garantizar que la inflación disminuya de manera oportuna. Recordemos que el objetivo de la Fed es el 2%. Y por su parte, la presidenta de la Reserva Federal de Filadelfia, Anna Paulson, declaró que podría estar justificado el endurecimiento adicional moderado por parte de la Reserva Federal. Esto para combatir, dijo ella, el crecimiento o el creciente riesgo de una inflación persistentemente elevada que sigue entonces generando preocupación no solamente en Estados Unidos, sino también en el mundo con todo lo que está pasando, especialmente con el conflicto en Oriente Medio. Son las 6:14. Me acompañan a esta hora desde los estudios de Javeriana Estéreo Carlos Enrique Reyes. Él es experto en gerencia integral y estratégica de los procesos financieros y administrativos. Y también está con nosotros Juan Camilo Pardo, asesor económico y profesor universitario. A ambos les doy la bienvenida. Empiezo con usted, Carlos Enrique, con este panorama que estamos aquí justamente conversando antes, que estábamos conversando antes de iniciar, de la preocupación que se mantiene, porque de fondo con todo ese tema de los rendimientos, el gran problema es la deuda que sigue creciendo en los países, especialmente en Estados Unidos.
4: Kiara, sí, muy buenos días. Un saludo a toda la audiencia, aquí a los compañeros de panel, al equipo de producción. Sí, efectivamente estamos como asistiendo a un cóctel bastante explosivo. Tenemos, como tú comentabas en la introducción, inflaciones al alza o por lo menos con bastante resistencia a ceder. Esto obviamente pues ha llevado a actuar a los bancos centrales subiendo sus tasas de interés. A eso sumémosle un entorno geopolítico no resuelto que ha afectado mucho, pues particularmente el tema del petróleo. Y fuera de eso, como para completar la película, todo este entorno nos coge con un nivel de deuda altísimo, una explosión de deuda que la veníamos comentando hacía muchos programas, y como dice la famosa frase, no hay almuerzo gratis, pues nos están pasando la factura. El tema de los bonos, pues inquietante, ahí cuando uno resume, y tú lo comentabas ahora hace un rato, bono de Estados Unidos a 10 años el nivel más alto es del 2007, el de 30 años el más alto es del 2004, el de Japón de 10 años el nivel más alto en 30 años, Reino Unido el de 10 años el más alto es del 2008, Alemania el más alto es del 2011, Australia el más alto es del 11, Francia el más alto es del 8. Entonces el entorno está bastante complejo. Obviamente a los países se les va a seguir prestando, pero aquí pues la gran pregunta es ¿a cómo? Sí, pues sí, no es que el tesoro pues a Estados Unidos o a estas economías no se le vuelva a prestar, pero pues los mercados le dicen yo le presto pero me da más tasa, y creo que eso es lo que estamos observando, y me da la impresión que va a ser una situación que va a permanecer por un tiempito largo.
3: 6:17, pasemos a conocer lo que está ocurriendo con los mercados y precisamente cómo están reaccionando a todo eso que está pasando con los rendimientos de los bonos para arrancar con Asia.
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3: Tokio volvió a ganar en medio del volumen escaso por el cierre de las bolsas de Shanghai, Taipei y Seúl. Los mercados carecen de una dirección clara debido a la incertidumbre en torno a la situación de los bonos, que es justamente lo que estamos conversando, y por otro lado el tema del conflicto en Oriente Medio. La tregua comercial entre Estados Unidos y China se prorrogó 2 meses hasta el 10 de enero. No obstante, hay cuestiones relativas a los aranceles, como las compras de los productos agrícolas, las tierras raras y las restricciones tecnológicas que pues permanecen sin mucha claridad y sin resolverse. Las bolsas asiáticas, incluida la de Japón, mostraron un comportamiento mixto este viernes en un contexto en el que los rendimientos gubernamentales de Estados Unidos y Japón están otra vez alcanzando máximos de hace muchos años. El índice Nikkei de la bolsa de Tokio cerró con un alza del 1,30% este viernes, mientras que los rendimientos de los bonos japoneses a 10 años alcanzó este viernes un nuevo máximo de 30 años. SoftBank Group se desmarcó de la tendencia general de ganancias después de que las acciones de Oracle cayeran durante la noche tras conocerse informes sobre retrasos debido a problemas de suministro de energía en un gran centro de datos situado en Nuevo México. Los rendimientos de los bonos están oscilando como un sub y baja, y de hecho no hay una dirección clara para los mercados en medio de factores inciertos como el tema de lo que se puede terminar ocurriendo con la crisis de lo que ocurre en Medio Oriente, y es incierto también si esa situación podría o no mejorar. La ministra de Finanzas de Japón, Satsuki Katayama, declaró a la prensa que el presidente de Estados Unidos, Donald Trump, había expresado su preocupación por la debilidad del yen durante una reunión bilateral celebrada esta semana en Washington. Hablando de monedas, el par dólar-yen retrocedió hasta ubicarse cerca de los $158.40, mientras que Goldman Sachs revisó a la baja las previsiones para la divisa, situándola en 158, 155 y hasta 150 para los plazos de 3, 6 y 12 meses, en una decisión que justificó por el endurecimiento un poco más rápido que ha tenido la política monetaria del Banco de Japón. Las bolsas de Shanghai, Taipei y Seúl permanecieron cerradas por ser una jornada, un día festivo este viernes en esta zona. El índice de la bolsa de Hong Kong cayó 1,01% porque las expectativas de lograr avances significativos durante la visita de Xi Jinping a Trump resultaron un poco escasas, aunque hubo un logro considerado como menor, y es la prórroga de los 2 meses de la tregua comercial hasta enero, que para algunos resultó insuficiente frente a los 2 años que esperaba, que se esperaba de esta prórroga desde Asia. Son las 6:20. Juan Camilo Pardo nos acompaña, lo decía, hablemos de Asia y de toda esa preocupación que estábamos mencionando. Usted ahorita explicaba muy bien fuera de micrófono que estábamos conversando ante la preocupación de la deuda y qué pasa si pues llegamos a estar en una situación con esos países que están tan enfrentados a nivel global.
5: Bueno, Kiara, muy buenos días al equipo de trabajo y por supuesto muy buenos días a los oyentes. Bueno, Kiara, yo quiero empezar diciendo algo, y es que la sabiduría convencional es que los estados no quiebran. Eso es falso. Los estados sí quiebran. Lo que pasa es que no desaparecen y no se liquidan tal cual como una empresa, pero sí hay un montón de efectos negativos que se irrigan sobre la economía. Pongamos el ejemplo de Grecia. Grecia quebró prácticamente en el año 2012 y sus tasas de crecimiento económico fueron negativas durante ese año y durante los años siguientes. La tasa de desempleo en Grecia durante los 5 años posteriores al default de su deuda también aumentó de forma significativa, y quienes más se vieron impactados fueron la población de menores ingresos. Cuando uno se fija también en las métricas de inflación cuando los estados entran en default, dado que tienen que sustentar o como ya no reciben deuda o tienen menor acceso al crédito externo, eso lo deben financiar con deuda interna y oferta monetaria interna. Eso genera una espiral inflacionaria. Recordemos que la inflación es la pérdida de poder adquisitivo de la moneda, que en últimas le termina pegando a los hogares más vulnerables. Por lo tanto, incrementos fuertes en la inflación generan aumentos en las tasas de pobreza. Y a eso sumémosle también la depreciación tan fuerte que ocurre cuando las economías entran en un default de pagos. El atractivo por sus monedas deja de existir prácticamente, la confianza se reduce a sus mínimos y eso lleva a que el apetito por sus monedas sea mucho menor. Recordemos el caso argentino a inicios de este siglo, cuando tuvo un default y su moneda se depreció de forma fuertísima. Entonces, los estados sí quiebran. Ahora, lo que estamos viendo en este momento son tasas de interés de largo plazo, que esta es una discusión de hecho que hemos tenido con Héctor desde hace ya varios años, y Héctor yo recuerdo la pregunta de Héctor, usted siempre me pregunta, pero venga, ¿y esto cuándo va a estallar? ¿Cuándo va a estallar la crisis de deuda? Así es más o menos como se ve una crisis de deuda: inflación rampante, monedas devaluándose, tasas de interés al alza y bajas tasas de crecimiento económico. No hay una peor fórmula o un peor cóctel que lo que estamos viviendo actualmente. Y aún vemos que los déficits de los gobiernos en el mundo, incluyéndonos a nosotros, digamos con unas pocas excepciones, digamos que las excepciones son Chile, Perú y unos países un poco más pequeños, es déficits aún rampantes, por llamarlo de cierta manera, a pesar de que se han reducido levemente posterior a la pandemia, una deuda como porcentaje del PIB que permanece creciendo, veamos el caso de Japón, por encima del 230%, pero si aterrizamos en Europa, Italia está por encima del 130%, Grecia está por encima del 130%, Francia, si no estoy mal, está en el 115%, ya España está en el 99.9%, prácticamente en el 100%, Alemania en el 63%, el Reino Unido está en el 89%, bueno, en fin, son deudas como porcentaje de su PIB que permanecen relativamente altas, y eso sin duda para los inversionistas cobra una mayor prima de riesgo, y es lo que lleva a que en este momento estemos en un contexto de hecho bastante interesante. Solo hablaba con una persona la vez pasada, vemos que todo está yendo al alza, las tasas van para el alza, los mercados accionarios van para el alza, los metales preciosos van para el alza, los commodities van para el alza, en algún momento algo va a tener que estallar.
3: ¿Qué panorama? Juan Camilo, usted decía que ante el panorama de estos países y la dificultad que tiene luego ya para acceder a créditos, decía que empiezan a endeudarse, empiezan a tener deuda interna. ¿Cómo funciona en la práctica eso?
5: Emisión de títulos, entonces los ponen en el mercado y hay unos demandantes locales porque ya los extranjeros pierden confianza, pero dado que eso funciona como en la mayoría de los casos oferta holandesa, las tasas que exigen los inversionistas son mucho más altas y eso lleva entonces a que los intereses como porcentaje del PIB y como porcentaje de los presupuestos nacionales aumenten constantemente, lo que reduce el espacio para inversión y para gasto en funcionamiento del Estado.
3: ¿Quiere agregar, Carlos?
6: Sobre ese tema, Kiara, Ronald Reagan tenía una frase muy buena que decía: cuando una persona o empresa gasta más de lo que gana, quiebra. Cuando un gobierno gasta más de lo que gana, te envía la cuenta. Entonces, y terminamos todos pagando, de alguna manera, esas crisis. Con un tema complejo, y es que normalmente uh-huh. a la parte menos favorecida de la sociedad uh-huh. le pega mucho más duro la crisis, porque no tiene cómo protegerse. Digamos, la persona de gran capital se mueve rápidamente, si la moneda se está depreciando, pues se pasa fácilmente a otro activo, pero las clases menos favorecidas es muy difícil protegerse frente a una crisis de esas, y lo hemos visto en muchos países. Conclusión, como dice Juan Camilo, los países sí se quiebran. Se paga de otra forma la factura.
5: Exactamente.
3: ¿La terminamos pagando todos?
6: Todos.
3: 6:26 a.m. Las bolsas en Europa se encaminan a su primera subida semanal, por lo menos en las últimas 4 semanas. Un tema importante en este momento es que los bonos del Tesoro siguen sufriendo ventas masivas a la par que el petróleo, pero las expectativas de inflación implícitas no se mueven y prácticamente todo el movimiento está impulsado por los rendimientos reales. Esto puntualmente lo señalaron los analistas de Deutsche Bank en una nota. Las bolsas europeas están rebotando este viernes, recuperándose de los mínimos de casi una semana registrados en la sesión anterior, gracias a una caída del 1% en los precios del petróleo, que ofreció un alivio a los sectores intensivos en energía y a los valores de crecimiento sensibles a los tipos de interés. La subida de las rentabilidades supone también un obstáculo para la renta variable, porque encarece la financiación de las empresas y aumenta el rendimiento que los inversores pueden obtener con los bonos. Esta presión suele ser mayor sobre las compañías cuyo valor depende en buena medida de beneficios esperados a largo plazo. Hablando de monedas, la libra esterlina se mantuvo prácticamente plana frente al dólar a 1,32, con una caída nominal del 0,01% en esta sesión, mientras que el par euro y dólar cotiza en torno a 1,14 en un retroceso del 0,16%. Y tenemos que las bolsas, el FTSE 100 de la de Londres gana un 0,59%, el DAX de la bolsa de Londres sube un 0,96%, mientras que otras están registrando un avance, en el caso del CAC 40 del 0,41%, esto para París, y el IBEX 35 de la bolsa de España está aumentando en esta jornada del 25 de septiembre 1,13%, y así se comporta Asia.
7: ¿Asia?
3: Perdón, Europa. Me aquí. No, ya dimos Asia.
7: Y buenos eso días, que estaba yo ahí concentrado haciendo labores de webmaster, ¿no? Ave María. Bueno, un saludo a todos nuestros oyentes, a todos los analistas de la mesa. Tenemos ya invitado especial. Oiga, pero yo quiero mandar un saludo hoy, y aproveche usted, don Carlos Enrique, para también mandar su saludo a Germán Salazar. ¿Usted sabe quién es Germán Salazar, no?
6: Claro, es vicepresidente de Tesorería.
7: Bueno, Bogotá. Creo que también pasó por Tesorería. Pero bueno, yo no sé, al final terminó teniendo un cargo guau en el Banco de Bogotá. Pero fue cuando yo lo conocí, y que Luis Miguel Cataño, que es nuestro invitado de hoy, también lo conoció. Obviamente que Juan Camilo Pardo, ni idea, y que ahora menos. Germán Salazar era el vicepresidente internacional. Pues él es fiel oyente de Primera Página Radio.
6: Te le van a encantar las historias de hoy.
7: Él es muy seguramente. Otro personaje amigo suyo del Grupo Aval, mándele saludos. Aproveche.
6: Sí, pues un saludo muy especial a Germán. Y yo creo que siempre hay que hacer como esos pequeños homenajes a funcionarios muy competentes que pasaron por el mercado, por muchas entidades, y dejaron huellas muy importantes, ¿no?, para el crecimiento y para ver lo que hoy tenemos funcionando. Cada uno dejó su, no granito, su buen grano de arena.
7: Yo me refería a Luis F. Pavón.
6: Ah, Luis Fernando, claro, estamos en mora de conversar largo
7: de
6: con él.
7: De traerlo acá.
6: Sí,
7: ¿no?
6: Sí, sí. Sin duda.
7: Un personaje, un directivo. Sí. Porque él sí tenía esa calidad, o tiene esa calidad.
6: Mano derecha del doctor Luis Carlos.
7: Luis Carlos Sarmiento.
6: Pero de derecha.
7: Entonces son personajes que han hecho historia en el mundo financiero, y hoy nuestro invitado es Luis Miguel Cataño. Pero antes de ir con Luis Miguel, muy rápidamente, doña Kiara, vámonos con Latinoamérica y pegamos ahí
8: commodities.
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3: La jornada de ayer concluyó con un cierre mixto en Wall Street. Teníamos un 0.31% para el Dow Jones, la baja, seguido por el Standard & Poor's con un 0.02% menos, y el Nasdaq fue el único que ganó con un 0.01% positivo el comportamiento. Para el caso de Latinoamérica, el Merval de la Bolsa de Comercio de Buenos Aires se devolvió este indicador 1%. Tenemos el Ibovespa bajando un 0.99%. La Bolsa Mexicana de Valores registró una leve baja del 0.02%. Colombia también perdió un 0.12% para el MSCI Colcap. Y el IPSA de la Bolsa de Valores de Santiago de Chile registró una variación negativa del 1.31% en Latinoamérica. Pasemos entonces a revisar qué pasa con los commodities en el mundo.
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3: Sube y baja el petróleo. Hoy otra vez el Brent está arriba. Estamos hablando de $104.95. Eso es una alza del 1.54%. Perdón, una baja del 1.54% para la referencia Brent en comparación con las últimas horas. El WTI de Estados Unidos sí está bastante por debajo, $92.

0: El gas en Europa también registra una baja significativa. Estamos hablando de 4.30%, 71 euros la cotización del gas en Europa. Los metales, está ganando el oro, 0.70% en el precio, $4,304 la onza. La plata cotiza en $64.80. También sube 1.55% para este commodity en que revisamos aquí en primera página. Baja el precio del cobre, pero realmente muy leve en comparación con las últimas semanas. Está en estos momentos en $6.70 la libra del cobre, lo que responde a una variación negativa del precio del 0.20%. Y finalmente tenemos las materias primas relacionadas con agricultura, como el café, que sube un 2.57% el precio a esta hora en la referencia internacional, cuya libra está cotizando en $2.82. Y finalmente el azúcar está en $0.18, eso es un 0.37% al alza del precio de la libra del azúcar, don Héctor.
1: Bueno, son las 6:34. Nada que cuadramos ese reloj, ¿no? Tenemos que cuadrarlo. Producción, por favor. Que yo cada vez que volteo a mirar, yo digo, uy, y estamos descuadrados. ¿Cómo está el petróleo?
0: El Brent en estos momentos, $104.85 el barril, está bajando el precio.
1: A ver, Juan Camilo Pardo.
2: ¿El petróleo?
1: El petróleo.
2: Bueno, Héctor, no.
1: El petróleo, los tesoros, todo, hermano. El dólar. Aproveche porque ahorita le va a tocar es volverse oyente.
2: Perfecto, perfecto. Es mejor ser oyente que hablador. No, pues en este momento en realidad estamos en un contexto muy volátil. Además del petróleo, el que me llama la atención es el oro. El oro aún permanece por encima de las $4,400 por onza, a pesar de que el dólar en el mundo...
0: 3,400. Ah, perdón, sí.
2: 4,400. Sí. El dólar en el mundo viene ganando fuerza. Un momento, las tasas de interés aumentan.
1: Se la merece. Es que uno confunde. Primero dijo Europa.
3: Con Europa.
1: Con Europa. Europa y Asia. Entonces, bueno. Y ahora...
3: Amarilla para acá, tinto.
2: Entonces, vea, primero,
1: de que pidas, Camilo,
2: primero
1: no
2: el mundo está enfrentando mayores tasas de interés a raíz del incremento de las expectativas de inflación y los desbalances fiscales de los gobiernos en el mundo. Segundo, el dólar viene ganando fuerza, ya está por encima de los 101 puntos. Tercero, los activos de riesgo han continuado valorizándose. Esos tres factores, uno diría, listo, si se juntan, dado que el oro no depende directamente de la tasa de retorno, de las tasas de interés, eso llevaría a que el oro perdiera valor, pero aún el oro mantiene valor. Y vemos el Bitcoin, y el Bitcoin también viene apreciándose de forma muy importante, con respecto al dólar, a pesar de un ambiente de mayores tasas de interés en el mundo. Entonces acá la pregunta que uno debería hacerse es, dado los desbalances fiscales que estamos viviendo a nivel global, en Estados Unidos la deuda ya supera los $40 billones. Lo que paga Estados Unidos en deuda por intereses cada año, más amortizaciones, es más o menos $1.5 billones. Eso equivale a 3 veces el PIB de Colombia, lo que Estados Unidos paga únicamente en deuda. El déficit del gobierno estadounidense está en $1.8 billones, que es más o menos el 6% de su PIB. Estamos hablando de cifras astronómicas. Y eso lleva a que cada vez, cuando uno deba pagar una mayor cantidad de intereses, tenga que arriesgar en el presupuesto nacional, o el funcionamiento y o la inversión, y en realidad es la inversión la que siempre termina sacrificándose.
1: Bueno, ¿y por qué terminamos?
2: Entonces,
1: ¿por qué terminamos ahí? espera, yo le pregunté ahora, por el petróleo y...
2: Claro, lo siento. Ahorita el petróleo en realidad se está definiendo...
1: Por favor,
2: porque estaba hablando del oro, precisamente. Sí, el oro está directamente relacionado con la deuda en el mundo.
1: Salí a defender por defensa inadecuada. María, vamos a sacar todas las
0: aguas. Hoy están desatados con esa tarjeta.
2: Este ático es de 1700, desde 1750 hasta ahorita. Todas las monedas que han existido al día de hoy, o el dinero fiat, como uno le quiere llamar, se han depreciado con respecto al oro, y 80 se han desaparecido precisamente porque han perdido un valor casi que infinito. El oro es el activo refugio por excelencia, ha permanecido siendo el activo más valioso en los mercados desde hace varios siglos. Y por otro lado, el petróleo es un activo que, o un

0: commodity, mejor dicho, que durante los últimos meses ha estado a merced de lo que es la incertidumbre en torno al Estrecho de Hormuz y a los conflictos en Yemen, los hutíes y lo que es el Mar Negro. En realidad ha tenido una volatilidad en donde incluso uno se fija. La vez pasada JP Morgan sacó un análisis bien interesante en donde dice que ellos aceptan que se equivocaron y que el petróleo en este momento era el activo menos predecible de todo el mundo y que todos se equivocaron. Entonces, bueno, digamos, el petróleo está a merced de lo que ocurra con los conflictos en Medio Oriente en este momento, Héctor.
1: Bueno, espérenme, porque se les ha pasado que está escribiendo algo y de pronto el celular les cambia por completo la idea. Bueno.
2: Voy a ir dándole un mensaje a nuestros oyentes.
1: Ah, bueno, dele el mensaje a los oyentes.
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1: Bueno, siendo las 6:39... hoy tenemos como invitado especial a una persona que durante mucho tiempo estuvo muy inmersa con el sistema financiero, en especial con los operadores, bueno, tanto de TESC como de dólar, ¿no? Era el epicentro de ese sistema financiero. Hoy está saliendo una nota cuyo, digamos, antetítulo o asunto es el show de Luis Miguel, cae el telón, ¿no? A ver, ¿cómo dice la nota, el encabezado, Kiara? Una nota que ya salió hace
2: par de minuticos.
1: Unos minutos, sí.
2: Luis Miguel Cataño, toda una institución de la mesa de dinero del Banco de la República, se retiró. En junio de este año, Luis Miguel dejó el Banco Central de Colombia por tema de jubilación. Fue un personaje que hace unos 20 años se volvió célebre porque como jefe de mesa salió a intervenir el mercado del dólar de frente. Esto por mandato de la junta directiva y en desarrollo de una idea del finado codirector Juan Mario Lacerna. Fue un hecho nunca visto en el mercado cambiario y que no se volvió a repetir. Primera Página bautizó esa intervención sangrienta con las cartas destapadas como el show de Luis Miguel.
1: Bueno. El responsable, hay que darle crédito, yo esperaba haber contado con él. El responsable de todo esto es Mauricio Zúñiga, porque con Mauricio Zúñiga, uno como periodista, y yo tuve la gran ventaja, era que yo con los operadores de TES y de dólar me hablaba todo el día me hablaba con ellos. Entonces, cualquier cosa que pasaba en el mercado, pues yo inmediatamente me enteraba. Y entonces, en esa, como ese Zúñiga de coloquial, no sé, yo no me acuerdo si yo fui el que le dije o él fue el que me dijo el caso, porque en ese momento titulamos esa intervención. ¿Cómo es que se llaman en el mercado? Una es escondida y la
3: velada.
1: La velada y la otra.
4: Pues de la banda cambiaria, cuando había la banda cambiaria.
1: Sí.
4: Pero básicamente era la intervención velada o la intervención abierta.
1: Abierta, sí.
4: Sistema,
1: sí.
4: Donde se trataba de...
1: Sí, acérquese al micrófono y acérqueselo.
4: Se trataba de hacer el seguimiento al mercado. Pues eso viene de sus inicios desde 1991, cuando comenzó a llegar la intervención, la apertura del mercado cambiario, ¿no? Que acuérdense que comenzó con muy poquitos bancos, un mercado muy pequeño donde se negociaban 10 millones de dólares.
1: Bueno, el Luis Miguel Cataño, entonces, el que está hablando, ¿no? El Luis Miguel Cataño es jefe de la mesa de dinero del Banco de la República.
4: Entonces, cuando llegamos a eso ya habíamos tenido mucho recorrido, es decir, ya habíamos tenido ya una intervención, digamos, grande en el mercado. Y precisamente con ese episodio, pues ustedes saben que la intervención en los mercados es de suma cero. Siempre si uno interviene, unos ganan y otros pierden. Y depende de para dónde esté dando el mercado, pues hay unas presiones. Y la Junta pues revisaba cuál era el monto de liquidez que se requería dar, y eso estaba de acuerdo pues en ese momento, antes con los agregados monetarios y luego digamos con la tasa de interés. Entonces había un momento de incertidumbre en el mercado donde se veía que de pronto había poca liquidez y se comenzó a hacer una intervención, una venta grande de dólares, y en otras ocasiones era de compra.
1: Oiga,
4: también
1: ese conocimiento suyo, ¿usted ha dado clases?
4: Sí, yo he dado clases. Aquí, estuve un tiempo aquí en La Javeriana y en La Salle también estuve dando clases.
1: Porque Kiara, ¿qué pasa?
4: Kiara la puso nerviosa hoy.
1: Sí, está nerviosa. Yo no sé qué pasa. No sé si es porque es viernes, ¿no? Algo debe pasar. Bueno, yo le quiero preguntar, ya que está aquí Juan Camilo, para poner a tono. Cuando usted llegaba al banco, pongámonos en el lugar cuando usted estaba en la mesa de dinero. Toda esta información que uno está mirando hoy en día, ¿ustedes en esa época la procesaban? ¿Ustedes llegaban antes? ¿Tenían reunión? ¿Cómo era eso?
4: No, claro. El banco, digamos, tiene un equipo muy grande donde está haciendo seguimiento de toda la información. Antes no había la cantidad de información que había hoy, y en ese momento el problema era conseguir la información porque llegaba retrasada. Es decir, había reportes que eran de 15 días, el más de una semana, y el que más lograba conseguir era la mesa, que pues teníamos una encuesta que hacíamos con los operadores y tratábamos de tener un sondeo, y pues ahí cada uno ponía sus cartas y dependía de la habilidad que uno tuviera en ese momento para poder tener la información para saber qué era lo que, cuál era la dirección que podía tomar el mercado. Sin embargo, pues se traía una programación. El banco tiene pues de unos comités internos a través de los cuales revisa, que pues son comités que existen, el Comité de Intervención Monetaria y Cambiaria, que son miembros de la Junta, los codirectores del Banco de la República. Ahí se mira la programación monetaria.
1: El famoso SIMC.
4: El SIMC, exacto. Pero ese es, digamos, el general, donde se miraban las operaciones, y eso se hacía, digamos, una reunión casi que semanal o diaria, dependiendo cómo estuviera el mercado. Luego, cuando la Junta, acuerda que antes también se hacía todos los viernes. No había una Junta que fuera programada como es hoy en día, que es programada cada mes, sino que... Y hay juntas extraordinarias, pero pues dependiendo de lo que estuviera pasando en el mercado. Entonces era mucho más seguido, digamos, las reuniones para mirar qué es lo que estaba pasando, y ellos y los codirectores también tenían pues sus fuentes de información donde estaban mirando los temas. Y había un comité que era el Comité Operativo de Intervención, donde se miraban todo el tema de agregados monetarios y eso se hacía al final de la tarde. Y en ese comité, al comienzo, pues estaba Alberto Carrasquilla, que era el que miraba casi todos los temas del banco. Se miraba una programación, se daban unas directrices, y con eso comenzaba uno al día siguiente a operar. Si en la noche había pasado algo en Europa, o había pasado, pues había alguna retroalimentación de la información, y pues el banco siempre publicaba qué era lo que iba a hacer, digamos, desde el punto de vista monetario. Desde el punto de vista cambiario, pues sí, no estaba comprometido con la banda cambiaria en ese momento.
1: Oiga, un chisme, ¿de verdad que usted casi es jesuita?
3: Pues es, debió estar cerca.
4: Yo no, pero llegó a mi último hermano.
1: ¿Ah, sí?
3: Oye,
1: sí,
3: es que eran varios cataños, ¿no?
4: ¿Cuántos? Cinco hermanos.
1: Bueno, ¿dónde estudiaron?
4: En el San Bartolomé de la Merced.
1: Que pertenece a la Compañía de Jesús. Sí. Y luego estudió acá.
4: En la Javeriana Administración de Empresas.
1: Bueno, es de la casa.
4: De la casa. Este era el corredor de donde Carlos Enrique se paraba a esperar que todos pasaran. Era ahí donde lo ve. Esto no era así tan elegante.
1: ¿Y por qué esperaba que pasara?
4: Porque aquí queda la Facultad de Economía, la Facultad de Administración y la de Psicología.
3: Ah, para consultas
4: y una de comunicación social, ¿no?
2: Sí.
1: Bueno, yo voy a preguntar, ¿por qué surgió la frase el show de Luis Miguel? Se lo pregunto a Mauricio Zúñiga, que ahí lo veo conectado. Mauricio, muy buenos días. Mauricio
3: amarilla,
1: Zúñiga
3: tenía que estar acá.
1: Sí, es amarilla, sí, se merece la amarilla Mauricio Zúñiga de entrada. Pero, oiga, ¿cómo fue que nos surgió eso del show de Luis Miguel, Mauricio? Él era de la mesa de divisas del Banco de la República, del Banco Popular.
5: No, buenos días para, pues principalmente para Luis Miguel, un abrazo bien grande. ¿Me están escuchando? Sí.
1: Perfecto.
5: Bueno, un abrazo bien grande, volverlo a ver, volverlo a conocer en su nueva etapa. Pues digamos de la vida, Un saludo para todo el equipo de producción, para los panelistas y para la audiencia de Primera Página. Pues el show de Luis Miguel surgió como han surgido muchas palabras y muchas oraciones en ese mercado cambiario que era tan especial y que nos daba para estresarnos y para reírnos y para desahogarnos también en medio de toda esa tensión. Este no era un caso diferente, pues había mucha expectativa por las intervenciones del Banco Central y sabíamos que tarde o temprano pues aparecía la actuación de Luis Miguel para controlar la volatilidad del mercado cambiario. Y pues no, o sea, de pronto lo asociamos con que había el cantante mexicano Luis Miguel, el Sol de América, creo que se le dicen, y estaba de moda o estaba pues pegado en la radio y a él le atribuían que tenía un show muy especial. Entonces pues lo asociamos con la intervención de nuestro Luis Miguel del Banco Central y por eso salió de ahí la palabra que fue la del show de Luis Miguel, porque realmente Luis Miguel hizo una labor muy importante y pues obviamente muy, muy en sus funciones y muy responsable para pues intervenir en el mercado tratando de causar el menos daño posible con esas volatilidades y esa tensión que se vivían en esos momentos en el mercado, Héctor.
1: Así es, Mauricio. Son las 6 de la mañana y 40 y 50 minutos, ¿cierto? Que ese reloj está...
2: No, todavía dice 49, sí. ¿Cuál es que sí. Después de las 30 y algo segundos?
1: No, a las 20 y algo, bueno. 20 y algo segundos. Bueno, Luis Miguel, ¿qué se siente ser el epicentro del sistema financiero? Porque uno veía a Luis Miguel, el que estuviera en el Parque Santander ahí al lado del Sanduchón, ¿no?
3: Y Dulcinea.
1: Usted veía pasar a Luis Miguel Cataño, uno, ese personaje que va pasando ahí, que, pero ese personaje
3: el dueño del balón.
1: Era el dueño del balón. ¿Qué se sintió o qué sentía usted en esa época ser el dueño del balón?
4: No, pues una responsabilidad muy grande. Y sobre todo, digamos, un gran, digamos, responsabilidad desde el punto de vista de que sobre mí recaía, digamos, que quedara bien hecha la tarea del banco y el nombre del Banco de la República. Porque, es decir, uno principales activos del banco, pues es su parte técnica y que la intervención se haga, digamos, de acuerdo con criterios objetivos y que sea, digamos, guiado, digamos, por normas y reglas, ¿no? O sea, aunque hay un elemento que es también la oportunidad en la que se hace la intervención. Entonces, pues claro, cuando uno le decían desde el día anterior, se va a tratar de hacer esto, pues uno se veía con una gran responsabilidad. Además, no se podía comunicar nada porque esto era secreto.
1: Yo, yo llamé muchas veces a Luis Miguel y lo que hacía era mamarme gallo.
4: Además, una historia. Él tenía unas fuentes de información en el banco y tuvo un veto. Entonces lo tuvieron en la parte técnica. Marginal. Digamos, dijo, Primera Página, hay que tener mucho cuidado porque pues tiene fuentes de información que no,
1: pero
4: sabemos cómo es.
1: No importaba el veto.
4: No importaba el veto. Él siempre se las ingeniaba, sí. Cómo funcionaba. Entonces, pues siempre. Y el equipo de trabajo también muy comprometido en hacer, digamos, una tarea. Y también había un elemento de credibilidad, ¿no? Que era muy importante cuando se salía a hacer las intervenciones y uno, pues, conversaba con los operadores y trataba de mirar la información. Pero además, acuérdense que el sistema en ese momento era un sistema semiciego, ¿no? Uh-huh. Entonces, el sistema. Se idearon la forma para poder saber si el Banco de la República estaba interviniendo. Entonces, ¿cuál fue la forma que nosotros siempre pusimos cupos? Porque era con cupos, había que poner cupos en el sistema. Entonces, el Banco de la República siempre tenía habilitados cupos. Y entonces, cuando entraban a mirar, siempre se veía en verde si querían mirar si el banco tenía, había verde, no se sabía cuánto era. Si se dejaba sin cupos, pues se daban cuenta que estábamos cerrados. Entonces, ya cuando se hacían las operaciones, pues uno dice que entre el sistema financiero hay mucha competencia, pero entre los tesoreros hay mucha amabilidad y cooperación, aunque hay competencia, eso hay que decirlo. Es decir, hay una anécdota que es muy, muy significativa dentro del sistema financiero, es que cuando entraban en crisis o tenían algún problema de liquidez, ellos eran los primeros que trataban de solucionar el problema entre ellos, y en la última instancia trataban de acceder a los recursos del banco, pero ellos sabían la situación de todos y se ayudaban con los repos que hacía. Carlos Enrique, que era el de Popular, era el que manejaba la base monetaria antes del 98, ¿no? Porque a él le llegaban todos los recursos de los giros de la nación y era el que se enteraba cuánto llegaba. Y entonces uno tenía que llamarlo a preguntarle, bueno...
6: Les cuadrábamos la...
4: Era que los cuadraba, agregados. Era que cuadraba la base monetaria.
1: ¿Cómo así? ¿Y por qué?
6: Es que pues yo trabajaba en el Banco Popular y en ese momento, sin temor a equivocarme, la tesorería del Popular en el tema de liquidez era la más grande. Porque era, en ese momento era banco oficial, todavía no había sido vendido al Grupo Aval, y el 90-95% de los giros de la tesorería se hacían a través del Banco Popular. Y la plata llegaba al banco más o menos el 20-22 de cada mes y empezaba a irse poco a poco. Digamos, esto no es una crítica, es solo la realidad como eran las cosas. Y no había tanto esa conciencia que todos los días toca... poner la plata a rendir, la plata se iba poco a poco y la tenía la tesorería del banco, entonces para el República era muy crítico saber cuál era como la situación o la posición del Popular. Además el banco tenía otra fuente de recursos muy grande que era el fondeo de los depósitos judiciales.
1: A ver, Mauricio.
5: No, es que le quería comentar a Carlos Enrique para ponerle contexto, decirle a la audiencia... ¿De qué fecha estamos hablando? Porque
6: año
5: pues
6: 90,
5: todo esto cambió 90. Posteriormente.
6: Año 90, 91. Más o menos, 90, 91.
5: Finales de los 80, sí. Principios de los 90.
6: Sí, exactamente, sí.
1: Claro. Uy, hace tiempos, yo estaba estudiando en esa época.
6: Entonces la comunicación con Luis Miguel era permanente. Había un documento, yo no sé si todavía se saca, que sacaba el banco muy bueno... creo que era quincenal, que eran las estadísticas de los agregados monetarios. No,
1: ese era un documento semanal. Un documento semanal.
6: Muy
1: pero
6: bueno,
1: a mí me filtraban, eso no lo sabía Luis Miguel, a mí me filtraban el documento de OMAS.
4: ¡Ah, caramba!
1: ¿No? Ese era sagrado. Y bueno, yo me las ingeniaba para que me lo filtraran. Salía los miércoles, ¿no?
4: Los martes.
5: Oiga, nos defendíamos con ese informe semanal y con,
6: claro.
5: Y con la información económica de Javier Fernández, sí, que era el único analista que había financiero.
4: Sí, ahí valdría la pena hacer la aclaración que pues Javier Fernández fue asesor de la Junta Monetaria, ¿no? Entonces él tenía conocimiento de toda la información y pues en esa época no era tan usual que la información se divulgara porque en eso casi todo era secreto. O sea, el banco tuvo un cambio muy, sí, muy grande cuando entra la OCDE y toda la información se vuelve pública y solo que no es público y que no diga que es privado, pues toda la información se tiene que publicarla. Antes todo era privado y no se conocía. Entonces Javier Fernández tenía acceso a alguna información porque había trabajado. Y entonces llegó un momento en que cuando se comenzó a mirar que eso era crítica la información, entonces se dijo que si se publicaba para un analista había que publicarlo para todo el mundo. Entonces se comenzó a publicar la información
6: segundito
4: para todos.
6: Ya. Y además un poquito de contexto para los oyentes, sobre todo para los jóvenes. Año 90, imagínense, cierren los ojos, imagínense el mundo sin celular.
4: Sin celular.
6: Sin internet, ¿no? Era otra cosa.
4: Eso era teléfono y credibilidad. Viper.
1: No, además hay un famoso avanzado. Teléfono, el teléfono rojo. Sí. De verdad.
6: Sí.
1: Que era el con el que ustedes, como que ustedes tenían licencia para hablar directamente con el mercado a través de una línea telefónica. No sé cómo era esa cosa.
4: Era el teléfono normal, pero había algunos teléfonos especiales que tenían que uno marcaba y le contestaban. Sí,
1: eso era.
4: Sobre todo en los que eran más activos en el mercado.
0: Luis Miguel, ¿cuál fue la intervención más difícil que usted tuvo que hacer?
4: ¿La más difícil?
0: Sí.
4: Cuando se liberó la banda cambiaria.
0: Claro.
4: Que no hubo intervención, ¿no?
0: Claro.
4: Porque cuando se liberó la banda cambiaria, pues en ese momento había mucho incertidumbre de qué iba a pasar. Y supuestamente todos los países del mundo cuando liberaron
0: eso
4: la banda cambiaria...
0: ¿Eso fue año 97, 98?
4: Eso fue
1: año 99.
4: 25 de septiembre de 1999.
0: Ok.
1: Esa primicia... La soltó primera página, no, yo en esa época era de Caracol Televisión. Y que además iban a tomar la decisión en Washington.
4: Ah, eso fue en Washington, ya. Pero tuvieron que venir.
1: Y nosotros, yo puse al camarógrafo que filmara los carros, porque llegaron del aeropuerto, sí, del derecho. Aeropuerto derecho al Banco de la República. Y eso fue un domingo.
4: Y sábado.
1: Fue sábado. Ah, bueno.
4: Fue sábado y lo tengo muy presente porque ese día, una anécdota ahí, ese día estaban bautizando a mi sobrino. A mi sobrina, y yo ese día estaba desde por la mañana como con ganas de estar con
1: en la familia.
4: Y entonces en esa época no teníamos celular ni nada, a uno lo llamaban a la casa y le dejaban el mensaje en el contestador que lo estaban buscando. Entonces yo sabía que estaban por allá, pero pues no tenía ni idea de qué iba a pasar, porque pues eso es secreto, nadie lo sabe. Entonces yo me había ido, había salido de mi casa muy temprano, porque el bautizo era a las 9 de la mañana, luego había un almuerzo y no sé qué, y yo estuve todo el día fuera de mi casa. A mi mamá se le ocurrió que necesitaba algo para la niña, y entonces que había que ir a la casa a recogerlo, y pues yo vivía ahí en Pontevedra y estábamos cerca del
1: Chupito. Vecinos.
4: Entonces yo fui y ese contestador estaba repleto de llamadas del subgerente administrativo del banco, que era Jorge Sánchez. Y entonces me dejaba que por favor se comunique que lo necesita urgentemente el doctor Urrutia, que por favor. Y al último me gritaba y decía que qué pasaba, que en dónde andaba, que no, decía que yo no vivía en esa casa. Y yo llegué, estaba encorbatado, pues estábamos en un... Entonces lo llamé y le dije, ¿usted qué hace? Que lo estoy buscando desde las 8 de la mañana porque lo necesitan para unas instrucciones que vienen. Entonces, ¿qué? Y ya no, pues yo estaba en una reunión y no sabía que me necesitaban.
1: Miguel Urrutia era en esa época el gerente general del Banco de la República. Oígame, pues usted iba a hacer la pregunta y no la hice, por la
0: intervención más difícil. Pues
4: él estaba diciendo que lo más complicado, después terminamos esto, en otras decimos. Y había unas directrices que si se dan, pues había que hacer intervención. Y entonces José Darío Uribe, cuando nos dieron las instrucciones...
1: Que era el gerente técnico.
4: A las 11 de la noche nos dieron las instrucciones. Él se llevó una parte de la hoja y yo me llevé la otra parte de la hoja. Entonces la teníamos que unir para mirar qué era lo que había que hacer. Entonces cuando llegamos, abrió el mercado y comienza la tasa, pues iba a subir. Había un nivel que no voy a decir cuál es porque no puedo decirlo. Pero llegaba, y cuando se iba llegando al límite... Jota me decía, ¿usted quiere que me metan a la cárcel? Hay que entrar ya. Le dije, no, espera, que todavía. Y cuando ya estaba muy cerca del nivel, ¡fum! Se cayó. Y es la única intervención de un banco central en América Latina que en la tasa de cambio no se desporró el día de la liberación de la banda cambiaria. Esa fue la más estresante porque era muy complicado. Es decir, teníamos que tener credibilidad total.
1: Pues imagínese Jota Uribe. José Darío Uribe, a quien también le mandamos un saludo, que también nos escucha, era el estilo de Cataño, ¿no? Hablaba más un poste que ellos, ¿no?
6: Sí, total.
1: 7 en punto, seguimos más adelante con este invitado especial. Ahorita, Mauricio, no se me desconecte, hermano. Yo sé que usted tiene, tiene que hacer el desayuno. No, es que ya son las 7.
5: No, pero antes de que me manden a lavar la losa, miren, estamos cumpliendo 27 años de la liberación de la banda cambiaria.
4: Sí.
1: Sí.
5: El día de hoy.
1: Sí, señor.
4: Hoy es hoy.
1: Claro. Muy buen dato, hoy. Pero no, me hizo incumplir. 7:01 el corte de las 7.
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2: 7:04 a.m. Seguimos con más información. La minera Jaguar busca sumar a Colombia al acuerdo de Barranquilla Nuclear. Envían a la Contraloría investigaciones fiscales sobre la primera línea del metro en Bogotá. Banco Mundial aprobó $200 millones adicionales para la atención por terremoto en Colombia. Transelca recompone su junta directiva para 2026-2027. Irán dice que Estados Unidos debe decidir si quiere terminar la guerra. Jaguar Uranium Corp., minera canadiense que cotiza en el New York Stock Exchange, informó nuevos hallazgos de tierras raras en el proyecto Berlín, ubicado en Samaná Caldas.
3: La compañía señaló la presencia de 15 de los 17 elementos clasificados como tierras raras, junto con minerales de uranio, vanadio y fosfato. Jaguar indicó que los elementos de tierras raras comprenden 17 elementos metálicos y destacó su importancia para desarrollos tecnológicos como la inteligencia artificial, los fertilizantes, las baterías y la energía nuclear. Según la compañía, el proyecto Berlín está relacionado con el marco establecido por los acuerdos de Barranquilla entre Estados Unidos y Colombia para fortalecer la cooperación bilateral en minerales críticos, elementos de tierras raras y energía nuclear civil. El proyecto es presentado por Jaguar como una iniciativa potencial de minerales críticos en el hemisferio occidental. La empresa informó que un programa de remuestreo en el depósito mostró la presencia de un sistema polimetálico que incluye tierras raras, uranio, vanadio y fosfato. Sin embargo, aclaró que estos resultados corresponden únicamente a exploración, no representan un recurso ni una reserva mineral y no se han establecido la viabilidad económica de la mineralización. Los datos actuales cubren 3 kilómetros de los 10,5 kilómetros conocidos. En abril de 2024, Greenship Commodities vendió el proyecto Berlin Jaguar Uranium mediante una transacción en efectivo y acciones. Un año antes, Greenship había estimado una producción anual promedio de 1,2 millones de libras de uranio, costo de capital de 441 millones e ingresos de 2,800 millones de dólares durante una vida útil de 15 años. Los ingresos estimados de los subproductos alcanzaban los $1,800 millones. El proyecto cuenta con recursos indicados de 6 millones de libras de vanadio, 3,1 millones de libras de níquel, 0,05 millones de toneladas de fosfato y 4,4 millones de libras de zinc. Los recursos inferidos alcanzan 91 millones de libras de vanadio, 42,1 millones de libras de níquel, 0,8 millones de toneladas de fosfato y 45 millones de libras de zinc. Jaguar señaló que el fosfato es utilizado en fertilizantes y baterías de fosfato férrico de iones de litio, mientras que el níquel se emplea en baterías de iones de litio y en vanadio de baterías de flujo redox. La compañía evaluará si los resultados de tierras raras justifican futuros trabajos de modelado geológico y recursos minerales.
2: Frente a la decisión de la Contraloría General de la República de realizar un nuevo seguimiento permanente en el marco del control conminante y preventivo sobre la primera línea del metro de Bogotá y ejercer su competencia prevalente para asumir de manera integral la vigilancia y el control fiscal, la Contraloría de Bogotá manifiesta su plena disposición para contribuir desde sus competencias y experiencia acumulada al desarrollo de las actuaciones que adelante el máximo control fiscalizador del país. Desde 2021, la Contraloría de Bogotá ejerce vigilancia fiscal sobre la primera línea del metro y desde 2023 trabaja de manera articulada con la Contraloría General de la República. Entre las acciones conjuntas adelantadas se encuentran un seguimiento permanente y una auditoría de cumplimiento a las troncales alimentadoras y complementarias ejecutadas por el IDU y Transmilenio. En 2025, la Contraloría de Bogotá auditó a la empresa Metro de Bogotá y evaluó la gestión de las vigencias 2022, 2023 y 2024, en 2026 inició una nueva auditoría con inspecciones frentes a las obras lideradas por el contrato contralor Juan Camilo Zuluaga Morillo y una visita administrativa de control fiscal que dio lugar a un hallazgo administrativo. La consolidación del informe final del ejercicio de control fiscal de esta vigencia se tenía prevista para diciembre de 2026. Abro comillas. El metro es una obra fundamental para Bogotá y para el país. Nuestra responsabilidad es contribuir a que los recursos de la nación y del distrito cuenten con una vigilancia rigurosa. Por eso ponemos a disposición de la Contraloría General el trabajo, la información y la capacidad técnica que hemos consolidado. La colaboración armónica y la articulación entre los organismos de control son claves para proteger los recursos públicos y hacer más efectivo el control fiscal. Cierro comillas, esto fue lo que señaló el Contralor de Bogotá. Es importante destacar que la vigilancia al metro también ha contado con espacios de articulación y seguimiento institucional con la Administración Distrital, la empresa Metro de Bogotá y el Consejo de Bogotá, que desde sus respectivas competencias han facilitado el acceso a información y el seguimiento a la ejecución de este proyecto estratégico. La Contraloría de Bogotá continuará participando y aportando su capacidad institucional en las actuaciones que correspondan con el objetivo común de proteger los recursos destinados a la primera línea del metro y contribuir a que este proyecto avance con transparencia, eficiencia y resultados para la ciudadanía. El Banco Mundial anunció este jueves que aprobó un financiamiento adicional de $200 millones destinados a apoyar los esfuerzos de respuesta y recuperación tras el terremoto ocurrido el pasado 10 de agosto en Colombia. Este fondeo complementa el préstamo de políticas de desarrollo para la gestión del riesgo de desastres con opción de desembolso diferido ante catástrofes aprobado en febrero de 2025 y ya desembolsado. Estos recursos buscan movilizar rápidamente apoyo presupuestario para atender las necesidades de reconstrucción posteriores al terremoto, al tiempo que continúa fortaleciendo los marcos de gestión del riesgo de desastres y de financiamiento del riesgo de desastres de Colombia. El CADO actúa como una línea de financiamiento contingente que puede desembolsarse tras la ocurrencia de un desastre natural o una emergencia de salud pública, proporcionando liquidez inmediata al gobierno para atender necesidades urgentes de respuesta y recuperación. Este instrumento forma parte de la estrategia del apoyo del GBM frente a riesgos de desastres. Los CADO del Grupo Banco Mundial se utilizaron en Colombia en crisis previas como el fenómeno de la Niña y la pandemia de COVID-19. En otras noticias, la Asamblea General Extraordinaria de Accionistas de Transelca aprobó la recomposición de su junta directiva para el periodo restante comprendido entre 2026 y marzo de 2027, según señaló la compañía en un informe. La determinación se tomó durante la sesión corporativa realizada este 24 de septiembre de 2026 por parte del máximo órgano social de la empresa de servicios públicos. Los miembros designados para conformar la junta directiva en el mencionado tramo institucional son Paula Andrea Marín Gutiérrez, Natalia María Gómez Montoya, Julián Darío Cadavid Aldana, Ricardo Plata Cepeda y Luis Alejandro Camargo Suárez. Estados Unidos debe decidir si quiere terminar la guerra, declaró el presidente de Irán, Masoud Pezeshkian, al explicar que su país no desea el conflicto en una entrevista con la cadena Fox News.
4: El presidente de Irán, Masoud Pezeshkian, fue entrevistado en Fox News Channel's Special Report con Brett Baier y explicó que su país no desea ningún conflicto. Cuando se puede resolvemos problemas mediante el diálogo, no deberíamos recurrir a matarnos unos a otros. Pero debido a las provocaciones de Israel nos han impuesto esta guerra. No deseamos continuar. Es Estados Unidos quien debe decidir si quiere poner fin a esto o no. El presidente iraní insistió que su país está dispuesto a alcanzar un acuerdo con el presidente estadounidense Donald Trump para poner fin al conflicto y cuestiona el fracaso de un frágil alto al fuego. ¿Por qué apenas después de la firma de un acuerdo decidieron volarlo por los aires? Pezeshkian aseguró que no hay diferencia para su país si se llega a un acuerdo antes o después de las elecciones legislativas en Estados Unidos, donde Trump busca una mayoría en el Congreso. Si el actual gobierno estadounidense, dentro de los marcos legales internacionales, desea llegar a un acuerdo, está bien, sino antes de las elecciones o después de las elecciones. ¿Qué diferencia hay para nosotros? Durante la entrevista con Fox, el mandatario iraní también aseguró que los hutíes de Yemen no reciben directrices de Teherán y que no existe una relación sistemática. Pezeshkian sentenció esta semana en la Asamblea General de la ONU que Irán nunca se arrodillará ante Estados Unidos.
2: Y a las 7:13 de la mañana me despido de nuevo desde Cartagena, pero sigan ustedes con más información en Primera Página Radio.
5: Laura, muchas gracias. Aquí nosotros con Luis Miguel Cataño, el hombre que fue epicentro del sistema financiero colombiano durante un buen tiempo. ¿Cuánto duró usted jefe de mesa de dinero del mire quién llegó?
6: Jefe de mesa, o sea, es que yo del Banco de la República. Jefe de mesa tuve más de 22 años.
7: Y en el banco
6: 43. Pero yo hice el recorrido porque yo empecé como analista, trader, en cambiaria, en monetaria, todo. Entonces, en toda la parte.
5: Óigame, arrancando, hay un chisme. Usted es el que me ha echado ese chisme.
8: Me están diciendo
5: chismos. ¿Es verdad que los mensajeros podían en algún momento determinado definir la tasa?
6: No, pero eso es verdad, porque antes las operaciones, ¿cómo se hacían? O sea, había que llevar un sobre cerrado con la información, y entonces eso la entregaban y la depositaban en una urna. Entonces eso tenía que llegar antes de las 3 de la tarde, y a las 3 de la tarde se cerraban las puertas y nadie podía entrar. Entonces ellos tenían unas claves, y entonces tenían los sobres por colores. Entonces dependiendo de ellos, entre los mensajeros sabían qué color estaba entregando el del Bogotá o el de Bancolombia, y entonces todos metían el mismo color. Y así lo hacían, tenían unas señales entre ellos. Es cuando ya todos los son del mismo color.
5: Imagínese usted la tasa de interés por cuenta de los mensajeros.
6: No, pero la tasa de interés de los títulos de participación, sí, porque sí, era lo que estaba...
5: Pero eso al final del día...
6: Sí, claro, afectaba al mercado, pero eran los títulos de participación. Porque en esa época, el doctor Ortega tenía una frase célebre que siempre decía...
5: Francisco Ortega, gerente del banco en esa época.
6: O la economía está líquida o está ilíquida, pero las dos operaciones al tiempo no se pueden hacer, porque eso en ese momento eso no tenía mucho sentido.
8: Ustedes se enfocaban era en contracción.
6: Había que hacer contracción porque estábamos... Había fondo financiero agropecuario, fondo financiero industrial, y eso era... emisión monetaria. Entonces siempre había que hacer, para poder cuadrar los agregados monetarios, había que hacer
5: cuando hablan de contracción era que había que recoger plata liquidez. Entonces
6: solamente había unos periodos en los cuales, por ejemplo, en Semana Santa, que se necesitaba más, a mitad de año y a final de año, que había estrechas de liquidez, se hacía repos, pero eso era muy esporádico y era con pagarés o con títulos, con unas sábanas larguísimas, con endosos. Los endosos, claro. Llegaban los endosos para poder seguir la historia. Complicado. Aquí está el que más sabe, vea.
5: Ah, bueno. Ahí. Vea,
6: Munir.
5: Acaba de llegar Munir Jalil de BTG Pactual.
8: ¿Quiénes somos?
5: Y es que estamos... Bueno, usted se parece a De Subiría, hermano.
9: Ay, por eso le digo. Aquí estamos. Corría el año.
8: Y es que, Héctor, cuando uno tenía mucha liquidez, uno no podía darse el lujo de cerrar el día con la plata sin invertir. Entonces, esa era la opción.
5: ¿Todavía?
8: Todavía, sí, obviamente. Entonces, la opción de última instancia era Banco República. Entonces, usted básicamente lo que hacía era, bueno, ayer era como hubo operaciones, no sé, al 20. No, yo necesito asegurar la plata. Entonces, usted hacía cuatro cartas, digamos. Una del 20, a ver si de pronto... Pero como usted necesitaba garantizar la plata, mandaba 19 y medio, 19, 18 y medio, 18. Y el mensajero... Sí. Uno no iba porque uno no tenía acceso a esa zona.
5: Y por cada nivel era color de sobre.
8: Color. Entonces, ¿qué hacían los mensajeros? Lo decían, uno lo mandaba con las cuatro cartas y uno le decía, mijo, usted no puede volver aquí sin esos títulos. No, tranquilo, doctor, yo me aseguro eso. Y él le decía, inclusive le decía a uno, yo confío en el mensajero del banco A, del B, del C, yo no confío en el del X, ni el Y, ni el Z. Pero eso ahí lo organizamos. Y entonces ellos llegaban allá y sabían más o menos los colores, qué nivel de tasa era, y decían, bueno, echemos la del 18. Y entonces se iba la del 18, y después ellos aprobaban, y uno pues podía que le quedaba la plata ya invertida esa noche.
5: Pero me dicen que los mensajeros eran jodidos porque se iban a jugar billar una buena parte y dejaban a uno encargado de la vaina.
8: No, además, bueno, ya no tanto Banco República, usted, como todos los títulos eran físicos, usted lo mandaba a hacer una operación con título y decía, bueno, vayas en taxi, porque pues eso era muy riesgoso. O sea, en las busetas de Bogotá viajaban en plata de hoy, billones de pesos en títulos físicos.
5: Sí, porque no cogían taxis,
8: no,
5: sino
8: se guardaban la plata y se iban en buseta. Pero sin duda.
5: Eso lo hacía Mauricio Zúñiga, que mire, tiene levantada la mano.
8: Y yo le digo una cosa, había, por lo menos en el Popular, en toda el área de tesorería, había más mensajeros que traders, porque la carga operativa, imagínense, todo físico, era muy grande. Los endosos, vaya, lleve, traigan.
5: Antes de darle la palabra a Mauricio Zúñiga, pues le damos la palabra a nuestro protagonista.
6: Una anécdota, una anécdota. Una época, no voy a decir el nombre de quién, pero llegó un gerente financiero al banco porque estaba en una reunión y tenía que hacer una operación, entonces le dijeron que tenía que firmar y no había llevado el sello. Y en esa época, sí. Si no ponían sello, el sello, no había nadie quien pudiera hacer la operación. A pesar de que tenían la firma registrada en el banco, pero si faltaba. Todos los mensajeros que tenían el sello eran los que movían cualquier cantidad de cosas, así no tuvieran firmas. Ellos ponían el sello y listo.
8: Es más, esa zona era restringida, uno no podía entrar. Solo los autorizados, pues que eran los mensajeros.
6: Exacto.
8: No los directivos.
5: Imagínese el poder de un mensajero. No, y el mensajero que tuviera el sello. A ver, Mauricio.
10: Bueno, con el saludo para Munil también, que se acaba de incorporar. Hay Luis Miguel, un mito o realidad, yo no sé si usted pueda divulgar esto, pero en el mercado decían que Banrepública vendiendo y el Tesoro comprando, que se habían encontrado alguna vez en el mercado. ¿Eso se puede divulgar o se puede desmitificar?
6: Acuérdese que en ese momento, digamos, la tesorería no era intermediario del mercado cambiario y entonces ellos no podían hacer operaciones directamente en el sistema. Y entonces el banco sabía que la tesorería no estaba en el sistema. Pero sí habían unos operadores que hacían, que tenían el encargo de hacer operaciones de la tesorería. Entonces ahí, digamos, uno pues encontraba con...
8: Pero usted ya los tenía pillados.
6: Pero uno ya sabía quiénes eran los que estaban haciendo las operaciones.
9: No le contaba las cartas.
6: Y además, como les decía, el sistema era semicerrado, porque solamente se sabía cuando le cruzaba la operación que se ponía verde. Y entonces ya uno decía que ellos no se hablaban entre ellos para no divulgar las estrategias, pero ya sabían. Y entonces entró el República, entonces ya sabían. Y entonces ahí está llegado el efecto.
5: Bueno, ¿cómo
10: entró
5: fue?
10: El República, que era el número 44, creo.
6: El 00.
5: El 00, no.
10: No, 00 no era. Creo que era el 44 en CDFETS.
6: Ah, bueno, y había otra anécdota ahí. Acuérdate que el sistema, cuando arrancó, el dueño del sistema era el Citibank. Que ellos tenían una.
10: Sí, era el Citinfo.
6: Se llamaba Citinfo. Entonces, ellos tenían la operación del sistema y pues ahí había, digamos, un conflicto de interés desde el punto de vista, aunque decían que había barrera china y todo, que ellos tenían toda la información. O sea, porque sabían quién estaba poniendo. Y entonces eso se llegó a un acuerdo que tenían que mirar a ver cómo hacían, porque no podían hacerlo. Entonces ellos vendieron el sistema, entonces ya quedó de Citinfo, lo vendieron. Y entonces se creó el comité del mercado. Y entonces ahí se miraban todos los temas. Y entonces ya comenzó a tener un poquito más de credibilidad.
5: ¿Cómo fue el show de Luis Miguel? O sea, ¿por qué se tuvo que intervenir así, como lo intervino el Banco de la República?
6: Porque en ese momento se pensaba que si el banco intervenía con la cantidad de lo que negociaba en el mercado, pues no había quien pudiera, digamos, tener la posibilidad de responder. Pero es que entre todos unidos, en un momento dado, son más grandes que la intervención que hiciera el banco. Entonces, pegarle un choque duro, eso llevaba a que la gente se quedara pues un poquito mirando a ver qué pasaba.
5: ¿Y si entonces, sirvió? Pues,
6: claro que sirvió, claro, tuvo efecto. Pero ese efecto se diluye muy rápido. Entonces tiene efecto 10, 15, 20 minutos y ya después.
5: Bueno, hoy en día que apenas hay una intervención y Daniel Tamara me corrige, es de creo que 4,000 millones de dólares en el mercado cambiario, creo que 400 mensuales. ¿Usted le cree a ese tipo de intervenciones? Hoy en día usted ya puede hablar, ¿no?
6: No, pues yo sigo hablando, pero en lo que puedo. La reserva es lo que se quiere. Entonces yo hablo, digamos, desde el punto de vista del mercado. Es decir, el Banco de la República siempre, en busca de su credibilidad, publica la información. En este momento, digamos, el banco...
5: Prudente hasta después,
6: ¿no? El banco no tiene una meta de tasa de cambio. El banco ve oportunidades también en el momento dado y digamos, es un momento que ve que que puede tener una acumulación de reservas. Coincide que la tasa de cambio está bajando, pero son hasta 4 mil millones de dólares que los va programando, y son los intermediarios los que definen si lo hacen o no, porque el banco ahí lo único que hace es vender las opciones, y ellos, si la tasa representativa del mercado está por debajo durante el promedio de 20 días, pues las pueden ejercer, y depende de la prima que paguen. Entonces uno se ve por la prima que paguen. Si la prima es muy alta, es que ahí están como asustados, y si la prima es muy bajita, pues no, es como por tener un seguro. Cuando uno compra un seguro, uno no compra el seguro para usarlo, pero lo tiene ahí de todas maneras.
5: Bueno, aquí nos hemos dado cuenta que había dos personajes que manejaban pues el rollo. El uno en desde el Banco Popular y el otro desde el Banco de la República.
6: Sí, pero diga que eso es en los años 90. Porque sí, también,
5: claro.
6: Y las condiciones de mercado son muy distintas.
5: No, claro. Estamos hablando del pasado en presente.
6: Eso, está como subiría bueno, usted.
5: Sí. No, Abelardo Forero.
9: Tú eras, bueno, costeño, óigame, tú eras el costeño. Sacar el costeño que tiene Héctor.
5: A ver, Munir Halim, le pregunto, ¿cómo, o sea, ya contando aquí con el jefe de mesa, del entonces jefe de mesa del Banco de la República, el papel de ustedes, que eran los investigadores, que eran los que echaban número todo el día, cómo era esa relación con el banco? Yo con creo, el banco no, con la mesa de dinero.
9: Eso de alguna manera ha tenido su evolución, pero digamos que voy a atreverme a contar desde la perspectiva que me tocó a mí. ¿Año? Y aquí nos van a ayudar esa 90. ¿Ah, fácil así? Sí. Entonces, yo creo que en lo que es una, voy a usar la palabra, sana disociación entre lo que es investigaciones, que inclusive lo diferenciamos por pisos. Nosotros hablamos del piso 11, del piso 12, o a veces cuando el asunto es especiales está para el otro lado en el anexo, que era los donde hacíamos toda la parte de estudios económicos y todo eso. Y para todo hablamos del cuarto, o sea, para nosotros era la gente del cuarto versus nosotros. Y hubo un papel fundamental que lo hizo Alberto Carrasquilla en su momento, en, digamos, darle esa característica tan particular que tiene esa área financiera y esa mesa, digamos, detrás del banco. Y se volvió, en ese orden de ideas, una sana rivalidad, voy a usar esa palabra, en donde claramente los dos unidades tenían su acceso a la junta del banco, pero desde dos dimensiones muy diferentes. Y dependiendo de quién estaba haciendo ahí la fuerza, pues cuando estaba Alberto Carrasquilla, por ejemplo, la incidencia y el empuje que tenía, por ejemplo, el cuarto piso, esa parte de financieras, versus un estudio económico que uno escribiera, un paper que uno escribiera, uno ya había perdido. O sea, siempre había en ese sentido una fuerza muy grande. Yo hoy siento que eso ha cambiado bastante. Me parece que de esa sana rivalidad de ese momento, hoy en día hay una complementariedad, y yo creo que alrededor del tema de la estabilidad financiera se han construido unos puentes muy chéveres que han permitido que muchos investigadores hoy en día trabajen muy activamente con la gente del cuarto piso, y dentro de los que han también regresado de hacer sus estudios doctorales hay mucha gente que es experta en finanzas y que hoy en día es más fácil. Antes era muy separado, Héctor, el tema de que no, usted hace investigación, entonces usted lo ponía como en una torre de marfil. Y yo creo que esto ha venido evolucionando de tal manera que ya entienden que no, que uno puede llegar a hacer, a cargar ladrillos también y a trabajar básicamente como parte del staff. Entonces esa integración creo que ha permitido que muchos investigadores interesados en temas que estén asociados a toda esta cosa de manejo de tesorería, toda la parte de manejo de reservas internacionales, portafolio, finanzas, estabilidad financiera, puedan de alguna manera hacer estudios con la gente del cuarto piso. Pero yo creo que todavía le decimos cuarto piso, ¿no? No tiene ese recuerdo de dos y la gente del cuarto.
5: O sea, la gente del cuarto.
9: Usted estaba en el cuarto.
6: Y ahí también está el equipo de reservas internacionales.
9: Exactamente. Todo ese manejo financiero y que ahora también me imagino ahí irá a quedar el manejo también del fondo de este autónomo de pensiones.
6: No, eso sí es independiente.
9: No va a quedar
6: entre política monetaria. Son totalmente independientes.
5: Oiga, ¿qué codirectores o qué codirector y qué gerente fue el más trader de todos? O sea, ¿quién iba ya?
6: No, pues a la mesa de Ingenieros lo visitaban todos, es decir, el doctor Urrutia, Roberto Junguito, el doctor Hernández, Hernández Gamarra, todos se iban y miraban y supervisaban qué se estaba pasando, porque pues ellos no se sentaban a operar ni a poner la punta, pero sí miraban, eran espectadores y daban instrucciones de acuerdo con las habilidades que tenían. Pero digamos, todos tenían, no tenían el espíritu de trader, pero lo fueron aprendiendo. Y digamos, la más era Ana Fernanda Mayhuasca, que es fundamental, porque ella fue la que trabajó con nosotros en la parte cambiaria. Ana Fernanda era analista.
11: Cuando chiquita arrancó allá.
6: Arrancó haciendo prácticas en estudios económicos y luego pasó a al área de la mesa.
5: O sea, es decir, pues, que Ana Fernanda Mayhuasca la tiene toda.
6: Toda,
5: o sea,
6: ella la tiene toda.
5: Porque
6: además
5: porque
6: es una persona de unas excelentes calidades y todo.
11: Sí. Era súper, se ganaba todo el mundo, siempre ha sido así.
5: No,
11: sí.
5: Pues imagínese ese recorrido. Estuvo allá en el área de estudios, o sea, estuvo en el piso de ustedes, sí. ¿Cuál era?
11: El 11.
5: El 11. Estuvo en el cuarto, ¿no?
6: Estuvo en el ¿cómo? Privado.
12: Mauricio quiere hablar.
5: A ver, Mauricio.
10: No, que además el autor intelectual de la resolución 1 del 2018, que es el, digamos, la resolución del régimen cambiario, ¿no? Entonces, es una gran conocedora de toda la parte cambiaria, porque lo que se está rigiendo hasta el día de hoy es de autoría de ella con su equipo de trabajo, me imagino.
6: Ella tenía un dicho muy, es que toca ir a explicar todo porque no entienden el mercado. Lo saben perfecto en la teoría, pero en la práctica no. Y ella, como ya se estaba metiendo en la práctica, pues tenía muchas cosas que era difícil transmitir, pero lo lograba transmitir. No,
5: además ella fue súper.
6: ¿Porvenir?
5: Estuvo, no, fue viceministra Hacienda. Técnica, fue Porvenir, o sea, fue la tesorería de Porvenir, y luego volvió al banco como codirectora, entonces tenía...
11: Pero así hay varios, Juan Pablo Zárate también tiene una historia muy, muy, muy interesante alrededor de eso.
5: Pero
11: también
5: no ha estado en el privado.
6: Directivos.
5: No, sí, pero no estuvo, no fue privado.
11: Él no ha estado en privado. Sí, pero ahorita está en junta
5: directiva. Ahorita sí, pero...
10: La parte de derivados también es mucho lo que ella aportó para el desarrollo de las coberturas cambiarias y de moneda legal también.
5: Voy a dejar que Daniel Tamara, quien es nuestro especialista en materia macroeconómica, láncese con una pregunta bien atrevida aquí a Luis Miguel Cataño, a ver si es capaz de respondernosla con esta coyuntura de dólar, con esta coyuntura fiscal, con esta coyuntura de test.
13: Bueno, Héctor, muy buenos días. Saludos a toda la mesa de trabajo y a la audiencia. Pues yo preguntaría lo siguiente. El gobierno, el banco, tiene distintos mecanismos para intervenir en el mercado cambiario. Hay como un mensaje inicial, y es que el banco no tiene una meta de tasa de cambio. Entonces, cualquier intervención que hace sería para dos cosas. Uno, para atenuar volatilidad, y dos, para acumular reservas internacionales. ¿Cómo, digamos, se maneja eso, digamos, en una mesa de dinero, cuando la intervención que se hace no busca necesariamente algún efecto en la tasa de cambio, sino es para otro tipo de cosas? Como, por ejemplo, ¿cómo funciona cuando se compran divisas para contener la volatilidad o para acumular reservas internacionales?
6: Lo primero que prima es que el Banco de la República tiene es una meta de tasa de interés, y la meta de tasa de interés pues todavía tiene, digamos, un bagaje que hay que mirar agregados monetarios. Entonces depende de cómo esté la base monetaria y la liquidez que se quiera dar, pero la liquidez depende de la tasa de interés. Entonces si se ven el principal, digamos, depositante de recursos en el banco hoy en día, porque antes no era así, eso viene a partir de 2005, es la Tesorería General de la Nación. Entonces la Tesorería General de la Nación es un agente muy importante, y cualquier movimiento que haga la tesorería pues lleva para un lado, para el otro lado la balanza. Entonces hay una reunión digamos mensual con la tesorería, donde ellos exponen cuáles son sus proyecciones, qué es lo que van a hacer, y de acuerdo con esa coordinación se comienza a mirar cómo es el

0: Ya lo hablábamos. ¿Usted cómo ve el dólar?
1: Conteste el Banrep, conteste con pocas asombras. La respuesta es de Banrep, es muy
2: la
1: fácil.
2: Palabra.
1: ¿No es cierto? Eso no se mira.
3: Sí, sí, eso sí. Es complicado. Sí.
0: Bueno, aquí me escribe Germán Salazar. Dice, muy buenos días. Mil gracias por la mención en su importante medio. No lo escuché, pues ando en el aeropuerto, pero uno de mis pupilos, también asiduos oyentes, me contó. Gran abrazo. Para que vea.
3: Sí, está muy conectado, ¿sí?
0: Sí. Bueno, ¿y entonces para dónde va el dólar?
3: Para donde lo lleva el mercado.
2: Esa es.
1: Oferta y la demanda.
0: Respuesta. A ver, Zúñiga.
4: No, yo creo que si Luis Miguel hubiera hablado una cuarta parte de lo que ha hablado hoy, nos hubiera hecho la vida más fácil cuando estábamos en el mercado.
1: Eso está bueno.
0: Bueno, a ver.
2: Oye, una pregunta, Luis Miguel. ¿Cómo vivió usted allá desde la mesa o cómo vivieron esos finales de los 90 de la crisis financiera? ¿Y qué papel le tocó jugar a la mesa en ese momento?
3: No, pues muy complicado, porque parece que esa fue la época en que hubo que capitalizar la banca pública y salieron unos títulos que emitió, digamos, el gobierno para darle la liquidez a los bancos, porque pues el gobierno no tenía la plata para poner los recursos. Entonces emitieron unos títulos de banca pública que se le entregaban para que con esas operaciones pudieran tener acceso al Banco de la República. Entonces esos títulos se convirtieron en la forma de hacer las operaciones y pues era muy difícil, porque acuérdense que había un elemento que cuando un banco entraba a un apoyo de liquidez, pues es una información muy confidencial y eso no se da. Entonces había cubículos separados donde no se podían encontrar los bancos, pero pues la comunicación entre los tesoreros es muy fluida.
2: Entonces
3: hablan todo. Entonces y hubo uno que llegó repartiendo colombinas. No voy a decir el nombre, pero ya sabían quién era, porque la colombina era muy institucional.
2: ¿De qué color era?
0: Sí. ¿Y ¿Cómo es eso?
3: Entonces, cuando llegaban a apoyos de liquidez y decían que iban, entonces unos se ubicaban en el piso 4, otros en el quinto, en el sexto, unos entraban por la carrera séptima y otros se llevaban al anexo. Entonces, dependiendo de cómo fuera, se iban moviendo para ir haciendo, que explicaran cuál era la situación. Y entonces uno llegó con una bolsa de colombinas y comenzó a repartirlas. Entonces, si se quedaban las colombinas, pues uno ya sabía
0: quién había estado ahí. Bueno, aquí me José Roberto Acosta, que fue crédito público hace un par de años y quien nos ha colaborado aquí muchas veces, dice: buenos días, Héctor, gran saludo a Cataño. Recuerdo un día en el Banco de la República se encontró con el Tesoro Nacional en las pantallas del mercado cambiario, el uno vendiendo y el otro comprando en montos de casi $1,000,000,000 por cada punta. ¿Recuerda ese día?
3: Sí, claro. Gran sorpresa, pero ya era una cosa que ya era permitido, era intermediario en el mercado cambiario, entonces podía hacer las operaciones. Porque desde el comienzo el sistema financiero se opuso mucho a que los fondos de pensiones y la tesorería hicieran intervención en el mercado, porque pues quedaba parte de su negocio por fuera. Porque una de las tareas es hacer la intermediación. Entonces ya cuando los dejaron intervenir directamente en el mercado, pues ya era intermediario del mercado cambiario, pues ahí no había forma de hacer la operación.
0: Esta nueva labor que se le está asignando al Banco de la República de manejar ese fondo, ¿sería como una especie de otra mesa de enero?
3: No, porque acuérdense que lo que va a hacer es que le van a dar la asignación de administrador de recursos, así como el banco manejó el FAE, manejó otro tipo de fondos. Entonces lo que hay es una infraestructura para ejecutar los lineamientos que define ese consejo directivo. Y el banco puede delegar la administración en terceros. Entonces, por eso exactamente hay unas personas que se van a nombrar, que son independientes, que las nombran, para que den los lineamientos. Y los miembros de junta directiva no tienen que intervenir en nada sobre temas de liquidez, porque eso no es inherente a ellos. Que queda totalmente separado.
1: Todo eso todavía no se ha escrito. Todos esos decretos están pendientes.
3: Están pendientes, exacto. Pero sí está, digamos, que el consejo directivo son tantas personas, que el banco nombra 5.
1: En teoría ya había nombrado también hasta director de la administración.
3: Pues entre comillas había alguien que estaba comenzando a hacer la parte, pero pues todavía no hay. Comienza hasta abril del año entrante.
0: Rolando Lozano, que

0: Lo veo ahí. Ahí apareció. Usted que tenía una inquietud. A ver, cuente a ver, Rolando es un reportero de mucha experiencia. Le estuvo mucho tiempo en El Tiempo y en Portafolio y en La Nota. Entonces, es de su época, Luis Miguel. A ver, Rolando.
1: Sí, ¿qué quiso decir? ¿También de la suya o qué? ¿Qué tal este? De la suya también. ¿Cómo así? ¿Qué está diciendo?
0: Rolando.
2: En 1990, las estadísticas monetarias del Banco de la República se recogían pues ahí todos los viernes en un mamotreto, como lo dijeron, que porque no existía todavía internet, pues se recogían ahí en el edificio del Banco de la República. Mi pregunta va un poquito más específico sobre el tema de la inversión extranjera. ¿Por qué ese tema de los montos y los nombres de inversionistas son de tanta confidencialidad en el Banco de la República y no se revelan? Pues llega inversión de Panamá, de las Vírgenes Británicas, porque el banco no le da transparencia a eso y revela los nombres de los inversionistas y los montos, porque por ahí llega inversión buena y mala y llega de colombianos también. Entonces yo creo que el control social y el control periodístico se puede ejercer si el Banco de la República pues revela, discrimina esas cifras.
3: Pero yo creo que si hay una información, digamos que es de agregadas, o sea, por sectores sí se publica, pero digamos no por nombre privado, si antes no se publicaba, hoy en día con la ley de habeas data y con todo eso, pues no se puede. Eso es información que no es divulgable. Inclusive el banco cuando hace las operaciones nunca divulga los nombres, sino que ustedes ven pues, un resumen, dice o bancos o corporaciones financieras, comisionistas de bolsa o agentes especiales. Entonces está la información, digamos, sí divulgada desde el punto de vista como agregado, pero no como nombre individual, pues porque hay una privacidad sobre los agentes. Y claro que siempre las inversiones públicas grandes las anunciaban, por ejemplo cuando la compra de ISA o la compra de las interconexión eléctrica, y eso cuando usan todas esas empresas siempre llegaban. Además hay un dato que cuando vendieron esas electrificadores a un cliente le dio por monetizar el 28 de diciembre $400 millones. Allá iba yo.
1: Yo creo que yo entiendo toda esta sed de transparencia, pero es que a veces, Rolando, usted sabe que en el mercado hay gente especializada en cortar cartas, básicamente. Y si usted empieza a unir y entonces empieza a unir piezas de información y sabe que por ahí hubo un negocio, y entonces si llegara a hacer el reporte de quién lo está haciendo y cómo se está haciendo, usted podría estar inclusive eventualmente incurriendo en un delito, porque estaría dando la información para que hagan front running de muchas operaciones. Entonces, mejor dejémoslo así, dejémoslo por sectores, dejémoslo agregadito, digámoslo por países, y nos evitamos que hayan problemas.
3: Pero también hay una anécdota.
4: Munil. Hay otra cosa que es, pues que hay un participante del mercado muy importante que es el AMB, y AMB pues está pendiente de toda esa información también, porque lo que tú dices, el front running sería un ingrediente y un combustible más para la especulación en estos mercados.
3: Pero si uno mira cómo era el internet en los años 90, entonces tenían unos personajes que seguían, o sea, sobre todo los comisionistas de bolsa tenían esta práctica. Munir, que fue comisionista después, a él no le tocó esa época, pero entonces sabían dónde estaba almorzando, desayunando el Banco Popular, la Federación de Cafeteros, el Banco de Bogotá, entonces mandaban y siempre reservaban las mesas del lado. Entonces se sentaban al lado y iban
5: a parar orejas.
3: Entonces ahí estaban poniendo cuidado qué era lo que estaba pasando.
1: La operación del día, todo lo que se discutía en el día.
3: Decían, pero
1: eran los mensajeros.
4: Carlos Enrique era muy asistente al Curú, es un restaurante que quedaba en la 16 con octava. Ahí hubo muchas decisiones importantes.
0: Oiga,
4: pregúntele a Carlos Enrique por el Curúo.
0: Óigame, pero esto que están contando, si ¿sí oye? Para que vea cómo se manejaba la información. A ver, ¿usted cómo ve eso? ¿Cómo ve esa evolución hoy en día? ¿Usted qué es de la nueva ola?
1: ¿Por qué le pregunta a él? Porque él es el joven de esta mesa.
3: Él es el chavito.
1: O sea, ¿eso es lo que nos está diciendo?
6: Claro, de hecho, a mí no se me había pasado por la cabeza. De hecho, mis padres ambos trabajaron en el mercado bursátil, ambos traders también. Y bueno, ellos me contaban las historias, pero no a este nivel. me decían, no existía tanta información, sí, no habían celulares, no, la forma de comunicación era completamente diferente. En cambio, en este momento uno se entera casi que al segundo de la noticia.
0: ¿Y cuál era la especialidad de sus padres?
6: Uno fue vicepresidente de profesionales de bolsa y mi madre pasó por muchas comisionistas de bolsa como trader. Entonces yo, pues, desde chiquito me contaron.
1: Entonces viene la sangre, viene la sangre. Sí. Es una cosa familiar.
0: O sea, ¿ese pardo es quién? Es su papá. ¿Cómo se llama su papá?
6: Santiago.
0: Ah, yo conozco a Santiago. A ver.
5: Oiga, Luis Miguel, había como una constante en el mercado, que creo que hoy ya no es tan marcado, que en diciembre se secaba muchísimo y en enero aparecía toda la plata del mundo. Desde la perspectiva de la mesa, ¿usted cree que eso era por qué? ¿Por qué se daba ese comportamiento?
3: Pues eso es por la mayor demanda de efectivo que se daba en los minutos a final de año. O sea, y la tesorería, la mayor parte de ejecución de su programa era a final de año, porque tenía que gastarse todo lo que había acumulado y que no había hecho. Entonces giraba.
5: ¿Y uno sufría en diciembre?
3: Claro,
1: siempre pues llevaba la plata.
5: Sí, siempre.
1: Después del 16,
5: sí.
1: Sufría.
5: Téngase.
0: Bueno, son las 7:44 y ya tenemos otro invitado. Que es Jairo Alberto Corrales, quien es el presidente de PEI. La primera pregunta que le voy a hacer a Jairo Alberto es: ¿usted algún día operó en el mercado y se encontró con el Banco de la República o no?
7: Héctor, buenos días. No, señor, no tuve esa oportunidad.
0: Salvó.
7: Así es. Sí, sí. Lo mío son los ladrillos y las inversiones inmobiliarias.
0: Bueno, pues precisamente lo estamos invitando porque PEI va a incorporar 5 activos corporativos y logísticos de Terranum con más de 375 mil metros cuadrados de área arrendable. ¿Qué significa eso? Ahora sí es cierto, barájemela más despacio, póngame ladrillo por ladrillo.
7: Gracias, Héctor. Héctor, no, es una transacción muy relevante. Me atrevo a decir que es una de las más importantes que se ha hecho en el país hasta la fecha. Es por un monto cercano a los 3 billones de pesos y considero un portafolio de 5 inmuebles, como usted dice, en 2 categorías principales, que son edificios de oficinas, que nosotros llamamos corporativos, y logística, que son centros de distribución y parques industriales. Entonces, son 5 activos, de ellos ubicados 4 en Bogotá y 1 en Medellín, que tienen cerca de 500 mil metros cuadrados, y el PEI, a través de esta transacción con Terranum, se está haciendo a más de 375 mil metros cuadrados, que es muy importante comentarlo, Héctor. Estos activos ya están en operación, están generando caja, al año generan unos ingresos cercanos a los 240 mil millones y tienen un NOI cercano a los 210 mil millones de pesos.
0: Don Edgar Leighton pregunta.
8: Jairo, la inquietud es cuánto en plata blanca vale este negocio. Pues sí, obviamente es un movimiento de activos, pero cuánto en plata blanca, cuánto hay de endeudamiento, cuánto se pone en activos físicos en esta operación.
7: Edgar, buenos días. Edgar, como lo comenté, el portafolio vale 3 billones de pesos. Se logró una negociación muy favorable para los inversionistas del PEI, donde el valor de cierre es de 2.18 billones de pesos. De esos 2.18 billones de pesos, el PEI está haciendo una subrogación de deuda que antes estaba en cabeza de Terranum, pero ahora nos subrogamos en ella por algo cercano a los 920 mil millones de pesos. Giramos una plata a un inversionista extranjero, que es Ontario Teachers, un fondo de pensiones canadiense, por algo superior a los 500 mil millones. Y muy importante también para la dinámica del mercado de capitales, vamos a hacer una emisión de títulos del PEI por un valor cercano a los 750 mil millones. Entonces es una transacción que no solamente por el monto, repito, 3 billones que son, es el resultado de un avalúo realizado por un tercero independiente. Entonces, no solamente es relevante por el monto, sino por la estructura que se logró armar para hacer esta transacción, hacer una emisión de títulos a NAV, porque recordemos que el PEI es un vehículo inmobiliario que transa en bolsa, su título tiene una liquidez relevante y nosotros logramos que el vendedor, que es una parte vinculada, y por eso en esta transacción también fue muy importante el tema de gobierno corporativo, recibiera títulos a valor patrimonial y no al valor del título en el mercado secundario.
0: Yo todos esos temas de inmobiliarios me pego una perdida porque son títulos y cosas inmobiliarias y bueno, entonces la pregunta, porque surge cuando dice la nota que publicó Primera Página, dice que la operación contempla una ocupación del 93,9%, mejor dicho, casi 94%, y más de 100 arrendatarios, lo cual generará un incremento del 27% en sus activos bajo administración y de 35% en área arrendable. ¿Cómo esto lo traduzco a una titulación y a digamos, qué inmuebles están en juego?
7: Héctor, los dos activos más importantes son un ecosistema de negocios que usted debe conocer porque es donde se tramitan las visas americanas, que se llama Conecta 26. Esto es un complejo de oficinas de casi 200.000 metros cuadrados donde hay muy importantes arrendatarios. En relación con lo que usted comenta, Héctor, el índice de ocupación lo que mide es de esos 200.000 metros cuadrados cuántos están arrendados y generando renta. Acá, es, como ya lo mencionó usted, cerca del 95% de un universo bien importante de metros cuadrados. Ahí tenemos arrendatarios muy importantes como Teleperformance, como Scotiabank, como la gente de Visa y como la gente de DHL. Entonces, es muy importante decir que un activo inmobiliario, cuando está transando en bolsa y cuyos subyacentes son esos inmuebles, las métricas de ocupación, porque generan renta, son muy relevantes. El otro activo que quiero destacar es un parque industrial que se llama, un centro de distribución que se llama Sol Funza. Tiene también cerca de 200.000 metros cuadrados y está ocupado al 100%. Entonces, cuando nos referimos a ocupación, son los metros cuadrados que están generando renta. En el caso del logístico, estamos a plena ocupación. En el caso del edificio de oficinas, está al 95%. Sobre esos inmuebles, además es muy importante decir que no solamente tenemos excelente riesgo crediticio en cabeza de sus arrendatarios, sino que tenemos contratos de mediano y largo plazo. En promedio, los contratos de este portafolio que se está comprando supera los 4 años.
0: ¿Cómo lograr que un arrendamiento se vuelva a título?
7: Bueno, Héctor, eso nos tenemos que volver casi 20 años. El BEI se lanzó en el 2007, cuando se empezaron a hacer los trámites para la autorización. Incluso no existía la superintendencia financiera como un ente ya consolidado, sino que había dos superintendencias, la superbancaria y la supervalores. En ese momento, ante la ausencia en Colombia de una normatividad para lo que internacionalmente se conoce REIT, se le presentó al regulador la posibilidad de una titularización inmobiliaria. ¿Y eso en qué consiste? En que un patrimonio autónomo compra unos activos generadores de renta y emite unos títulos que están respaldados por ese activo, y los inversionistas reciben un flujo de caja recurrente. En el caso del PEI, es un flujo que entregamos cada trimestre. Entonces, el inversionista tiene la ventaja de que hay un subyacente tangible, ladrillos, un centro de distribución, un centro comercial, un hotel, pero que tiene un administrador inmobiliario profesional que se encarga de toda la gestión, de arrendarlo, de tomar los seguros, de pagar los prediales, y le entrega, como digo, trimestralmente, una suma de dinero que en este caso es interesante. Nuestro dividend yield en este momento, contra precio de mercado, está en cerca del 10%, que es muy interesante. Entonces, es una estructura, Héctor, que busca que activos inmobiliarios, que por definición son generalmente ilíquidos, tengan unos títulos que lo representan, que sí tienen una liquidez y que permite que el inversionista entra o salga cuando él lo desee.
0: A ver, Carlos Enrique.
5: Doctor Jairo, muy buenos días. Una pregunta rápida. El sector donde, o la actividad donde ustedes están, es un muy buen termómetro de la actividad económica. ¿Cómo están viendo las cosas? ¿Ya se está despertando? ¿Hay más apetito, más movimiento después de estos 4 años complejos?
7: Muchas gracias. Sí, efectivamente, esa pregunta es muy pertinente porque nosotros dentro de nuestro portafolio tenemos 1.700 arrendatarios y esos arrendatarios son de diferentes categorías y sectores de la economía. Nosotros somos optimistas, nosotros vemos buenas señales. Desafortunadamente, el tema por superar siguen siendo para nuestro negocio el tema de las tasas de interés. Tasas de interés altas desestimulan la inversión inmobiliaria. Ahora, pensamos que con el nuevo gobierno, muy seguramente ya no se van a dar incrementos y más bien vamos a tener un periodo en el cual las tasas de interés van a estar muy cerca a los niveles actuales que ya son suficientemente altos, pero en el mediano y largo plazo esa disminución de las tasas sí debe beneficiar muchísimo la dinámica del sector inmobiliario. Ahora, nosotros obviamente desde el BEI, como lo decía ahora, podemos ver el comportamiento de muchas industrias. Entonces nosotros pongamos, tenemos 16 centros comerciales y ahí vemos que ha habido un buen comportamiento durante el primer semestre del año de lo que es comercio, servicios, pero también hemos visto como algunos de nuestros arrendatarios que son exportadores han estado supremamente afectados por esa tasa de cambio y algunos sectores en particular, no solamente por la tasa de cambio, sino también por la combinación de los incrementos muy importantes en la mano de obra. Entonces, desde el PEI tenemos como ese termómetro, vemos actividades importantes en los sectores y vemos cómo se están demandando espacios, porque la pregunta es muy relevante teniendo en cuenta que los últimos 5 o 6 años ha habido una disminución muy importante en la expedición de licencias y por lo tanto en la construcción de nuevos espacios, donde durante varios años en Bogotá se dejaron de construir edificios de oficina y hoy en día para una organización que necesite un área relevante, 8, 10.000 o más metros cuadrados, no es fácil conseguirlo. Entonces, nosotros sí creemos que en un mediano plazo va a haber una recuperación importante de las rentas en el sector inmobiliario, que ya se ha dado en algunas ciudades y algunos sectores. El área, una de las áreas más interesantes para el país en el sector inmobiliario es el tema de logística, por su ubicación geográfica, por miles de razones, por el tema de infraestructura. En las bodegas ha habido un incremento muy relevante en los centros de distribución, muy relevante en el valor de las rentas. Hace apenas 3, 4 años una renta de una buena bodega podía estar en el orden de los 20 a 25 mil, cuando hoy ya estamos hablando de rentas para un centro de distribución de gran tamaño por el orden de los 40 o 45 mil. Entonces todo esto lo vemos con buenos ojos, y atando esto al comentario de Héctor y a la pregunta, eso se refleja en que estamos teniendo buenas ocupaciones, que las vacancias tienden a disminuir. Estamos casi en el 95% de ocupación de un portafolio de más de 1.5 millones de metros cuadrados. Y eso, pues, es un claro síntoma de que el sector está teniendo un buen desempeño.
0: Bueno, tengo que preguntarle, porque usted, así como habló de las tasas de interés, le voy a preguntar qué tanto le pega al negocio, a PEI, el dólar.
7: Héctor, directamente nada. Todos nuestros contratos de arrendamiento están en pesos y todo nuestro portafolio de deuda, que hoy asciende a cerca de 3 billones de pesos, también está en pesos. El efecto es indirecto, como ya le comenté, algunos de nuestros arrendatarios que son exportadores sí tienen sus ingresos en esa moneda y por lo tanto pueden tener momentos de cierta estrechez en su flujo de caja. Entonces, el PEI no tiene ni exposición a los ingresos ni en el tema de deuda, pero sí en el portafolio de arrendatarios hay algunos que tienen una alta participación de exportaciones.
0: Edgar pregunta.

0: día darse cuenta de que lo que hay es una oportunidad, porque el valor del título en el mercado secundario debería ir en una ruta o en un camino de cerrar esa brecha con respecto al valor patrimonial, que, como he insistido, ha sido evidente que corresponde al valor de mercado, al valor real, cuando hacemos una transacción inmobiliaria de gran tamaño.
1: Muy bien, es Jairo Corrales, presidente de Pay Asset Management, a quien le agradecemos esos minutos por acompañarnos en Primera Página. Son las 8 en punto, vamos a una breve pausa y ya seguimos con nuestros analistas e invitados.
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1: A esta hora les cuento el pronóstico que tiene Primera Página para el comportamiento del dólar hoy en Colombia. Según el gestor de inversiones Diego Rodríguez, la volatilidad estimada estaría en 50 pesos, el rango mínimo 3.315 pesos y máximo esperado para hoy 3.365 pesos. Todo esto especialmente influenciado por el sentimiento del consumidor de Estados Unidos.
3: A ver, Luis Miguel Cataño, como ex jefe de la mesa de dinero del Banco de la República, y ya que no tiene manto encima, ¿para dónde va el dólar?
4: Como lo dije, para donde la lleva el mercado, eso sí no puedo yo, pero el sentimiento en este momento parece que es al alza, ¿no? Están nerviosos.
3: Oye, a mí se me escapó una pregunta de este recorrido histórico. ¿Usted cómo le fue en la época de pandemia?
4: No, pues en la época de pandemia, yo ya no estaba, digamos, directamente en la operación, pero habíamos desarrollado unos productos que ya estaban preparados para un momento en que se tuvieran que utilizar. Entonces ahí ya estaba, digamos, lo que era repos. Los primeros repos que se hicieron fue con Interbolsa, que eran con el sector, con títulos de deuda privada. Ahí se hicieron en esa época. Entonces ahí se montó todo el esquema para cuando llegó lo de la pandemia, se pudieron hacer préstamos de liquidez con deuda privada, todo ese tipo de cosas.
3: Pero usted sí sabe, yo les voy a contar acá una anécdota. Voy a revelar una cosa. ¿Y cómo era que llamaba la contralora que era de
4: Sandra Morelli?
3: Morelli. Morelli quería hacer una investigación a los miembros de la Junta Directiva del Banco de la República y no sé por qué a mí me invitaron a una reunión con todos los investigadores. Tenían lista, a mí me mostraron y me entregaron el proyecto de investigación, de pliego de cargos contra los miembros de la Junta, porque creían que esa operación con Interbolsa había sido creada solo para Interbolsa. Eso fue en el año 2003, cuando estuvieron varias firmas, estuvieron pasando aceite, y fue cuando se creó eso. Lo que pasó fue que Interbolsa sí aprovechó esa ventana que abrió el Banco de la República, pero estaban convencidos en la Contraloría de que había sido una operación dirigida a Interbolsa. Y yo me tocó hacerles caer en cuenta. Ay, ese día les desarmé, y a esos miembros de la Junta Directiva, que nunca me van a dar las gracias, les evité una investigación de la Contraloría, que pensaban, o más bien la Contraloría pensaba que habían hecho un amañado. Pero como usted mismo lo está diciendo, eso viene de antes. Y después fue aprovechado en pandemia.
4: Y después en el 2008 la Reserva Federal se copió de nosotros.
3: No me cabe la menor duda.
5: ¿Cómo ahora Scott Bessent se está copiando de las operaciones de tesorería del gobierno anterior?
3: ¿Qué dice Juan
6: Camilo? No, que es un fact.
3: Pero, ¿cómo se me hace?
7: Yo le tengo una pregunta a Luis Miguel. ¿Qué opina del Forward Guidance?
4: Difícil, pero
7: ¿usted cree que lo deberíamos adoptar acá en Colombia o estamos bien?
3: Pero explíqueme qué es el
5: Forward Guidance. ¿Qué no lo traducirías al español?
7: No, es darle señales al mercado básicamente de cuáles van a ser las acciones futuras.

0: Que tomará la política monetaria en un país.
1: Pues digamos eso está un poco, digamos, es con el IBR, ¿no? Cuando hacen, o sea, acuérdense que en enero se acaba, digamos, la permanencia de la ETF, ¿no? Mm. Termina y todo se va a ligar al.
2: O sea, fini, cae el telón.
1: Cae el telón. Ah, ¿no? O sea, otro telón. Entonces, el indicador de política monetaria es el IBR de 360, que es lo que los mercados, el mercado es el que da las señales. Uh-huh. Porque es que el banco, digamos, reacciona, digamos, a lo que está haciendo el mercado. No es el que promueve que se haga el mercado. Inclusive ahí el banco tenía, digamos, departamento de análisis y desarrollo de mercados, y hubo un cuestionamiento si el banco debería hacer desarrollo de mercados. El desarrollo del mercado no le conviene, no es parte del banco, pero puede participar en las iniciativas.
3: Siempre que el mercado será más grande que el banco.
0: ¿Y por qué entonces la Reserva Federal, o cuál es la lógica detrás de que la Reserva Federal si tenga ese esquema de forward guidance?
1: Pues yo creo que es por lo que ellos tienen, que acuérdense que cada dólar que se emite, el 60% está por fuera, ¿no? Entonces a ellos sí les interesa tener ese sentimiento de hacia dónde van. Es el único país del mundo que no tiene problema en emitir lo que quiera.
2: Oiga, pero como que van cogiendo un estilito esos del Banco de la República, todos se parecen, ¿no? Son hablan con mejor dicho, le ponen límite a, ¿no? A los conceptos, ¿no? Yo me los tengo pillados. Usted también es de los mismos.
4: Sí,
2: ¿no?
4: Yo no hablo nunca.
2: Sí, no, usted callado. Sí, no, usted sí habla, pero usted,
4: muy calmado.
2: Usted es un fregado. A ver, Zúñiga, ¿qué es lo que quiere preguntar?
5: No, yo quiero preguntarle a Luis Miguel, sabiendo que estos temas, a pesar de que uno ya no está activo directamente, pero son temas que nos inquietan. Esta, digamos, nueva arquitectura financiera con la entrada de las fintechs, con la entrada de no directamente al mercado cambiario, porque el República no la reconoce como tal, ni la superfinanciera, pero este boom de stablecoins, de bitcoins, y todo esto que está girando alrededor de ese tema, ¿cómo personalmente tú lo analizas? ¿Cómo puede cambiar, digamos, todo el esquema que conocimos y que poco a poco ha venido migrando hacia eso?
1: Como pasaba en los años 90, y es que el mercado va 100 pasos adelante de lo que viene la reglamentación. Y entonces siempre, digamos, los estudios y la forma en que se hace el seguimiento y las implicaciones que tiene, pues es tiene mucho de análisis y de mirar cómo afecta, y la función de Banco Central es, digamos, por constitución, manejar la liquidez de la economía. Entonces, mientras esos instrumentos estén funcionando, digamos, fuera del mercado, pues no tienen acceso a la liquidez del Banco Central en un momento dado que tengan un inconveniente. Entonces, se genera una confianza de los inversionistas hacia esas entidades, corriendo el riesgo que están corriendo, pero no con el respaldo de una economía que los puede, ayudar en el momento en que tengan algún inconveniente. Entonces, por ejemplo, todo el tema de remesas y todo ese tipo de cosas, pues claro, son de nuevos desarrollos, nuevas facilidades. No sé si usted antes, para poder hacer un giro, eso era el SWIFT, el no sé qué, era muy complicado.
6: Código.
1: Tasa de cambio, le cobraban unos márgenes, y pues todo ese tipo de cosas, con la agilidad y con el nuevo desarrollo, que se lo puede hacer desde el celular y desde la playa. Entonces, pues, y la gente hoy en día mira la facilidad con que pueda entrar y pueda salir. Y todos esos stablecoins dan unas facilidades muy grandes porque, pues, no son montos muy grandes. Entonces, si uno mira los montos que ellos negocian, sí, ellos dicen que hicieron alrededor uno de 1.300 millones de dólares en el año pasado, que es plata, pero si uno mira en el mes, pues son 100 millones, y eso no es muy pequeño. Cuando el mercado negocia diariamente alrededor de 1.500 millones de dólares diarios. Entonces, cuando un stablecoin comienza a negociar unos montos muy grandes, pues es un elemento, digamos, que hay que ponerle cuidado.
2: No puedo dejar ahorita, si alcanza, a hacer la pregunta, porque es que abrió el dólar.
4: Tiene que haber abierto para abajo.
7: A esta hora, abren los mercados en Colombia.
6: Así es, Héctor, 8 y 10 minutos de la mañana. Les cuento que el dólar en el mercado cambiario de este viernes arrancó operaciones sobre los 3.340 pesos. Esto quiere decir que inicialmente tuvo una caída de 9 pesos con 30 centavos, teniendo en cuenta que el cierre en el spot de la jornada del jueves fue de 3.349 pesos con 30 centavos. Sin embargo, pues rebotó rápidamente, incluso alcanzó un máximo de 3.377 pesos con 80 centavos y ya nuevamente moderó un poco y tenemos una cotización actual de 3.351 pesos, es decir, ya tenemos una operación levemente al alza con respecto al cierre de la jornada del jueves. Hay que decir que de momento, pues el mínimo de la sesión son los 3.340 pesos, el máximo que les contaba de 3.377 pesos con 80 centavos, básicamente niveles que no se veían desde el primero de julio del presente año. Y recordar que la tasa representativa del mercado que rige en la jornada de este viernes es de 3.329 pesos con 61 centavos.
2: Óigame, esto está subiendo. O sea, no sé.
4: Y ya era hora.
2: Bueno, Héctor, a ver, Munir. No, espérame que voy a dejar que Munir Jalil haga el análisis del dólar. A ver, Munir.
4: No, yo creo que era bastante natural que por lo menos esa primera operación se diera un poquito hacia la baja. El mundo amanece un poquito más calmado. Los tesoros, después de esas presiones tan altas que estábamos viendo en tasas, ya habíamos visto algo de caídas en las mismas. La expectativa de la famosa propuesta que Irán le hizo de reabrir el estrecho de Hormuz en 7 días, la caída del precio del petróleo, todo daba como por un escenario pues en el donde uno dice, bueno, pues el dólar no debería sentir, el DXY es indicador de fortaleza del dólar con respecto a las principales monedas, estaba también cayendo. Entonces yo diría que la jornada hoy debería más bien estar calmada. Sin embargo, Héctor, lo cierto es que ya pensando más del día a día, la dinámica del dólar, lo que estábamos viendo era una historia que no se justificaba desde el punto de vista del economista y el fundamental. Le termino esto con un análisis muy sencillo, ustedes aquí lo tuvieron que haber visto. Salieron los datos de importaciones, 7.968 millones de dólares de importaciones, récord de todos los tiempos. Colombia jamás había hecho en un solo mes, en el mes de julio, tantas importaciones. Exportamos 4.600. El cálculo preliminar que nosotros estamos manejando para agosto nos está dando más de 7.300 millones de dólares de importaciones. O sea, estamos ya en unos niveles que de verdad son insostenibles. O sea, a mí no me vengan con cuentos, existe, puede que venga mucha plata, puede que haya mucha oferta, puede que el gobierno pueda hacer conseguirse plata afuera y entonces le toca traerla. Esos son paliativos, esos son paños de agua tibia dentro de un mercado que estructuralmente, mientras sigamos viendo tremendos niveles de importaciones versus exportaciones, el problema de los economistas es que nunca somos pésimos para el timing, pero definitivamente el dólar en Colombia no da para 3.000, no da para 2.800. Que llegáramos allá porque se vino una volquetada de dólares porque tocó pedir prestado afuera, bueno, eso es diferente, pero que la dinámica y los fundamentales de Colombia son para niveles más de 3.300, 3.500 pesos, no me lo quita nadie.
2: Mauricio Zúñiga, tiene que ser muy breve.
5: No, solamente según los datos de Nicolás, con una apertura 3.340 y una máxima de 3.377 en menos de 10 minutos de mercado, amerita intervención de Luis Miguel.
2: No, pero ahorita ameritamos la intervención porque es que amerita que Diana Lucía Nova tiene la tenemos en sala de espera desde hace un buen rato. A ver, Diana Lucía, ¿qué noticias nos tiene?
8: Héctor Leonardo, buenos días para usted y para todos los oyentes. Pues les cuento que estamos en el cubrimiento de la del Congreso de la Federación Colombiana de Municipios, donde se reúnen todos los alcaldes del país, los secretarios de tránsito, todas las autoridades de tránsito en general, y lo que se está construyendo es como una hoja de ruta para presentarle al gobierno de Abelardo de la Estrella, primero una modernización al Código Nacional de Tránsito, que dicen que lo requieren en estos momentos, y además el tema de las fotomultas, que es como la manzana de la discordia en estos momentos, porque ya hemos visto que Abelardo de la Estrella y la ministra de Transporte, Elsa Noguera, dicen que quieren acabar con las fotomultas, pero los municipios y los alcaldes siguen diciendo que son necesarias. Entonces lo que van a proponer es que se reglamenten, que haya, por ejemplo, entre sus propuestas están una fotomulta una cámara de fotomultas cada 20 kilómetros y además que se dé un margen como del 10% en la velocidad que se anuncia. Entonces, por ejemplo, si la velocidad está a 50, que haya un margen de a 60 kilómetros de velocidad para que se impongan las fotomultas, pero digamos que ese es el tema álgido en estos momentos en el Congreso.
2: Diana Lucía, ¿usted dónde se encuentra?
8: En Cartagena.
2: Ah, en Cartagena, muy bien. No, todos nuestros periodistas en Cartagena. Bueno, ¿más noticias?
8: Sí, le cuento que también entrevistamos ayer, hablamos con el alcalde de Soacha, Julián Perico, que lo que nos dio primero era que él, por su parte, pedía fotomultas en toda la autopista sur, y además nos comentó y nos aseguró que el Transmilenio en la fase 2 y 3, que es el que comunica a Bogotá con Soacha y casi la salida a Bogotá, que es donde se arman trancones de 2, 3 hasta 5 horas, va a estar listo a mediados del próximo año, que es como el compromiso que hay, y que además ya están en obras, están avanzando a buen ritmo, las obras de la Alo Sur, que va a conectar también a Bogotá con las salidas a Cundinamarca.
2: Bueno, 8:15. ¿Algo más?
8: No, señor, por ahora estamos así.
2: Bueno, la mesa va a esperar que nos traiga cocaditas de Cartagena. Muchas gracias, Diana Lucía.
8: Bueno, espera, allá se pueden quedar sentados esperándome, por favor.
9: Ante todo, la sinceridad de Diana.
2: Dios mío. Bueno, nos vamos de la sinceridad de Diana a donde Daniel Támara, quien nos tiene el resumen ejecutivo.
9: Pero le toca bien resumen.
2: Bien resumen, sí, como dice Kiara.
10: Listo, Héctor, pues titulares nomás. Acá tenemos ya la caja en pesos al corte del 18 de septiembre, que nos está mostrando un repunte hacia los 18,7 billones de pesos. Recordemos que en las semanas pasadas se ubicó sistemáticamente por debajo de 10 billones de pesos. Ya con el retorno de las subastas, pues vuelve en este caso otra vez a superar, en este caso, los 10 billones de pesos, como decimos, más cercano a los 20 billones de pesos. También tenemos que al 23 de septiembre el Ministerio de Hacienda ya utilizó cerca del 79,1% del espacio ampliado para ofertar test. Recordemos que es de 110,25 billones de pesos, de los cuales, según cálculos de Primera Página, ya utilizó alrededor de 83,91 billones de pesos. Seguimos acá con más noticias. También tenemos que al 22 de septiembre el gobierno adjudicó en test corto plazo alrededor de 43,05 billones de pesos. Es decir, entre el 1 de enero y el 22 de septiembre ya van más de 43 billones de pesos adjudicados en test corto plazo. Sin embargo, también canceló alrededor de 45,5 billones de pesos en estos TC2, principalmente por vencimientos, pero también por los bonos que redimió anticipadamente, que fueron soltados por el cierre del swap en francos suizos. Y finalmente también tenemos acá cómo pinta la reforma fiscal, más bien, que va a presentar el gobierno en los próximos días, seguramente a mediados o a finales de octubre, que tiene que ver con unas medidas que pretenden ajustar el gasto en cerca de 1,5 puntos del PIB, y el resto saldrá de medidas tributarias que tienen que ver particularmente, o tendrán que ver, con eliminar algunas exenciones, pero también con fortalecer los mecanismos de acción de la DIAN, y eso aportará aproximadamente 0,7 puntos del PIB. También hay que tener en cuenta que serán algunos incentivos, como reducir gradualmente el impuesto al patrimonio y también el 4 por mil, y además va a haber un capítulo de la regla fiscal donde el gobierno planteará una nueva transición de 4 años para caer nuevamente en el mecanismo paramétrico, que depende del objetivo del nivel de deuda neta. Mientras cae a este, digamos, mecanismo que debería caer en el 2028, pues se va a dar en este caso otros 4 años de transición para volver, digamos, a esa meta de la regla fiscal.
2: Óigame, finalmente, Daniel, déjeme corcharlo, que es que usted va a coger parte de su sueldo para comprar test. Eso dijeron, que ya puede comprar test.
10: Eso se puede desde hace ratico con el ETF que lanzó el gobierno por allá por el 2023, si no estoy mal, que lanzó. Eso ya lo puede hacer, digamos, yo o cualquier persona.
2: Aquí Luis Miguel Cataño está moviendo la cabeza como ay, traigas el perrito de taxi, se está moviendo así. El perrito de taxi se está moviendo la cabeza de Luis Miguel Cataño. A ver, venga, que ya me trajeron mi perrito de taxi. Venga, a ver, miren, para que lo vean acá. Mire, acá, eso, mire. Esa,
4: pero póngalo a decir que no, eso.
2: Ahora
4: ahí está
2: ahora,
4: diciendo que sí.
2: Ahí está diciendo que sí. No, ahí sí ya no, mira.
4: Ahí sí ya no.
2: Bueno, a ver, Cataño.
1: Bueno, es que ese es. antes de 1990 se podían comprar títulos de participación de que emitía el Banco de la República directamente en el Banco de la República y los compraban. Y César Arias anunció que iban a volver a tener un mecanismo a través del cual el público en general puede comprar los TES directamente, pero pues eso lo están reglamentando y hay que mirar a ver cómo va a salir y a través de qué, si van a tener algunas entidades especiales que les van a dar esa prioridad o cómo va a ser.
4: Chiviaron a Daniel Tamara.
11: Chiviaron a Daniel Tamara.
4: Chiviado, no le da pena.
10: Eso fue en el Congreso de Asobolsa.
1: Exacto.
10: La semana pasada que César Arias dio varios anuncios relacionados con eso, de democratizar la deuda pública. No, pero lo que decía es que igual ya se puede comprar a través del ETF que lanzaron.
1: Sí,
10: si alguien quiere invertir en TES, que ahorita están volviendo al 13%, a 10 años, 15 años, o incluso TCOs a un año que también están volviendo al 13%. 12,53% fue el último corte.
2: Bueno, son las 8 de la mañana y 20 minutos. Con el perdón del director de Javeriana Estéreo, nos vamos a pasar una gotica. A ver, la gotica que se pase. Rolando Lozano, noticia empresarial de 2 segundos, y William Varela con noticia de Congreso de 1 segundo. A ver.
12: Le cuento que Óptica Italiana, que es una red de centros de soluciones visuales, abrió su almacén número 15 al occidente de Bogotá, en el centro comercial Salitre. Fue fundada en 1960, o sea, acaba de cumplir 67 años. Esta funciona bajo la razón social de Ópticas Vargas y tiene unas ventas anuales de 15 mil millones de pesos. Rápidamente también le cuento que Cueros Vélez...
2: No me cabe rápidamente. A ver, William Varela, porque me están sacando aquí la roja.
13: Bueno, hubo una sesión en el Congreso de la República y estuve invitada a la Contraloría. Dio esta cifra. El crecimiento de los créditos en Colombia por parte del Ministerio de Hacienda fue del 71% a 2025. La información precisa dice que la deuda total de nuestros créditos o la deuda total con el mundo, con los bancos y todo, es de 1.163 billones. Eso dice la Contraloría. La Contaduría dice que la deuda total es de 1.284 billones de pesos. Tendremos informe completo de datos precisos de cómo creció el crédito hasta
2: adiós.
13: Que terminó el gobierno.
2: Adiós. Bueno, se nos acabó el tiempo, no pudimos más.
9: Sí, señor, le agradecemos a los analistas que nos acompañaron en esta oportunidad, Carlos Enrique Reyes, Juan Camilo Pardo, Mauricio Zúñiga y Munir Jalil, y a nuestros invitados Jairo Corrales y Luis Miguel Cataño por acompañarnos en esta emisión bajo la dirección de Héctor Hernández y la presentación de quien les habla, Kiara Severiche. Feliz fin de semana para todos.

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1: En el Evangelio de Lucas, capítulo 9, versículos 18 al 22, Jesús hace una pregunta que parece sencilla, pero que en realidad toca el centro de nuestra fe. ¿Quién dice la gente que soy yo? Después de escuchar diferentes respuestas, Jesús dirige la pregunta a sus discípulos. ¿Y ustedes, quién dicen que soy yo? Esta pregunta también está dirigida a nosotros. Podemos conocer muchas cosas sobre Jesús, escuchar reflexiones, asistir a la iglesia y saber historias de la Biblia. Pero eso no significa necesariamente que hayamos descubierto quién es Él verdaderamente en nuestra vida. Pedro responde, el Mesías de Dios, reconociendo que Jesús no es simplemente un maestro o un profeta, sino el Salvador. Sin embargo, inmediatamente Jesús anuncia que tendrá que sufrir, ser rechazado, morir y resucitar. Esto nos muestra que seguir a Cristo no significa esperar una vida sin dificultades. Jesús mismo nos enseña que el camino de la fe puede incluir dolor, sacrificio, incertidumbre y momentos que no comprendemos. A veces queremos que Dios actúe de acuerdo con nuestros planes, que resuelva rápidamente nuestros problemas, que nos quite el sufrimiento o que nos dé respuestas inmediatas. Pero Jesús nos invita a confiar incluso cuando el camino no es como esperábamos. Hoy vale la pena detenernos y preguntarnos sinceramente, ¿quién es Jesús para mí? No solamente con palabras, sino con nuestras decisiones, nuestra manera de vivir y nuestra confianza en Él. Reconocerlo como el Mesías significa permitirle ocupar un lugar central en nuestra vida y aprender a caminar con Él, incluso cuando no entendamos completamente el camino. En la reflexión de hoy los acompañó Andrés Santos y en la voz Valentina Hernández, practicante del Centro Pastoral de la Pontificia Universidad Javeriana.
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1: Este es el arrendajo escarlata, una ave solitaria que tiene el pico blanco verdoso. Su plumaje es completamente negro, exceptuando una mancha de rojo intenso que luce en el dorso. Mide hasta 30 centímetros de altura y es relativamente común en la selva húmeda y en los piedemontes del Pacífico. Se alimenta de insectos grandes y pequeños vertebrados, pero también consume semillas y bayas. Solo la hembra construye el nido, donde pone dos huevos blancos con unas pocas manchas y estrías negruzcas. El macho ayuda a alimentar a los polluelos. El trino del arrendajo escarlata forma parte del Banco de Sonidos de Aves Colombianas, recopilado por el Instituto von Humboldt y la Universidad de

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1: En palabras de mujer. Historias inspiradoras de mujeres como usted o como yo. Chocolate Salam de Charalá, Santander es un emprendimiento familiar que elabora chocolate artesanal con 100% cacao, sin aditivos, conservantes ni sabores artificiales, brindando todas las propiedades y bondades que puede ofrecer el cacao.
2: Bueno, nuestro emprendimiento empezó alrededor del 2019. Nuestra primera feria fue precisamente para el bicentenario de la Batalla del Pienta, que se celebra aquí en Charalá en el 2019, el 4 de agosto. Y pues nuestra idea empezó porque a mi esposo le hace mucho daño el chocolate industrial. Entonces estábamos buscando, pues, cómo hacemos para hacer un producto que sea rico, pero que a él no le vaya a caer mal. Una amiga nos dijo, pues, hagan ustedes su chocolate. Y nos enseñó cómo era, nos dijo que nos podía vender el cacao. Empezamos a hacerlo nosotros. Obviamente, bueno, todo rústico ahí, bastantes pruebas ahí, prueba y error. Y nos gustó. Y nuestra misma amiga nos dijo, ¿por qué no venden? Y empezamos, oiga, pues, hasta así ya empezamos poquito a poco y perfecto. Súper bien 2019. En 2020 llegó pandemia y, Dios mío, entonces se cerró todo, bueno, en fin, pero gracias a Dios él nunca nos abandonó y ahí seguimos y allá a partir del 2021 ahí sí en forma empezamos a vender, a perfeccionar la técnica porque cada vez uno aprende más. Ahorita estamos con Fe Cacao, ellos nos han enseñado nuevas técnicas también, hemos adquirido nuevos equipos también para perfeccionar el producto y pues nuestra filosofía es siempre entregar un producto que además de caer rico sea saludable, para que la gente se sienta bien, se sienta que su cuerpo realmente lo acepta con gusto y le guste y se enamore de nuestro producto. El nombre del chocolate es Salam, S-A-L-A-M. Es el resultado de la mezcla de nuestras letras iniciales. Mi esposo se llama Sigifredo, entonces la S de Sigifredo, A de Alejandro, nuestro hijo mayor, la L y la M de María Lucía, nuestra hija menor, y la A, mi nombre, Adrián.
1: El cacao es originario de América. Para los mayas y los aztecas se utilizaba para preparar bebidas para los dioses y guerreros como moneda de intercambio y como símbolo de abundancia. El cacao, por sus componentes, es estimulante, antioxidante, antiinflamatorio y protege el sistema cardiovascular. Soy Ángela García, en Palabras de Mujer. Puede comunicarse conmigo en el correo mujer@javerianaestereo.com.
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1: ¿De dónde viene la palabra dinosaurio? Aunque el estudio de los reptiles fósiles los ha descrito científicamente desde la década de 1820, la palabra dinosaurio surgió más adelante en el siglo XIX como un compuesto de las palabras griegas deinos, terrible, y saurus, lagarto. Su autor fue el paleontólogo inglés Richard Owen.
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1: En el Evangelio de Lucas, capítulo 9, versículos 18 al 22, Jesús hace una pregunta que parece sencilla, pero que en realidad toca el centro de nuestra fe. ¿Quién dice la gente que soy yo? Después de escuchar diferentes respuestas, Jesús dirige la pregunta a sus discípulos. ¿Y ustedes, quién dicen que soy yo? Esta pregunta también está dirigida a nosotros. Podemos conocer muchas cosas sobre Jesús, escuchar reflexiones, asistir a la iglesia y saber historias de la Biblia. Pero eso no significa necesariamente que hayamos descubierto quién es Él verdaderamente en nuestra vida. Pedro responde, el Mesías de Dios, reconociendo que Jesús no es simplemente un maestro o un profeta, sino el Salvador. Sin embargo, inmediatamente Jesús anuncia que tendrá que sufrir, ser rechazado, morir y resucitar. Esto nos muestra que seguir a Cristo no significa esperar una vida sin dificultades. Jesús mismo nos enseña que el camino de la fe puede incluir dolor, sacrificio, incertidumbre y momentos que no comprendemos. A veces queremos que Dios actúe de acuerdo con nuestros planes, que resuelva rápidamente nuestros problemas, que nos quite el sufrimiento o que nos dé respuestas inmediatas. Pero Jesús nos invita a confiar incluso cuando el camino no es como esperábamos. Hoy vale la pena detenernos y preguntarnos sinceramente, ¿quién es Jesús para mí? No solamente con palabras, sino con nuestras decisiones, nuestra manera de vivir y nuestra confianza en Él. Reconocerlo como el Mesías significa permitirle ocupar un lugar central en nuestra vida y aprender a caminar con Él, incluso cuando no entendamos completamente el camino. En la reflexión de hoy los acompañó Andrés Santos y en la voz Valentina Hernández, practicante del Centro Pastoral de la Pontificia Universidad Javeriana.
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